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Todos somos desterrados. Desterrados de un amor, de una familia, de un estudio, de un trabajo, de una ciudad, de una vida. Por eso, bienvenidos, desterrados. Hola, buenas, ¿qué tal? ¿Cómo estás? No te pregunto cómo te trata la vida, sino cómo vas a pelearle a las malas vibras. Este es el programa de la buena onda y vibraciones, en donde vamos a hablar de todo un poco, sin tirar mala onda. Y vas a escuchar esa música que, si no te hace cantar, vas a estar llevando el ritmo.

Bueno, le damos comienzo al programa 237 de Desterrado. Para el programa de hoy tenemos de todo un poco, como siempre, en esta hora que te acompañamos con información y mucha música. Esto es para que te informes y pases un buen rato en este tiempo que tenemos para compartir.

Comenzamos el programa de hoy escuchando a Caballeros de la Quema, la banda surgida en Castelar, el oeste de Gran Buenos Aires, con Fulano de Nadie.

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1: ¿Sabías que los vikingos preferían tomar hidromiel y no cerveza? Aunque muchos se encargaron de difundir que los vikingos tomaban cerveza, la realidad era que tomaban hidromiel. Hablar de hidromiel es hablar de una bebida alcohólica elaborada con miel, agua y levadura. El hidromiel es una bebida alcohólica fermentada hecha únicamente con agua y miel, aunque puede también llevar plantas aromáticas de lavanda, por ejemplo. También se conoce como aguamiel o mead en países anglosajones. Si eres un amante de la miel o de la cerveza artesanal, es posible que ya hayas probado el hidromiel y que hayas oído hablar de él. A diferencia de la cerveza, que se elabora con granos y lúpulo, el hidromiel se elabora con miel y agua, por lo que el hidromiel es una bebida sin gluten. El proceso de elaboración de la hidromiel es similar al de otras bebidas fermentadas. Hay gente que confunde el hidromiel con cerveza con miel, pero se trata de dos bebidas distintas, ya que el hidromiel no tiene granos ni lúpulo. Esta bebida era fundamental en la cultura y religión vikinga. Se creía que alimentaba el fervor guerrero, se servía en cuernos o en copas de plata. Se decía que beber hidromiel confiere sabiduría. Así que si te pasas toda una noche tomando hidromiel, puedes decir que fue una noche adquiriendo sabiduría.
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mucho pueden decirte los organismos oficiales de turismo o las empresas de viaje. Pero qué mejor que escuchar a quien viajó. Por eso, vamos juntos a darle una vuelta al mundo en la voz.

0: voz de Norma González.
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2: Hola. Hace muchísimos años que no voy a San Carlos de Bariloche, en la provincia de Río Negro, Argentina. La verdad, ya tengo ganas de ir. Fui 3 o 4 veces y realmente es hermoso. Hace muchísimos años fue. Es un destino muy visitado por los argentinos y los extranjeros. Barato no es, pero es hermoso. En la base de los Andes, San Carlos de Bariloche es un destino para esquiar mundialmente famoso en temporada invernal. Establecido en un paisaje que ofrece todas las maravillas naturales de Argentina. Los visitantes pueden experimentar la nieve, los lagos, las playas tranquilas, junto con vibrantes clubes nocturnos y cocina gourmet. Durante todo el año, la zona es sede de varios festivales de música, exhibiciones de arte, exposiciones y convenciones. La clásica excursión a realizar, Circuito Chico. Todo el recorrido tiene su encanto. Melipal, el cerro campanario al que puede subir con su arosilla y disfrutar de las fantásticas vistas que tienen en sus miradores. Visitan el punto panorámico para sacar fotos espectaculares, el Hotel Liao Liao, Puerto Pañuelo, Parroquia San Eduardo, Colonia Suiza. Si bien está todo cerca de Bariloche, son pocos kilómetros, pero lleva mucho tiempo recorrer porque el circuito está lleno de lugares dignos de contemplar, sacar fotos, disfrutar del paisaje que te rodea, mínimo 3 o 4 horas. Podés ir a conocer también el Cerro Otto en auto o en bus desde la ciudad y subir en su teleférico. Arriba hay una confitería giratoria para comer o tomar algo admirando el paisaje. Además hay senderos y miradores para sacar muchas fotos con paisajes hermosos. En la ciudad, obviamente vas a conocer el centro cívico, plaza con sus edificios característicos, monumentos y a orillas del lago Nahuel Huapi. Cerca podés también conocer la iglesia Nuestra Señora de Nahuel Huapi, hermosa, y rodeada de un pequeño parque. La ciudad es preciosa, tiene de todo y varias calles en subida y bajadas pronunciadas. Bariloche tiene muchos lugares para conocer. Hasta la próxima.

hoy te voy a hablar de la serie Archivo 81. Serie norteamericana del 2022, de solo 8 episodios que actualmente se está transmitiendo por Netflix. Como siempre, voy a tratar de darte mi opinión sin spoilers. Es decir, que voy a tratar de no darte muchas claves o adelantarte sobre algunas escenas claves o el fin o cosas que podrían arruinarte ver una película o serie. Archivo 81 es una serie que tiene suspenso, misterio, ciencia ficción, drama y puede ser que alguna escena de terror, pero que no es una serie de terror. No hay muchas caras conocidas, pero quienes actúan lo hacen bien. Hasta los papeles algo perturbadores o sospechosos son bien llevados. Es una serie que en la mayor parte de la serie se manejan dos líneas de tiempo y que esporádicamente se agrega alguna más. Pero ojo, que es muy identificable en cuál línea del tiempo transcurre cada escena. Para aquellos que vivieron en los 80 y 90, van a encontrar cosas que tal vez algunos millennials o centennials desconocen. Vas a tener algunos giros dramáticos y de la historia, y son escasos los agujeros argumentales, pero que bien podrían solucionarlo fácilmente con una segunda temporada. Para mi gusto tiene momentos algo lentos, con escenas o tramas algo lentas, pero que luego entran rápidamente en ritmo. Te repito que tiene solo una temporada de 8 episodios, pero si quieren podrían hacer una segunda temporada. Archivo 81, serie que puedes ver actualmente en Netflix.

0: El diván es el símbolo del psicoanálisis. Y en la historia se ha demostrado que hubo casos en los que, si hubieran hecho caso al llamado del diván, no habrían terminado como lo hicieron. De contarnos de estos casos en Desterrado, se va a encargar a Navarro, porque en algunos casos, más que en otros, el diván te llama.
1: Siguiendo el caso Manson en el cemento del diván, una de las características también principales que presentaba este hombre es que todas las víctimas tenían herida con armas blancas, armas de fuego y múltiples puñaladas. Las escenas de los crímenes eran desordenadas. En el caso de la actriz, de la mujer de Polanski y sus amigos, había mucho desorden y las paredes estaban pintadas con la sangre de la actriz que decía Cerda. Lo mismo hicieron en los otros crímenes, de pintar las paredes con sangre de las víctimas.

0: Muchos hablan de misterios y leyendas, pero ¿qué son? Se define como leyenda las narraciones que se cuentan y que no pueden ser comprobables. Un misterio es un hecho o cosa cuya naturaleza, origen o razón de ser no tiene explicación o no se puede entender. En la actualidad hay misterios no resueltos que muchos los relacionan con leyendas. Y esto lo vas a conocer en la voz de Gabriela García.
1: Las líneas de Nazca son un conjunto de geoglifos grabados en la llanura costera del sur de Perú. Algunas son simples líneas rectas que discurren en todas direcciones, mientras que otras representan animales o personas. Las líneas fueron estudiadas por investigadores que viajaban a pie en la década del año 1920. Pero no fue hasta que los pilotos comerciales empezaron a sobrevolar la zona en la década del año 1930 que se reveló todo su alcance y elaborado diseño. Según la UNESCO, las líneas de Nazca

son incomparables en su extensión, magnitud, cantidad, tamaño, diversidad y tradición milenaria a cualquier obra similar en el mundo. Se construyeron a lo largo de 1000 años, principalmente retirando las piedras más oscuras para dejar al descubierto la arena de color más claro que habían dejado. La pregunta que sigue intrigando a los investigadores es: ¿por qué se hicieron los geoglifos? Durante décadas, algunos arqueólogos creyeron que servían de gigantescos calendarios astronómicos, posiblemente vinculado a constelaciones u otros cuerpos celestes. Investigaciones recientes sugieren un propósito más terrenal. Ahora parece que las líneas de Nazca podrían haber estado relacionadas con rituales destinados a pedir lluvia a los dioses. También es posible que marcaran rutas utilizadas por los peregrinos en sus viajes a los templos, o que se realizaran rituales en puntos designados a lo largo de las propias líneas. Pero la verdad aún se desconoce.

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0: El amor ha generado muchas ventas como material de canciones y novelas. ¿Pero por qué? Más allá del desamor o de las rupturas, en la historia hay muchos amores imposibles y prohibidos que perduraron a través de generaciones. Y la historia de estos amores prohibidos o imposibles es lo que vamos a escuchar en la voz de Valeria Portillo.
1: Orihime era una talentosa tejedora que trabajaba arduamente para su padre, Tenkou, el rey de los cielos, tejiendo hermosas telas junto al río Amanogawa. Un día conoció a Hikoboshi, un pastor de bueyes que cuidaba a los animales del otro lado del río, y se enamoraron. Sin embargo, su amor hizo que descuidaran sus responsabilidades, lo que enfureció a Tenkou. Al ver el desastre que esto causaba en el cielo, decidió separarlos como castigo, enviándolos a cada uno a distintas orillas del río y les prohibió verse. A pesar de la separación, el rey del cielo se conmovió por su amor verdadero y los ruegos de su hija, y les permitió reunirse una vez al año, el séptimo día del séptimo mes, siempre y cuando cumplieran con sus responsabilidades. De todos modos, no había puente para cruzar el río. Pero las urracas, al ver la tristeza de Orihime y conmovidas por sus lágrimas, ese día especial, se juntaban para formar con sus alas un gran puente sobre el río, permitiendo que Hikoboshi y Orihime crucen y se encuentren. Dicen que los amantes se convirtieron luego en Vega y Altrae, dos estrellas en el cielo. La Vía Láctea los separa y solo pueden encontrarse una vez al año, el séptimo día, mes lunar, según cuenta la leyenda de Tanabata, celebrada en Japón, China y Corea. Este es mi pequeño homenaje a esos amores a distancia que aún perduran en el tiempo.

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1: Prisa irracional. ¿Cuántas veces nos encontramos a nosotros mismos extremadamente apurados, con una prisa que no tiene una realidad?

A veces estamos por ahí haciendo una tarea con mucha velocidad, con mucho apuro, con mucha expectativa también, o caminando también, eso es muy común, caminar con una prisa excesiva. Todos nos podemos encontrar en esa situación. Y la gran mayoría de las veces esa prisa es totalmente irracional, no tiene ninguna realidad. O sea que tranquilamente podríamos bajar el ritmo, hacer las cosas de forma más lenta, más pausada y más pensada, y de ese modo va a salir todo muchísimo mejor. Los resultados son mejores cuando se piensan las cosas. Por eso hay que insistir con esta idea de ejercitar el pensamiento, de dedicar un tiempo a la reflexión, a la relajación también, que de ese modo también se estimula mucho la creatividad. Entonces, en los momentos en los que estamos extremadamente acelerados y apurados, podemos darnos cuenta de esto, de esta situación, y bajar el ritmo y tener un ritmo normal, un poco más pausado, un poco más lento. A veces es bueno practicar hacer actividades de forma lenta, muy pausada y sin ninguna prisa, sin ninguna expectativa de los resultados. Como por ejemplo preparar unos mates o preparar un té de forma muy relajada, muy tranquila y muy lenta. Esta práctica nos puede llevar a alcanzar un ritmo más equilibrado.

0: En el programa de hoy escuchamos a Caballeros de la Quema con Fulano de Nadie, Babasónicos haciendo microdancing, Airbag y Cicatrices, Juan Carlos Baglietto interpretando el témpano, Los Rodríguez haciendo Hace Calor, Sumo y Mejor No Hablar de Ciertas Cosas, La 25 con Solo Boy y Soda Stereo con Vitamina. Gente, el tiempo es tirano porque es la hora del fin del programa. Hoy participaron Norma González.
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de Tango. Idea, programación y locución, Julio César Galván. Producción general, Aires de Tango. Mesa de control, Luciano Aldovín. Bienvenidos, bienvenidos a este encuentro semanal de Aires de Tango, a donde una vez por semana nos encontramos con los clásicos de siempre, con los clásicos de todos los tiempos. Nuestra música de ayer, nuestra música de hoy, nuestra pasión de mañana siempre está con nosotros. Estamos en Verónica, partido de Punta Indio, y compartimos esto con ustedes. Estamos en FM del Sur, 103.7. Aquí generamos la transmisión y radios amigas del interior del país la redifunden y la transmiten a aquellos lugares a donde llegamos. Va a llegar al norte, al sur, al este y al oeste de nuestra Argentina. FM 100.5 comunitaria, FM 89.5, Radio Zapucay en Resistencia Chaco, FM 97.7 Radio Vida, Roque Sainz Peña Chaco, FM 87.9 Radio Municipal Maciá, Entre Ríos, FM 105.5 Radio Famaillá en Famaillá, Tucumán, FM 102.5 Ushuaia, Tierra del Fuego, y AM Rocha 1570 de la ciudad de La Plata. A todas las emisoras que transmiten Aire de Tango en su programación semanal y nos permiten llegar a cada uno de los lugares donde su frecuencia llega, un abrazo gigantesco. Un gracias por permitirnos llegar a los distintos puntos de este gran país de nuestra República Argentina. Porque el tango es transmisión, es pensamiento, es sentimiento, es forma de ser. Y de esta manera, en un día muy especial del calendario, porque del resto no lo sé, pero está llegando la primavera. Aparentemente no, pero sí. O sea, este es un juego de palabras. Parece que es, pero no es. Bueno, ustedes me sabrán entender. La música nos acompaña. Y abrimos el programa de hoy con Esteban Riera, que nos propone Abrazo. Alicia Canda nos trae Absurdo. Miguel Montero, Me quedé mirándola. Y cierra este bloque Matías Miranda, Recuerdo Malevo, Aire de Tango, para compartir, para disfrutar y sobre todo para escuchar.

programa tratamos de encontrar ese latido, ese pulso. Porque el tango es el latido invisible de una ciudad. La ciudad de Buenos Aires o cada uno de los lugares. Una música donde no solo se escucha, sino que se lee la poesía y se siente la poesía, sino que también se camina por cada uno de los lugares donde representa cada tema. En cada esquina, esas antiguas esquinas de las canciones que en una pintura representan un lugar. Cuando las calles se apagan, la ciudad se activa y sus memorias de tango a través de las distintas arquitecturas. Las luces de neón reflejadas en el asfalto húmedo y el eco melancólico de los bandoneones. Se puede conectar con esos murmullos, vivir el tango. Cada ciudad tiene un lugar a donde el tiempo se esconde, en los rincones de los boliches, lejos de los shows permanentes turísticos, más cerca de la nostalgia bohemia. Buscándolos, puedes encontrar esos momentos, acercarte a recordar momentos vividos a otro ritmo, con otro ritmo. Por eso, en cada lugar, en cada pueblo, en cada espacio, siempre hay ese rincón. Ese rincón a donde se detiene el tiempo, a donde las anécdotas, los personajes, cobran vida en cada momento. Nosotros, aquí en Aires de Tango, permanentemente buscamos eso, el encuentro con la historia, el encuentro con la nostalgia, el encuentro con los amigos y sobre todo el encuentro con la música. Ahora te propongo escuchar estos temas: Callao y Santa Fe, Miguel Bertero; Gota de Lluvia; Contramano, Tango 4, Susana Rinaldi nos trae La Morocha; y Miguel Montero, Tinta Roja. Aquí, en Aires de Tango, la música es recuerdo, la música es momento, y compartirlos es nuestro sentimiento. ¡Vamos a la música!

cuando transitamos el tango y decimos el tango fundamentalmente es Buenos Aires, porque Buenos Aires es la cuna del 2x4 en la Argentina, la pasión tanguera en el interior de la Argentina quema con la misma intensidad, adaptando las tonalidades únicas al cruzarse con los paisajes, con el folclore y con la identidad de cada una de las provincias. Lejos del obelisco, el tango se arraiga a las comunidades que defienden sus propias orquestas, sus festivales históricos y las milongas tradicionales. El fenómeno del tango fuera de la capital no es nuevo, es intenso. Va renaciendo, cada año va como impulsando nuevos jóvenes músicos, otros bailarines, que funcionan a través de la melancolía y el recuerdo y fusionan esa melancolía con la inmensidad de las provincias. Vamos a hablar en el programa de hoy de distintos lugares. Podemos hablar de Córdoba, podemos hablar de Santa Fe, podemos hablar de Rosario, podemos hablar de Mendoza, podemos hablar de San Juan, Bahía Blanca, el sur bonaerense, bueno, y vamos a hablar del tango federal, porque esa identidad de cada uno de los lugares es como que le da una fuerza particular, un crecimiento particular, un arraigo particular. El nacimiento de grandes intérpretes del tango, de grandes autores y de grandes cantores también van formando esa identidad en cada lugar. Pero bueno, no, yo no quiero. Vamos a empezar a dialogar con esto diciéndote que en Córdoba, en el centro de la República Argentina, hay el Templo Serrano, en la bellísima localidad de Tras la Sierra, que es La Falda. El Festival Nacional del Tango de La Falda normalmente o usualmente se celebra en julio en el Auditorio Municipal Carlos Gardel. Es el más antiguo y prestigioso del país fuera de la ciudad de Buenos Aires. Durante los días del festival toda la ciudad se transforma. Los bares céntricos se llenan de milongas callejeras y certámenes de voces donde se descubren nuevos talentos. Eso pasa en Córdoba, pero también se replica en Rosario, ahí en la cuna del litoral, por su historia portuaria que está ligada al Río de la Plata. Siempre está cercano, porque ese canal del río que nos hermana, el río Paraná, porque el río nos une junto con el río Uruguay, nos va uniendo porque entrelazan distintas comunidades. Pero bueno, eso lo vamos a hablar en un ratito. Ahora vamos a seguir con la música, escuchando a Sandra Luna, Lágrimas Fingidas. Criminal Tango, una orquesta que se creó ya por el 20. Lo que hace es recrear los temas del Indio Solari y los Redonditos de Ricota en versión tango. Una particularidad. Luego, Gabriela Navarro canta Milonga del Raje. Y cerramos este bloque con

Reviva el tango, canta Cyrano, aquí en Aires de Tango, compartiendo con vos tu búsqueda de encuentros. Aquí con nuestra música lo vas a lograr.

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hablábamos en el bloque anterior, los grandes epicentros del tango en el interior. Dijimos, hablamos de La Falda, luego hablamos de Rosario, ahí en Santa Fe, la cuna del litoral, pero no podemos dejar de lado ni a Mendoza ni a San Juan, donde el tango entre viñedos tiene un gusto, un sabor especial, sabor al vino, cuyo tiene una estrechísima relación con el tango. En Mendoza, por ejemplo, los ciclos de tango por los caminos del vino combinan la música con la gastronomía de bodegas multipremiadas, bodegas añejas, y además la provincia exporta bailarines a nivel internacional y cuenta con una vibrante red de milongas independientes que llenan anfiteatros, teatros locales, como el histórico Teatro Sportman en Godoy Cruz. Hablemos también de Bahía Blanca y la herencia gardeliana. En el sur de la provincia de Buenos Aires tienen una tradición tanguera inquebrantable, que viene a ser a grandes maestros como Carlos Di Sarli, el señor del tango. También la pasión viva en teatros históricos de la región, como es el Teatro Español de Pigüé. Todo esto es un latir permanente en cada una de las lugares. Nombramos algunos de los centros importantes, porque el tango federal tiene una identidad distinta. A diferencia de la milonga porteña, a veces puede ser más rígida con las etiquetas urbanas. Las milongas del interior suelen ser puntos de encuentro sumamente cálidos y comunitarios. En muchas provincias del norte o del litoral, el tango dialoga constantemente con el folclore. Hay un intercambio permanente. No es raro asistir en una peña en Santiago del Estero o en Salta que entre chacarera y samba irrumpa un bandoneón tocando un clásico de Troilo o una obra contemporánea de tango nuevo. El tango está latiendo. El tango está en cada uno de los lugares. Se va trabajando en cada uno de los sitios, al norte, al este, al sur, al oeste. Ahí está presente. Y nosotros ahí, caminando con esto, vamos llegando suavemente, paso a paso, a la primera hora del programa. Estamos ahí, al borde, estamos en el abismo de la primera hora y ya vamos a ir a la música para poder ingresar a esto con la mejor música pensada. Y esto, vamos a ir con Ricardo Montaner y Alejandro Sáenz. Canta Nostalgias, Salto Mortal, Dolores Sola y Salud, Dinero y Amor, Lalo Martel. Aire de Tango, compartiendo con vos. Tanto nos gusta el tango que van para vos todos estos.

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15: Ingresamos ya a la segunda hora del programa del día de hoy, de este hermoso programa para la primavera. No está así tanto el clima, pero no importa. En algunos lados está mejor, en algunos lados peor. Acá está fresco y muy ventoso. Vamos a agradecer a aquellos que comparten con nosotros Aires de Tango. FM 87.9, Radio Municipal Maciá Entre Ríos. FM 105.7, Radio Famayá de Tucumán. FM 102.5, Ushuaia. Tierra del Fuego, AM Rocha, 1570, de la Ciudad de La Plata, FM 100.5, Punta del Indio, Comunitaria, FM 89.5, Zapucay, Resistencia, Chaco, FM 97.7, Radio Vida, Roque Sáenz Peña, en Chaco. Gracias a todos. Porque con ustedes andar este camino del tango es compartir juntos los latidos. Por eso decimos que el tango federal está presente en cada uno de los lugares. Seguimos hablando del mismo tema, no nos vamos del tema. El tango está presente en cada una de las distintas provincias, de cada una de las localidades. Y eso trae aparejado que el, conce-

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de tango federal no es una etiqueta, es un movimiento que se va descentralizando de la capital federal. Es, esto demuestra que el género tanguero, que el abrazo tanguero, no necesita de la ciudad porteña para ser profundo. Cuando el 2x4 en las provincias se despoja de ciertos modismos urbanos y se tiñen de cadencia, de paisaje y de la hospitalidad del interior. La red de tango federal se sostiene gracias a tres pilares fundamentales: festivales propios, un diálogo permanente con el folclore y escuelas provinciales de tango. Vamos a desarrollarlo esto en el próximo bloque. Ahora vamos a seguir escuchando la música de Aires de Tango. Besos robados, Los Tauras. Retirado, Orquesta Típica Villa Urquiza. Siete Cutillos, Alter Tango. Verde Nuevo, Osvaldo Pugliese. La música en Aire de Tango para compartirla con vos. Este tango federal que florece como la primavera a cada paso.

Recién comentábamos el tema este del tango federal y los tres pilares que tenían, que son o campeonatos o festivales propios, el diálogo rítmico con el folclore y las orquestas, escuelas provinciales. Nosotros tenemos que tener en cuenta, por ejemplo, aquí en la provincia de Buenos Aires, dos lugares en los cuales se realiza Festival de Tango, el Festival de Zárate y el Festival de Tango de Campana. Esos dos lugares se consolida el tango permanentemente, en uno la danza como en Campana y en Zárate la canción, y esto nos da un recorrido puntual. También la ruta del tango federal o la ruta federal del tango tiene sus sedes oficiales del Mundial del Tango, que florecen en San Luis, Tucumán, Salta, Chubut. Los ganadores de estos festivales regionales viajan hacia la final que se realiza en Buenos Aires. O sea, el interior directamente, los escenarios principales y las finales rioplatenses, transformándose en un lenguaje de baile tradicional. Es un punto de partida, un punto de entrada para las distintas competencias. Hablábamos del diálogo entre el folclore y el tango. Bueno, las peñas en el interior, no hay fronteras musicales. Es sumamente común que los músicos y bailarines tengan un pie en el tango y otro en la música nativa. Peñas milongueras en el noroeste, en el norte de Argentina o en Córdoba, los mismos espacios físicos alternan tandas de tango con set de zambas, chacareras, y a su vez los bailarines pasan de la postura erguida al abrazo cerrado del tango con la soltura del pañuelo folclórico, sin ningún tipo de perjuicio. El bandoneón viajero, un instrumento emblema del tango, así también es el alma de la música litoral, el chamamé, como así también el violín en Santiago del Estero y la samba norteña. Maestro del interior utiliza el fuelle con la expresividad campera, pero también con la sutileza del tango. Y las orquestas provinciales de cada uno de los lugares, no podemos dejar de hablar de la Escuela de Orquesta de Rosario, Córdoba, Córdoba Capital, el Río Cuarto, San Juan, y tantas otras que reviven los distintos históricos del tango, Di Sarli, Troilo, bueno, Pugliese, todos estos temas, cada uno de los lugares es como que lo va trabajando en la orquesta en conserva, en Bahía Blanca. Bueno, todo esto forma parte del tango en el interior del país. ¿A dónde? Aquellos que dicen que el tango no es federal, bueno, que recorran, que miren, que lleguen. Y nosotros aquí en Aire de Tango lo que hacemos es esto: llevarte la información, acercarte distintos intérpretes para que vos puedas sentir, escuchar y compartir tango. Vamos a escuchar a Liliana Cassini, canta Como dos extraños, Cristian Chinelato, Destino de Flor, Gitana Rusa, Orlando Medina con la orquesta de Ricardo Malerba. Y Monserga canta Gustavo Almirón. La música en Aire de Tango, compartiéndolo con vos a pleno y a puro tango.

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0: En el tramo final de Aires de Tango, quiero hablar poco y escuchar mucho. Por eso, vamos a ir ahora a Andrés Novelli, canta Escuela de Tango. María Estela Monti, Fruta Amarga. Y Gabriel Mores, canta ¿Por qué la quise tanto? Aires de Tango, en la despedida del programa, para estar con vos, esta buena música. No te olvides, después tenemos la llama.
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Bueno, llegamos al final del programa de hoy. Gracias a FM 100.5 Punta del Indio Comunitaria, FM 89.5 Radio Sapucay en Resistencia Chaco, FM 97.7 Radio Vida Roque Saipeña Chaco, FM 87.9 Radio Municipal Maciá, FM 105.7 Radio Famayá de Tucumán, FM 102.5 Ushuaia, Tierra del Fuego y AM Rocha 1570. Todos gracias por compartir con nosotros Aire de Tango. Y vamos a la yapa. Y como estamos en primavera, qué mejor que Tango con Flores. Laura Jensen. Nos vemos el próximo programa. Yo voy a estar acá. ¿Vos? Seguro que también. Los esperamos. Hasta la próxima.

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Bienvenidos, queridos amigos, al episodio 108 de En Más de un Bar. Hoy partiremos junto a todos ustedes hacia una nueva ronda de bares metafóricos del alma. Abril Dantí, en la operación técnica, y Marce Lugosi, en la conducción. En esta oportunidad, tomados de la mano de un músico, compositor y pianista, nacido en Buenos Aires el 3 de agosto de 1913, que a los 7 años de edad ya tocaba Mozart correctamente. Fue anotado en el conservatorio al mismo tiempo que en el colegio primario. Su descubrimiento del jazz llegó 2 años después, con tan solo 9 años, pues tenía mucha imaginación, que en el jazz es materia prima imprescindible. Sus años tempranos lo encuentran incursionando en la música clásica, folclórica y en el tango. Estas raíces siempre estarán presentes, aún cuando luego abrazara el jazz. En 1932 estrenó el concierto para piano y orquesta de Ravel en el Teatro Odeón de Buenos Aires. Alrededor de 1935 realizó su primer trabajo en el Alvear Palace y en Radio El Mundo. En 1941 estrenó su jazzeta Primer Movimiento. En 1943 formó el Santa Anita Sextet. En 1944 formó el Combo Los Punteros. En 1949 ingresó como pianista para el dúo Martínez Ledesma en reemplazo de Horacio Salgán. En 1953

escribió la música para un tranvía llamado Deseo, de Tennessee Williams, y además ganó la Copa Mundo Radial como solista favorito del Bob Club. En 1955 viajó a Nueva York, donde grabó para Columbia Records. En 1985 recibió el premio Conex como uno de los 5 mejores jazzistas de la Argentina. Lamentablemente, fallece a los 72 años de edad, el 11 de julio de 1986. Pero hoy, gracias a la magia de la radio, está acá junto a todos nosotros para recorrer sus primeros 15 años de carrera discográfica. Señoras y señores, estamos hablando ni más ni menos que de Enrique Mono Villegas.

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Las espinas del amor se alzan a ambos lados del estrecho sendero, y a cada paso dado, las sombras renegridas de la noche se avecinan entre los ululares del incierto destino. No queda lugar para la duda en estas soledades. 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

Cuentan los maestros del jazz que Lazy Bones es un tema compuesto por Huggy Carmichael y Johnny Mercer en el año 1933 y reversionado por infinidad de artistas durante varias décadas. La grabación original fue la de Glenn Gray and the Casa Loma Orchestra el 5 de junio de 1933. En septiembre de 1970 sería versionado por Liza Minnelli, pero mucho antes, más precisamente en el año 1956, nuestro invitado de lujo, Enrique Mono Villegas, grabaría esta exquisita versión instrumental. Cerremos los ojos, tomemos un trago y vamos a disfrutarla entonces.

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Cuentan los eruditos del jazz que Original Jelly Roll Blues, generalmente abreviado y conocido como Jelly Roll Blues, es un foxtrot de jazz compuesto por Jelly Roll Morton. Primero lo grabó como un solo de piano en Richmond, Indiana, en 1924, y luego con su Red Hot Papers en Chicago, 2 años más tarde. Esta versión es una presentación típica de jazz de Nueva Orleans, donde la trompeta, el clarinete y el trombón tocan la melodía principal y el contrapunto, con el acompañamiento rítmico del piano, la guitarra, el contrabajo y la batería. Sin embargo, Morton varía y enriquece esta estructura básica, proporcionando muchas pausas instrumentales en ritmo suspendido, así como dando pasajes de solo de piano y trompetas. La melodía también se destaca por tener un ritmo y sabor a tango argentino en varios pasajes, que según Morton eran esenciales para el verdadero jazz. Y por supuesto que nuestro querido Enrique Mono Villegas no se iba a quedar con las ganas de versionarlo.

Nos siguen contando los sabiondos del jazz que A Night in Tunisia es una composición musical de jazz escrita por Dizzy Gillespie en 1942, cuando tocaba en la big band de Earl Hines. Es uno de los estándares de jazz más conocidos. Se lo conoce en ocasiones como Interlude, y bajo este título fue grabado por Sarah Vaughan. El propio Gillespie le ha denominado frecuentemente Night in Tunisia. Existen más de 500 versiones registradas, y una de ellas es esta, interpretada por nuestro invitado de lujo, Enrique Mono Villegas.

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Cuentan los musicólogos que se puede decir que el instrumento de Duke Ellington era la orquesta. Lo cierto es que solía componer más para los músicos que para los instrumentos. Ese conocimiento de los miembros de la orquesta dio alma a sus formaciones y ha contribuido a que dejara una huella en la historia del jazz difícilmente superable, tanto en su aporte como compositor, se calculan casi 3.000 partituras, como en la de director, dotando a la orquesta de jazz de la tímbrica y el color que la hacen identificable. Tanto es así que su música suena casi a cliché. Algunas de las distinciones obtenidas a lo largo de su carrera son Estrella del Paseo de la Fama de Hollywood, Legión de Honor, miembro de la Academia Estadounidense de las Artes y las Ciencias, menciones y premios especiales del Premio Pulitzer, Premio del Cine Alemán a la Mejor Música Original de 1957, Medalla Spingarn en 1959, Premio Grammy a la Carrera Artística en 1966, Premio Grammy Fiduciario en 1968 y Medalla Presidencial de la Libertad en 1969. Tal vez por todo esto, Duke Ellington tenga acá su merecido tributo.

Prosiguen contando los musicólogos que Es solo una luna de papel es una canción popular publicada en el año 1933 con música de Harold Arlen y letra de Jeep Harbour y Bill Rose. Originalmente fue titulada Si creyeras en mí. La canción fue escrita para una obra fallida de Broadway de 1932 llamada The Great Magoo, que se desarrolló en Coney Island. Claire Carleton la interpretó por primera vez el 2 de diciembre de 1932 y también fue utilizada al año siguiente en la película Take a Chance. La fama duradera de la canción proviene de su resurgimiento por artistas populares durante los últimos años de la Segunda Guerra Mundial, con grabaciones exitosas hechas por Nat King Cole, Ella Fitzgerald y Benny Goodman. Ahora es considerada un estándar de jazz y pop, y ha sido grabada por numerosos artistas a lo largo de los años y a lo ancho del mundo. Y nuestro invitado, Enrique Mono Villegas, fue uno de ellos.

Y bien, amigos, comenzamos a recorrer los últimos pasos del episodio 108 de este sueño que hemos titulado En más de un bar. Los hemos acompañado una vez más con sumo placer Abril Dantí y sus dedos mágicos en la operación técnica, y Marce Lugosi en la locución de un puñado de historias mínimas que sirvieron para introducirnos a las músicas máximas de la primera década y media de la carrera de Enrique Mono Villegas a través de los siguientes temas: Nostalgias Santiagueñas y La Indecisa, editados en el año 1952, Lazy Bones y Sometimes I'm Happy, de 1956, Jelly Roll Blues y Night in Tunisia, de 1957, Hindustán y Tributo a Duke Ellington, de 1966, y finalmente el tema Es solo una luna de papel, de 1967. Agradecemos una vez más a todos ustedes, queridos amigos, por compartir cada semana con nosotros una nueva recorrida por los bares metafóricos del alma. Nos reencontramos, si están de acuerdo, para recorrer los bares del episodio 109, en donde tendremos la grata y metafórica compañía de Erika García. Salud, amiguitos.

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Hablamos del tango en todo el mundo y de los virtuosos que lo enaltecen y siguen haciendo su tarea de manera constante. Día a día descubrimos intérpretes que enriquecen nuestra música ciudadana y nos llevan al modernismo, a la interpretación depurada y a la fina melodía con arreglos únicos para nuestro deleite tanguero. Hoy es el turno de un talentoso y exitoso pianista que supo hilvanar con acierto tangos de ayer y hoy, en una amalgama rica de instrumentos que dejan sonar lo mejor de sí, para que volvamos a insistir que el tango tiene y produce tantas variantes que lo hacen incomparable y clásico, perdurando más allá de los años y las distancias recorridas. Bienvenido a Tango Sensei, el talento maravilloso de Pablo Ziegler y su quinteto.

Bueno, escuchamos Asfalto, este tango compuesto por el propio Pablo Ziegler, y bueno, pertenece a un álbum extraordinario que se grabó ya hace algunos años en Nueva York, de este incomparable músico, reconocido mundialmente no solo por su trayectoria como pianista, solista o junto al maestro Astor Piazzolla, que fue su pianista durante algunos años, sino también por la prolífica carrera que continuó a su periodo con el astro del bandoneón. En 1985 Ziegler compuso la música de la película Dios Roberto y en 1990 fundó el cuarteto Nuevo Tango. Lo que escuchamos ahora, o lo que estamos escuchando, es el álbum que tiene junto a su quinteto, el maestro Ziegler. Vamos por el segundo tema de este álbum, que es otra maravilla de interpretación y cadencia tanguera. Vamos con la Milonga en el Viento.

Bueno, escuchamos Milonga en el viento, es una composición del maestro Ziegler, y bueno, y su quinteto Nuevo Tango. El quinteto del maestro Ziegler lo integran Héctor del Curto en el bandoneón, Quique Sinesi en la guitarra, Oscar Giunta en el bajo y el mismo maestro Pablo Ziegler en al piano. Horacio López es el que está en la batería. Y hay un artista invitado aquí en este álbum, que es nada menos que el maestro Antonio Agri, un violinista excepcional que acompañó también muchos años al maestro Piazzolla. Seguimos deleitándonos en este Tango Sensei de hoy, que estamos transmitiendo desde San Diego, con Joe en los controles. Falta el maestro Marcelo, que anda de vacaciones, unos días se tomó, le dimos unos días de vacaciones al tanguero menor, y bueno, tenemos estamos aquí de San Diego, como decía, con visitas hasta desde Chicago, que nos están observando, y sabemos que tenemos público en Chicago, por eso este programa de hoy se lo vamos a dedicar a Chicago, a donde también a veces nos escriben y nos comunican que están escuchando el Tango Sensei. Vamos a seguir con este virtuosísimo Pablo Ziegler, y lo que sigue es El Empedrado, otro tema de su autoría.

El empedrado, otro tema del maestro Pablo Ziegler, interpretado por el mismo maestro y su quinteto. Bueno, tenemos hoy de invitado a este eximio pianista, extraordinario músico, que dejó también o deja unos textos significativos sobre sus orígenes musicales. Y dice el maestro: vengo del jazz, el tango y la música clásica. Soy bicho de ciudad y mezcla musical. Lo mejor que pude heredar de Astor Piazzolla son las ganas de buscar. En arte, no sigan al maestro, sigan su música. El tango es la música que nos representa y es también humor, juego, baile, picardía. En nuestro canyengue, equivalente a swing más slang, desafiante y exhibicionista, el tango auténtico expresa mugre y roña. Es la provocación, la sensualidad, el desenfado y el carácter pendenciero. El porteño en el hablar es fachendoso y jodón. El compadrito es hombre provocador. Dice el maestro: yo tocaba jazz, tango solo en la intimidad. Para un jazzista el tango era non santo. Conocí a Astor y encontré melodías y sentimientos tangueros metidos en un contexto más clásico, más chamber y con feeling y swing jazzístico, transformado, adaptado a nuestras exigencias de feeling y ritmo porteño. Esto nos dice el maestro Ziegler y realmente lo quise leer porque me parecieron más ilustrativos sobre sus orígenes, insisto, de músico extraordinario. Vamos a escucharlo a continuación con una versión de la comparsita cambiada, porque este tema se llama la comparsola, pero es la comparsita, el viejo tango, el centenario tango del uruguayo Gerardo Matos Rodríguez, y Ziegler hace un verdadero show con este tango precioso, y los arreglos son altamente de

Bueno, escuchamos La Comparsola, una versión modificada del centenario tango La Comparsita, una versión contemporánea, digamos, del maestro Ziegler de este tema ya tan conocido. Nos vamos ahora con un tema del maestro de todos, Carlos Gardel, el tema Soledad.

Este tema que escuchamos, Soledad, de Carlos Gardel, evidentemente arreglado y reelaborado para piano y guitarra, se nota ahí el virtuosismo extraordinario de los dos principales músicos, tanto de Quique Cinesi en la guitarra como del maestro Ziegler en el piano. Bueno, vamos a escuchar a continuación De Carísimo, otro tango maravilloso dedicado al maestro Julio De Caro, que por cierto el 11 de diciembre fue el aniversario de su nacimiento y se celebra el Día del Tango en Argentina y en todo el mundo, homenajeando al maestro Julio De Caro. Y bueno, Piazzolla le compuso este De Carísimo, que es un tema corto, tan corto como fantástico y llenador. Vamos a escucharlo.

de Carísimo, obviamente el tango dedicado a Julio Beccaro por el maestro Pablo Ziegler. Nos estamos deleitando con este álbum fantástico del maestro Ziegler y no quisimos interrumpir demasiado esto. Vale la pena mencionar que en este álbum participa en la producción el maestro Ettore Estrata. Ettore Estrata es un músico italiano que participó en muchísimas producciones, es un pianista excepcional y en este caso con una trayectoria impresionante, ligado también en parte al jazz y a la música clásica. El maestro Strata en esta oportunidad produce el álbum junto con el maestro Ziegler, así que no quería dejar pasar el momento para mencionar que el maestro Strata participó también en este álbum maravilloso. Vamos a seguir con este álbum extraordinario, espero que nos alcance el tiempo para todo, con Elegante Canyenguito.

elegante canyenguito de Pablo Ziegler, interpretado por el mismo Pablo Ziegler. Y bueno, nos vamos ahora, sin mayor preámbulo, a escuchar un tema de Astor Piazzolla, Michelangelo 70.

Muy bien, escuchamos Michelangelo 70 y ya como decía aquel cómico argentino Luis Landricina, para entrar a salir vamos a despedirnos con dos temas fantásticos del maestro Ziegler. Uno es sería las dos cadencias sobre Adiós Nonino, aquel tango extraordinario del maestro Piazzolla, y en segundo término Elegía sobre Adiós Nonino, que es un arreglo especial que hizo Astor Piazzolla con Pablo Ziegler al piano. Entonces nos vamos despidiendo, agradeciéndoles el favor de habernos escuchado y con otros artistas que nos encontraremos en próximos programas. Aquí nos despedimos entonces con Adiós Nonino en dos interpretaciones fantásticas del maestro Ziegler.

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8: ¿Cómo están? La fiesta del folclore está comenzando en folklore.ar. Estamos de norte a sur y de este a oeste en todo el país. Y el comienzo de hoy es con una de esas figuras emblemáticas del folclore argentino, el potro Horacio Guaraní, en vivo, Caballo que no galopa.
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3: Un día como hoy, primero de octubre, pero del año 1902, el autor teatral Florencio Sánchez estrena su primera obra, Canillita, en el Teatro Comedia de Rosario de Santa Fe. A partir de allí, se populariza el término para denominar a los vendedores callejeros de diarios y lustrabotas. En 1911, nace en el barrio de Mataderos, Buenos Aires, Ángel Amato, conocido como Ángel Cabral, guitarrista, violinista y cantor. Compuso con letra de Enrique Diceo el vals Que nadie sepa mi sufrir, tema que llegó a ser interpretado por Edith Piaf y Plácido Domingo, entre otros. Además, firmó El clavelito, Yo vi llorar a Dios y Plegaria, entre casi 160 temas registrados. Muere a los 85 años.

1975 se registra el tema Samba del Laurel, con música de Gustavo Leguizamón y letra de Armando Tejada Gómez. Sus primeros versos dicen: si lo verde tuviera otro nombre, debería llamarse Rocío, que le recuerda al poeta la pregunta que le hiciera de niña una de sus hijas. Fue grabada por Mercedes Sosa y Dúo Salteño, entre otros. Folclore.ar. Dúo Salteño. Samba del Laurel.

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0: Folclore.ar tiene oyentes en todo el país. En Rosario, en Santa Fe, en Radio Máxima 95.9. Y en el centro del país, en Villa María, en Córdoba, nos escuchan en Radio Patria 88.9. También estamos en Radio Cielo, 103.3 en Chajarí, en Entre Ríos. También estamos en Entre Ríos, en Oro Verde Radio 104.5. También estamos en Zapala, en Neuquén, La Radiola, FM 92.5. También estamos en Chipoleti, en Río Negro, en Radio Galas 89.7. Y en Córdoba, en Pozo del Molle, en FM Impacto 105.1. En Lincoln, provincia de Buenos Aires, nos encuentran en 105.7 Radio Central. Gracias a todos por estar ahí.

0: La Zarrillana es un clásico del folclore argentino, tiene letra de Abel Mónico Sarabia y música de Marcos Tames. Y un clásico con intérpretes clásicos, los Chalchaleros junto a Horacio Guaraní, La Zarrillana. Hacemos una pausa y enseguida estamos de vuelta porque hay más folclore.ar.
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0: Edgardo nos cuenta que está en Junín, en la provincia de Buenos Aires, y se comunica al 011-1533-675-009. Dice, estoy en Junín, Buenos Aires, escuchando cuando comienza este show folclórico que recorre todo el país, dice Edgardo. Bueno, ese es el objetivo, ¿no? Dice si le podemos pasar distinta por el chaqueño

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2: 011-1533-675-009. Esa es la línea abierta para los oyentes de folclore.ar de todo el país. Por ejemplo, Laura, que se comunicó con nosotros desde General Alvear en Mendoza, dice: muy lindo el programa y quisiera escuchar un tema de los Altamirano. Aquí están los Altamirano con la

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2: A 320 kilómetros de la capital federal, la capital nacional del carnaval artesanal, es Lincoln, en la provincia de Buenos Aires. Desde allí se comunican Adrián y Juan a través del 011-1533-675-009. 011-1533-675-009. Nos cuentan que son de allí, de Lincoln, y nos piden un tema de José Larralde, que es Cosas que pasan.
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4: En Roberts, en la provincia de Buenos Aires, partido de Lincoln, está escuchándonos Saúl Alfredo Vivas, que se comunica al 011-1533-675-009. 011-1533-675-009. Dice que nos escucha por FM Fantástica y nos pide una serie de temas, entre ellos Córdoba en Otoño por Pablo Lozano. Bueno, aquí está. Nos agradece además por el programa, ¿no? Gracias a vos, Saúl, por estar escuchándonos allí en Roberts, en la provincia de Buenos Aires. Con un saludo grande para toda la gente de Roberts y en especial para Saúl Alfredo Vivas. Aquí está Pablo Lozano con Córdoba.

0: al 011 15 33 675 009 nos llegó este mensaje desde Mendoza.
1: Hola, buenas tardes. Mucho gusto en mandarle este mensaje, este audio. Los escucho todos los días. Soy de la provincia de Mendoza, Santa Rosa. Los escucho por la 97.3. Muy bueno el programa. Muchos saludos a ustedes y muchas bendiciones. Besos a todos ustedes. Soy Amada Contreras, de Santa Rosa, Mendoza. Gracias, bendiciones.
0: Para Amada y para todos los mendocinos, aquí están los chalchaleros haciendo Póngale por la silencio.

0: Ustedes saben que aquí los leemos y los escuchamos a través del 011-1533-675-009. Ahora una pausa, pero seguimos.
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2: La letra es de Enrique Cadícamo y la música de Gerardo Matos Rodríguez. Cuando apareció la partitura decía tango callejero, seguramente porque tiene muchas expresiones del lunfardo. Se trata de Che Papusa Oí. Lo canta Mario Bustos.

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En folclore.ar, Leonardo Miranda, de mí se dicen cosas. Y nos vamos a despedir del programa de hoy con la combinación de Pancho Figueroa y Polo Román, dos ex integrantes de Los Chalchaleros, desde su álbum Se va la segunda, haciendo esta cuequita que es precisamente la cueca de la Viña Nueva. Gracias por estar ahí, gracias por compartir con nosotros folclore.ar. Nos encontramos en cualquier momento para seguir celebrando el folclore argentino. ¡Cueca!

0: tema musical tiene un final, nuestro programa no podía ser menos. Esto fue Folclore.ar. Nos volveremos a encontrar cuando un bombo legüero suene al compás del folclore en Folclore.ar. Hasta entonces.
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repetible primero de octubre del año 2026. Tres meses, 90 días, 91, 92, bueno, tres meses para llegar a fin de año. Impresionante. Buen día, buen día, buen día, buen día. Estamos en el aire, estamos en el aire. Mi nombre es Horacio Daniel Ferrer y bueno, nos vamos a acompañar, si usted quiere, en este programa, en este Buen Día Vecino, Buen Día Vecina, hasta las 11 de la mañana. Esta es la propuesta, hacer este de vuelta, comunicarnos, entretenernos, pidiendo un tema musical, haciendo algún tipo de reclamo, algún comentario, algún recuerdo. Bueno, así vamos a desandar la mañana. ¿No le parece? Donde la música también y las noticias se encuentran. Esta es la idea, vecina, vecino. Y también, en algún momento, así, en algún momento, detenemos el tiempo, detenemos el presente, podemos detener, pensar en un futuro y detenerlo inclusive, o entramos en el túnel del tiempo, al pasado, eso nos gusta y mucho, traemos muchos recuerdos. Siempre hay algún disparador, algún elemento que nos permite regresar así al pasado y bueno, traer buenos recuerdos. En general buenos, ¿eh? Los malos los dejamos. Vamos a intentar, busco informaciones, todo malo, todo malo, todo mal. Pero bueno, vamos a intentar en este día nublado, con una lluvia que fue sorpresiva, inesperada. Yo no la tenía ningún servicio meteorológico, ninguno, nada, cero. Y de repente está lloviendo, digo, ¿qué está pasando acá? Es más, me va a cargar esta mañana. En mi caso hubo que hacer una pequeña obra con cemento, bueno. Me había pedido el especialista, el obrero, cómo estaban las condiciones climáticas. Usted qué sabe, me dijo, ¿para qué? Digo, mire, lluvias recién en un par de días. Pero para mañana, por hoy, ¿no es cierto? Porque esto fue ayer, pero nada. Bueno. Hay cemento por todos lados. Pero no guarde nada. No. Suerte que guardó todo. Porque eso de levantarse, ver que está lloviendo. Eso fue temprano, de todas maneras, ¿eh? Empezó a llover. Bueno, no sé si arruinó el trabajo. Pero era totalmente, totalmente inesperado. Bueno, puede fallar, decía Tuzán, puede fallar. Pero todo falló. Y esta la culpa tiene el niño. No. No, no, esto no es el niño, nada que ver. Aquí el niño tiene que ver con los volúmenes. Volúmenes de agua. Esto no, tampoco me sorprende porque sí, pasa. Pasa. Es más, cuando uno da un pronóstico, o sea, el propio Servicio Meteorológico de Argentina, de Kamchatka, de Rusia, de cualquier parte del mundo, no dice nunca un 100% de probabilidades. Para el primer día es un 75%. Así que hay un 25%, que puede ser cualquier otra cosa, puede nevar. Me encantó porque mi celular, que está medio loco, me dijo, va a dejar de nevar en un ratito. Yo me asomé recién, claro, por ahí hay una llovinita. Ahora no, pero bueno, para el sensor indicaba que sí, entonces me indicó, va a dejar de nevar un ratito. Bueno, me perdí la nieve entonces. 7:14, qué mañana, así arrancamos la mañana. 11 grados la temperatura, ahí estamos, 11 grados la temperatura. ¿Qué pasa con los madrugadores? ¿Se están levantando? Bienvenidos al Club de Madrugadores. Muchos ya están con el mate listo, otros ya están en la segunda tanda, otros que dicen, no, Horacio, todavía no me levanto, un rato más me quedo. Otros ya están preparándose, me tengo que abrigar mucho, poco, ¿qué pasa? Tengo que ir a parar el micro.
Ay, ay, ay. Bueno, ahí está. Ahí está el vecindario.

Dario, ya están ansiosos por comunicarse. ¿Se dan cuenta de eso? Ya están ansiosos. Quiero comunicarme, Horacio, ya está. Hablando de comunicarse, 663-8077, 663-8077, y el celular, donde puede dejar mensaje texto, audio, también puede llamar, 678-9929. Bueno, ya está listo, algunos están corriendo ya para salir y llevar a los chicos al cole. Bien, ¿dónde están las llaves? Las llaves del auto, las llaves de la casa, el celular, el cargador. No pueden salir sin celular y cargador, no. El cargador por las dudas, no sé dónde lo van a enchufar, pero se llevan el cargador. ¿Tengo razón o no? Bien, acá estamos, vamos un poco de noticias, basta, ahora sí voy a hablar. Tengo algunos temas, después les voy a decir los temas para esta mañana. Hasta de una zapatilla inteligente. ¿Zapatilla inteligente? Bueno, ¿está bien? Por ahora, las únicas zapatillas que conocía son las que tienen lucecitas, ¿vio? Hablando de zapatillas, Volver al Futuro se filmó hace más de 30 años. Ahí el protagonista se pone unas zapatillas que se cierran solas, Nike. Además, la parte Nike. Bueno, lo notable es que muchos piensan que esas zapatillas no existen. Sí existen. Claro, 30 años después, obviamente. La temperatura 11 grados, 87 el porcentaje de la humedad. En Ensenada 16, en Berisso también 16, en Punta Lara 10.3. Viento, no hay viento en superficie. 6 y 28, salió el solcito, está en algún lugar. 18 y 55, se pone 18 y 55, el día está nublado. Hoy sí me parece algo complicado si va a salir el solcito. Esta me parece, reitero, algo complicado. Vamos a ver más detalles. Radar. A ver. Va a intentar. Sí. Si todos los días el sol termina ganando. Bueno, vamos ahora a los títulos. No, el matecito, Horacio. Mate amargo, que ya lo tengo. Mate dulce. Un rico matecito. Un té con leche, lo hace con el saquito, ¿verdad? Bueno, apretarlo bien para que salga bien, más oscurito todavía. Un rico, rico té con leche. Té con leche es rico, dulce, bastante dulce, dulzón. Si no, puede ser, mate cocido. Alguien me manda acá, me dice mate cocido. También puede ser mate cocido. Café con leche, hoy más café que leche. Es una sugerencia, ¿verdad? Usted lo hace como venga, como le salga, también, está bueno. Para no tomar siempre el mismo gusto de café, exactamente, lo va variando. Esa era un poco la idea también. Una chocolatada a los chicos, cole, dice, ahí paro hoy. Otra vez paro. Los privados no, los privados bien, los pibes del privado terminan siendo mucho más preparados y terminan siendo mucho más inteligentes que los que van al Estado. Un desastre lo del Estado, un desastre. La culpa la tiene Milei. En Provincia de Buenos Aires también. Bueno, Carmen de Calle 39. Ya voy con los mensajitos. Primero voy con Finocchi, que me ayuda y me manda y me indica que hoy es el día de Santa Teresita del Niño Jesús. Día Mundial de la Postal. Ya no existe más la postal. Cuando uno iba afuera, buscaba una postal, ¿eh? Una postal para mandar. Día del mar y de la riqueza pesquera y Día Internacional del Café. Día Internacional del Café. Tengo una información que muy pocos quizás tengan, o nadie lo tenga. En Argentina no hay café, no hay café. Bueno, hay un proyecto que se está desarrollando hace unos años, muy chiquitito, un emprendimiento en la zona del Chaco, con muy buena calidad de café, pero muy complicado. Pero ahí está, ¿eh? Pero se viene un muy buen café y que alguien que sabe mucho sobre esto dice, se van a sorprender, café tucumano. Nos estaba faltando ese tema de café. Nos estaba faltando.

El café. Hoy también, 1 de octubre, día del vendedor y del vendedor viajante, vendedor ambulante, vendedor viajante. Día mundial del vegetarismo. Hoy los vegetarianos, sí. Día internacional de la música, miren todo lo que pasa hoy, ¿eh? Muy bien, ahí estamos entonces a las 7:20 de la mañana. Pronóstico, vamos con el pronóstico para hoy. Ya fue lo de las lluvias aisladas, mayormente nublado, pero va a intentar salir el sol en la tarde. Va a salir así, entre las nubecitas va a estar el solcito, así que lo vamos a recibir muy, pero muy bien. Ahora no hay viento en superficie, pero en un rato se va a poner ventoso. Hay un centro de baja presión, esto va a producir entonces vientos que pueden ser bastante fuertes. Fíjense que ahora nada de viento, nada. Ni una brisita, nada, nada, nada. Y en un rato, ahí está, hay una leve brisa ahora. Despacito, se va a ir incrementando el viento. Para mañana viernes, 6 de mínima, 17 de máxima. No se quiere ir todavía, vestigios del invierno. Deja entrar a la primavera. No deja entrar a la primavera. Recién les dije que a partir del lunes empezamos a tener novedades primaverales. Sí. Mañana sábado, ¿qué pasa el sábado? Habíamos dicho que íbamos a tener un poquito de lluvia, sí, también, pero nada importante. Habla de tormentas aisladas y chaparrones, pero muy chico. Sábado, 9 de mínima, 19 de máxima, sí, está confirmado, llueve el sábado. Esto sí ya lo habíamos confirmado ayer. No la lluvia de anoche. El domingo, 8 de mínima, 17 de máxima, está soleado, lindo día, espectacular, va a secar. Claro que sí, va a secar. Y hasta el miércoles, por lo menos hasta el miércoles, no volvemos a tener lluvia, nada. Y empezamos a tener primavera ya presente. El lunes 13 de mínima, 23 de máxima. Bien. El martes soleado. El martes 12 de mínima, 22 de máxima, 22 soleado. Y hay un descenso de temperatura porque nos va a mortificar esta primavera. Sube, baja. Está bien. Porque después de ese descenso va a volver a subir bastante. El miércoles 13 de mínima, 20 de máxima. Pero es muy agradable. O sea, el lunes y martes van a estar días de remerita. Bueno, vamos ahora sí a buscar títulos, 7:22 minutos, 7:22. Triunfo de Argentina en el fútbol. La verdad que es para entrenamiento. Sin Messi, la selección argentina se floreó y goleó 4-0 Bolivia en un amistoso internacional. Ahora, mire que en el amistoso ponen todo, No es que, bueno, no sé, te tenemos un ratito, está todo bien, todo en orden. Es que local siempre es local, bueno. Pero vamos a intentar ganarles a Argentina. Todos quieren ganar a Argentina, todos. He estado viendo, ha habido partidos internacionales. Me encantan los mexicanos. Que tienen nuevo técnico, qué sé yo. Ya tienen Messi, a Messi lo tienen, nuevo Messi. Porque hizo un gol. Nada más que eso. Es más, cuando en el campeonato mundial, sub-20 era, creo que era sub-20, o sub-17. Bueno, el chico ni apareció. Que ahí fue cuando ganó Argentina. Hace poco de esto. Bueno, sigue insistiendo con el Messi porque hizo un gol, bueno. Un gol hizo. Está bien. Y o sea, había sacado un empate contra Colombia. Le empató a Colombia, Colombia iba ganando. Bueno, pero ya estaban en... Escuché que eran los nuevos campeones mundiales. Yo no puedo creer, pero hablamos... O sea, que esto lo digan los locos, los fanáticos, estos que hacen así, tienen canales en streaming, y bueno. Y uno, si quiere verlos, pues se divierte un poco de la locura. Está bien, hacen un personaje. Bien. Y no, los comentaristas del programa deportivo más importante de México. Bueno, estaban tan adelantados que ahora viene el otro partido fue contra Perú. También empataron, ahora ya sí bajaron, ya no saben si van a clasificar para el Mundial. Hablando de esto, también vi a Chile.
Oh, Dios santo, siempre la violencia de Chile está.

con un problema terrible de violencia, mal. Violencia, qué violento. Perdieron, pasearon, le dieron una cachetada terrible. Violencia. Bueno, después vamos a volver sobre esto. Pero Chile, si no sale de ese pozo de violencia, cuando uno revisa los partidos, siempre está presente la violencia. Bueno, Martínez, Paz, Romero y López, los que hicieron los goles. Vamos ahora a los títulos también. Milei, si el gobierno es reelecto, 2028 va a ser el mejor año de nuestra vida. Dejen de mentirse. Ya lo escuché también. Esto lo había dicho, ¿sabe quién? Alberto Fernández. O sea, un tema de niveles. Estoy poniendo el mismo nivel Alberto Fernández que Milei. El mismo nivel, sí, porque es por mentirosos. Yo lo único que recuerdo es cuando Milei dijo que inflación cero para cuando fueran las elecciones intermedias. Esto ya pasó, ya fue. Las elecciones intermedias fueron el año pasado. Que no abra la boca. Por ahora, no va a ser reelecto. Aumenta la tensión por Malvinas. Reino Unido convocó a la embajadora en Londres. Están empezando a dar, para mí, manotazos de ahogado. Bueno, Milei sobre las tierras o ley de tierras es una decisión de la Corte, de eso se trata el republicanismo. Milei apuntó a que si no, en idea, es casi insultante tener que debatir con un comunista. Ahí tiene razón. Ahí está, vecina, vecino, repasando algunos títulos. El oficialismo avisora una sesión el 21 de octubre por Malvinas y patea el debate del presupuesto para noviembre. Vamos al primer tema musical de esta mañana. Sergio Dalma, el tema Yo no te pido la luna. Así arrancamos la mañana musical.

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0: 7 a 11.
1: Muy bien, vecina, vecino, sí, de 7 a 11 aquí estamos en este buen día, vecino, buen día, vecina, día nublado. En un ratito, factor dopamina con canciones que activan el cerebro, canciones que la gente que usted conoce, ¿eh? Algunas las conoce de memoria, es más, se anima hasta a cantar. Bueno, evitar también los bajones cuando arrancamos la mañana. Bueno, una cosa es melancólicos, ponernos melancólicos, pero otra cosa es bajonearnos, nada de eso, ¿eh? Allí vamos a poner nostalgia feliz y también energía pura. Los chicos, no colegio, ya no saben qué inventar, ya no saben qué inventar. Ya se lo había anticipado ayer, ¿se acuerdan? Ya se los había anticipado ayer. O sea, paro docente por algunos episodios de violencia. Tiene como reclamo entonces este paro docente, este abandono a los pibes, abandono, no laburo, abandono. Me quedo en casita, me estoy rascando la... Sí, claro que sí. Hubo episodios, sí, pero a ver, ¿se gana algo haciendo un paro? La consigna, aparte se sienta una cantidad de termos. A ver, che, ¿qué consigna? Queremos una sociedad que cuide a quienes enseñan.

Basta de violencia contra los y las docentes. Bien, perfecto. Apoyo 100%. Y la violencia que se da de varias formas, de los docentes a los alumnos, que se da de varias formas. ¿Para qué darse? No tiene que ser con hecho, o sea, por maltrato, violencia verbal. La violencia que generan el hecho de tomarse, sacar carpeta psiquiátrica. Digo, si un tipo, si un psiquiátrico anda, yo no puedo volver a clases, nunca más. Cuando me digan que esté totalmente curado, o como se le llame. No, alguien que es psiquiátrico tiene que pasar a tareas pasivas, a otra cosa. ¿Y por qué se genera la violencia? Van a inventar, ¿eh? Sí, hubo un caso en Trenkelauken, en Hurlingham. Sí, ¿dónde? Pues ponen también La Plata. ¿Dónde vive? Aquí. La violencia, porque acá es como que la violencia fuera contra los docentes, es la violencia que hay entre los pibes por falta de educación en sus hogares, pero también su segunda casa es el cole, el colegio. ¿Y qué hacen? Nada. No hacen nada, porque encima, digamos, hoy, si te van a amonestar. Nosotros nos ponían una amonestación. Temblábamos. No habíamos hecho nada. Capaz que estaba usted uno gritando ahí, corriendo en el recreo. Nada grave. Hago un empujón. Bien, amonestado. Nunca más voy a empujar. Hoy no hay. La violencia es porque vale todo. O sea, permitieron, estos últimos gobiernos permitieron, él vale todo. Entonces el mal tipo, el que no va a estudiar, que repite, se queda en el mismo colegio, sigue contaminando a los buenos estudiantes, a los que no tienen problema. En Los Hornos, en la escuela secundaria de media número 3, las familias resolvieron no enviar a sus hijos a clase ante una asociación de peleas y hechos de violencia ocurridos dentro y fuera del establecimiento. Pero no fueron con los maestros. No fueron. No, porque acá se da a entender que la violencia es contra los docentes. A ver qué pasó, mire, fíjese usted, porque el paro es por este, por ejemplo, este caso puntual, lo habíamos comentado. Escuela primaria número 13, sí, era número 13 en Ensenada. Escuela Bosconi. Allí, una denuncia de familias contra un docente por presuntos malos tratos. Derivó en un conflicto que terminó con agresiones contra integrantes del equipo de orientación y directivo de la institución. Porque se trabajan en tema corporativo. Los cabos, yo lo viví ayer como trabajan de manera corporativa. Pero bueno, tengo años, frente a un micrófono, tengo años de tener, digamos, cuando busco una explicación, tengo, digamos, exactamente el argumento, la ley, el inciso, lo tengo todo para que no me bardeen, me den vueltas. Entonces, ¿qué pasa? Hay un enojo, uno tiene un enojo, por ejemplo, con una docente. ¿Y qué vienen todos los demás? Viene la directora, la vicedirectora, viene. Falta que venga el ministro. Ah, si no, usted no diga. Pero. Escúcheme, nadie le dice nada. Yo estoy llamando la atención por la violencia que tiene. Le pegó un cojonón a mi hijo. Entonces. No, bueno, que. ¿Cómo? ¿Cómo? No cuidan, no están cuidando a los chicos. No los cuidan. Fíjese lo que hacía. Y lo defendieron. Toda la estructura del colegio escondió eso y lo defendió. Malos tratos
las familias denunciaron situaciones vinculadas por presunto uso de cinta adhesiva para amordazar alumnos y restricciones para ir al baño. ¿Esto es la restricción para ir al baño? Es la más común, aceite encima. Después el docente finalmente fue separado del cargo, pues vuelve. Quedó todo ahí, no quedó nada. No se hicieron cargo. Sí, digamos, tenemos responsabilidad, porque el docente hacía eso, alguien veía, nadie veía nada. No había un preceptor, preceptora que viera eso. No había un personal de limpieza. ¿Qué hacen los directores o directoras? Calientan una silla, se sientan a tomar mate. Se sientan a tomar mate. No controlan el personal. Pues esto no fue un día, un juego. Esto fue, era una cosa, no parece así. No, lo que pasa, no. La directora dijo, no, son terribles, déjalo que lo haga. A ver si lo... No es así. Entonces, fíjese que la violencia... ¿Cuál es la violencia? Bueno, esto es perjoder este paro, por joder a los chicos. ¿Va a mejorar algo? ¿Qué van a hacer? ¿Van a mandar policía? No, no, ¿van a mandar policía a los colegios? No pueden. O sea, la policía y los colegios son los propios, el personal, los directivos, aquellos que tienen que orientar a los pibes, pero hacen totalmente lo contrario. ¿Correcto? Castigar, no van al recreo, generan violencia. Bueno, ahí estamos. Inventaron, esto es un invento, lo que se viene para el año que viene, de paros. Así que, AMET, FEP, SUTEBA, UDOCBA, che, nos ponemos de acuerdo con esto, sí. Basta de violencia contra los y las docentes. Se da cuenta que no es así. La violencia era contra los pibes. Los pibes denunciaron que van contra los docentes. Si usted es una porquería de docente. Así que esa es la violencia. Se da cuenta cómo se cubren. Genera más violencia. Muy bien. Aquí estamos, vecina, vecino. María, desde muy tempranito presente. Teníamos un tema musical pendiente del día de ayer para María, así que ya vamos a complacerla con todo gusto. Saludamos también, buen día, Alicia 115, presente, gracias. Miren, de Berizzo, buen día, Berizzo. Buen día, hablando de Berizzo también. Mariano Checo, buen día, buen día, buen día, buen día. Pedido, Mariana Walsh, Samba de los Días. Esto es para María del distribuidor.

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2: Muy bien, la Municipalidad de La Plata reunió a organismos, especialistas y empresas para coordinar acciones frente a emergencias climáticas y el fenómeno del Niño. Ayer entonces una jornada de trabajo. El objetivo es consolidar un espacio de intercambio entre distintos sectores involucrados en la atención de contingencias y también avanzar en la coordinación de prevención, respuesta ante un evento. O sea, planificar, articular acciones a posibles contingencias de origen natural, así como ante emergencias meteorológicas y climáticas. Sabemos que una de las consecuencias de este fenómeno puede ser la cantidad de lluvia, el volumen de lluvia. Por eso, bueno, hay un plan de respuestas ante emergencias con impacto en la comunidad. Así que, bueno, ahí estaba entonces la reunión que se hizo en el Salón Dorado, no solamente La Plata, todo el conjunto, Berizo, Ensenada. Es fundamental, sí, es fundamental trabajar en conjunto. Allí integrantes de la Universidad Nacional de La Plata, Puerto de La Plata, Zona Franca, Prefectura Naval Argentina, la Escuela Naval Militar de la Armada, el Ministerio de Ambiente, la Provincia de Buenos Aires. También, obviamente acá, lo más importante, porque esos son representantes, algunos no tienen la más ni pálida idea, sino los que saben realmente, que son los ingenieros hídricos, meteorólogos, especialistas en gestión de riesgo, y también, bueno, tema de seguridad, control urbano, convivencia, bueno, todo tiene que estar trabajando. También la convocatoria fue a empresas industriales que integran este nuevo grupo de trabajo. Ahí está Copetro, Petro Cuyo, la Central Térmica de Ensenada. Y también, atención acá, esta es la parte más importante creo que de todo, que es la Cruz Roja Argentina, el Cuerpo de Evacuación y Primeros Auxilios, Guardavidas también, Gestión Integral para la Reducción de Riesgos de Desastres. Bien, ahí está entonces. Medio tarde viene la cosa, pero bueno, que esto sea una constante, porque supongo sobre la mesa han tirado una cantidad de datos, se habrá levantado un acta seguramente, y bueno, esto luego hay que ponerlo en práctica, ¿verdad? Por si sucede. Si no sucede, pero perfecto. Esto ya queda como antecedente para futuros niños o cualquier tipo de contingencia que puede ser, y no solamente por un tema de hídrico, por un tema de lluvias, puede ser por cualquier otra cosa, ¿no? No se me ocurre, pero sí, puede estar vinculados a una gran explosión, un incendio, hasta un terremoto. No, esta zona no es una zona sísmica, pero que puede suceder, y puede suceder, puede haber un

un evento y puede suceder. Entonces, ante eso, estar preparado. Y poner sobre la mesa a la gente que sabe, los que saben, que no se meta aquí la política. Necesitan los recursos que los tengan. No, bueno, vamos a ver. No, esto tiene que ser prioridad cero, ¿eh? Como cuando salen a cambiar una camioneta a cero kilómetros, o de repente quieren modificar su despacho, eso es prioridad cero. Y bueno, acá es lo mismo. No, vamos a ver que lo apruebe el gasto, no. Que no haya intermediarios también en esto. Bueno, qué mañanita. Esta, me encantó esta, la de Máximo PlayStation Kirchner. Quieren disciplinarnos, dijo. Quieren disciplinarnos. ¿Por qué? Porque lo demoraron en la ruta. Pero, a ver, ¿cuántas veces a usted vecino, le ha pasado, capaz que nunca en su vida, pero a otros le ha pasado muchas veces, que a uno lo han demorado, o sea, lo han detenido en la ruta, papeles, chequeo, abrir, baúl, buscar algo, armas, drogas, no sé. Si no tengo nada, no me demoran más que el tiempo en que hacen el trámite. Después ya no. Listo, no me demoran. Mi demora puede durar 5 minutos, 7, 8, 15. El tema es la cantidad de personas. Y uno está ahí. Y uno debe apoyar esos controles. Son fundamentales. Para, yo no estoy involucrado en nada, genial. Pero después van a encontrar a alguien que esté involucrado. Y lo pararon a él y él sí está involucrado. Este es el tema. Así que, che, ¿cómo es esto de que quieren disciplinarnos al drogón? No. Diputado. Ese auto pedido de secuestro. Pedido de secuestro. Quien le salta en el sistema, cuando salta eso... Cuando en el sistema salta eso, uno no sabe si es porque es robado o si es por el caso de Máximo Kirchner, que tiene que ver con todo lo que les afanaron, que no pueden tocarlo, no pueden moverlo, sin embargo lo está utilizando. Porque dio a entender, andaba con mi auto del año 2007, mi autito, no, tampoco dijo mi auto, el auto es del año, no dijo que mi auto, dijo siempre me movilizo, no dijo mi auto en ningún momento, no. Tiene muchos de esos, ¿eh? Hace unos días, otro auto a nombre, ese sí estaba a nombre, de Cristina Fernández Kirchner, fue secuestrado. Lo manejaban terceros, porque hay muchos autos a su nombre que están vinculados al tema de Otesur. Lo demoraron 2 horas. Y no tuvo nada que ver la provincia, esto fue en la provincia de San Luis. Entonces San Luis lo están, según él, disciplinando. No, pasó lo que se le llama, son sistemas sensores, y debería saberlo este diputado, porque alguna vez pasó también la ley por ahí, por la Cámara, pero como están en otra cosa, pensando en alguna blanca por ahí, esos... Son sensores nacionales. ¿Por qué no lo tuvieron nunca en Provincia de Buenos Aires? Porque esos sensores nacionales, cuando los cargan, por ahí dan de baja algunos. Y los sensores nacionales todavía no los ha aplicado Kicillof en Provincia de Buenos Aires. Nosotros podemos tener un elemento

importante para detectar autos robados, por ejemplo, autos robados, que automáticamente entra ese sensor, vos pasás por un arco, ¡plic!, te salta. Después te buscan, porque en ese momento capaz que no hay ningún retén, ya saben que pasaste por ahí. Bueno, así que lo del modelo 2007, pero el auto tiene pedido de secuestro de la Justicia Federal. Causa UTESUR, no tiene que ver Milei, no tiene que ver Comodoro Pi, sí, claro. Tiene que ver con todo lo que se robaron. Ese es el detalle. Y así que hay que disciplinarlo, sí, claro. Está usando un auto que no debería usar. Está usando un auto que no debería usar porque tiene pedido de secuestro. Y dijo, cada vez que recorro el país lo hago en el auto modelo 2007, como diciendo, pobrecito, mira el modelo de auto que tengo. Es un caradura. Bueno, que uso habitualmente, pero no siempre mismo. No dijo mi auto, ¿eh? Bien. Para ir a San Juan, mis actividades, compañeras y compañeros. Lo que pasa es que los anillos es una cosa nueva que se implementó hace muy poquitos días. Los anillos se han implementado hoy en casi todo el país. Vale, bueno, muy bien, ahí está entonces. Vecina, vecino, qué mañanita. Ah, tengo algo pendiente. Recién escuchamos el tema que me pidió María. Y tengo fotos de los nietos de María, de los hijos de María, de los nietos de Eduardo Finocchi, de los hijos de Finocchi. Me mandó fotos y dice, emocionados con María al ver a nuestros hijos y nietos, unos de La Plata y los otros de Junín de los Andes, irse de paseo junto a las dos familias a Puerto Madryn. Y ahí están las fotos, subiendo el avión, las caras que tienen los vagos, no, los hijos, no, los nietos. Qué lindo, qué lindo. Che, ahí debe estar la nena, que ya no debe ser tan nena, ¿estará? La nena de la gallina, que se hizo famosa en el mundo, porque dio la vuelta al mundo. Una nena que se le había perdido su gallina y no sé si ofreció una recompensa, pero había dibujado a la gallina para ver si la encontraban. ¡Ja! ¡Qué mañanita, eh! Buen día, amigo Marcelo, me dice, buen día, amigo. Empecemos octubre con tutti frutti. Sí, arrancamos con todo, ahí estamos, ¿eh? Bien, buen día, Marcelo. Entonces, día espectacular, a las 7:58 minutos, está muy nublado, tiene una llovina por ahí, y podría ser, che. Algo chiquitito, ¿verdad? Bueno, ¿qué podemos escuchar ya para esperar el corte de las 8 de la mañana? Faltan un poquito menos, 2 minutos. Escuchamos el tema de Amaia Montero, quien fuera la cantante de La Oreja de Van Gogh, el tema Quiero Ser, que así suena, y esperamos el top y luego corte y luego la editorial.

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8. Estamos en este Buen Día Vecino, Buen Día Vecina. El último registro de temperatura, 11 grados en Ensenada y en Berisso 16, en Punta Lara 10.3. La humedad elevada, 87%, ya está nublado. Lluvias, una llovina por ahí suelta, pero ya no va a llover más. La editorial que tiene que ver con en el día de hoy y tiene que ver con el tema Malvinas, ¿verdad? Que bueno, nos hemos sorprendido también ante, digamos, los últimos acontecimientos, inclusive vemos que, digamos, siguen apareciendo comunicados sobre qué es lo que están, qué acciones que está tomando el gobierno británico. Por ejemplo, llamó al embajador que tienen en Londres, también creando un poco de como intentando hacer, ahí está, dar miedo, ¿eh? Esta es la idea. O sea, aumentar la tensión por Malvinas. Por eso el Reino Unido convocó a la embajadora en Londres. Mariana Plaza deberá presentarse ante las autoridades británicas en medio del reclamo argentino y el arbitraje solicitado por el presidente Javier Milei. Nuevo capítulo, entonces. La subsecretaria de Estado para los territorios de ultramar, Uma Kumaran, o sea, estados, territorios de ultramar, así le llaman ese cargo. Esas son de las tierras le hemos afanado a otras personas. ¿Qué tiene que hacer a miles de kilómetros de Inglaterra una isla? Nada. Época de los piratas, ¿verdad? Piratas. Bueno, los anuncios del presidente sobre Malvinas, creo que lo personal también, y creo que igualmente ocurrió con buena parte de la sociedad, menos ahí. Escuché una diputada hablando de la Falkland. Es diputada argentina, en serio. No se le puede pegar una patada, pero es que con uno dice en el culo. Falkland. No. Bien. Bueno, nos hemos insuflado quizás de esperanza en el ánimo. Después de lo escuchado, se imagina también una Argentina diferente, menos con estos aparatos que están sueltos por allí. Superior a lo que nos hemos mal acostumbrado desde hace mucho tiempo atrás. Posibilitando el objetivo final pretendido, o sea, la batería de medidas propuestas por el mandatario reafirmaron los criterios del planteamiento expuesto, ¿verdad? En tanto, luego de conceptos similares fueron reiterados por el Canciller Nacional en los medios informativos. Es decir, al parecer Argentina toma con seriedad no solo el tema Malvinas, muy caro a los sentimientos de la gran mayoría de los connacionales, sino también se ocupa formalmente de la importancia geoestratégica que posee el sur de nuestro país. Petróleo en el mar usurpado por Gran Bretaña, pesca ilegal, notable, proyección sobre la Antártida, la importancia de la confluencia de dos grandes océanos, etcétera, etcétera.
habiendo sido anunciado entonces los objetivos

y medidas iniciales del planteamiento, corresponde ahora comenzar a materializar los esfuerzos, es decir, pasar de los anuncios a los hechos. Aquellos que somos mayores, surgen también muchas dudas. Por lo que uno ha vivido, las experiencias que uno ha tenido. Es más, de los planes que han estado hablando, en desarrollo, la base naval, la base estratégica, bueno, esto tiene muchos más años de lo que uno piensa, pero nunca se hacía, porque bueno, la plata, la política la utilizan para otra cosa. Falta de presupuesto. Es más, en muchos casos había sido aprobado con mayoría, inclusive en la ley de presupuesto vigente, por ejemplo. Sin embargo, después se fumaba ese dinero, lo utilizaban para otra cosa. En el caso de defensa también, lo dijo el mismo borracho golpeador de Alberto Fernández, que faltó que decir que vengan los ingleses que estamos desarmados. De hecho, lo dijo. Con otras palabras, dijo lo mismo. Vengan que no estamos desarmados, estamos entregados. Bueno, lo primero que hay que mandar, ante cualquier eventualidad, al frente es a este tipo. ¿Eh? A este tipo, ahí. Al frente. Y con una onda. Una gomera. Para decir que no lo dejamos solo, dejamos con algo como para defenderse. Existe una expresión popular que señala que lo último que se pierde es la esperanza. Qué sé yo, en lo particular y en acuerdo a toda la información oficial declarada, yo deseo y espero que nuestro gobierno nacional tenga éxito en ese proyecto, que no cabe duda que será de gran beneficio para el bien común de los argentinos, especialmente en el mediano y largo plazo, pero que además impulsa internacionalmente a nuestro país a un nivel que hace mucho tiempo supimos alcanzar, para luego deslizarnos, pero inexorablemente, a una precariedad inoperante y llena de limitaciones que se hizo durante los gobiernos kirchneristas. Amarga realidad de lo cual hoy pretendemos escapar. El pueblo argentino, volcado en su mayoría a favor de la causa Malvinas, hoy realiza un gran esfuerzo para que las cosas mejoren en todas las facetas de su vida diaria. No obstante, por aquello de no perder las esperanzas, se encuentra expectante ante el proyecto presidencial, proyecto que supera sobradamente los escarceos y preocupaciones iniciales de una gran parte de la clase dirigente antes de las elecciones nacionales que se dará recién dentro de un año. Ahora está la responsabilidad en la dirigencia nacional, asentada en este caso en la bancada oficialista, pero también tiene que estar en la opositora, y las actitudes y decisiones que adopten unos como otro sector sobre este asunto serán un verdadero examen republicano para dichos dirigentes. Muy bien, ahí estamos, vecina, vecino. Yo recuerdo, alguien en algún momento dijo algo que me pareció y lo voy a tomar prestado. No lo recuerdo quién, pero sí lo he leído. Esto de pensar seriamente en nuestro sur, en la proyección del continente antártico, por el cual se ha luchado y hemos sido pioneros en el mundo, en ese territorio, algo así que no suceda como la quema de las naves que en su momento realizó Hernán Cortés, por renunciar al propósito de este proyecto, creo que escapa a los cálculos de la mayoría de la sociedad.
bajo pena de que se califique lo actuado como una estafa a la patria. Se entiende que les queda a los responsables del rumbo de la nación superar intereses sectoriales y trabajar en colaboración para alcanzar el legítimo bien, el bien común de los argentinos. Ahí está, vecina, vecino. Vamos a la música, ya estamos regresando. El tema Melendi, ¿destino o casualidad? Así suena.

8:25 minutos y algunos segunditos, vecina, vecino. Recién en la editorial hice la referencia, esto de Cortés,

quemar las naves, esta expresión. Voy a explicar un poquito, porque por ahí alguno no sabe bien el significado. Digamos, es una metáfora el de quemar las naves, para, bueno, describir el momento en que se toma una decisión irreversible. Se toma una decisión irreversible, obligando a uno a apostar todo por un único camino hacia adelante. Eso es, que, digamos, la expresión de quemar las naves. ¿Qué hizo Hernán Cortés? Aunque en la realidad nunca quemó las naves. Digamos, la expresión romántica, cuando el hecho sucedió, pero no quemó las naves. Esto fue un tema, digamos, una idealización romántica de los cronistas de la época. O sea, se cree que se mezcló la hazaña de Cortés con textos clásicos, por eso, inclusive utilizando lo que ya había hecho Alejandro Magno, que él sí quemó las naves en el siglo III a.C., durante la conquista de Fenicia. Él sí quemó las naves. Entonces el mito es quemó las naves. No. Cortés sí las hundió. Les hizo un agujero que entra el agua y se hundieron. No las quemó, no. ¿Y pero por qué? Esto fue por 1510, no, 1519. 1519 fue esto, 1519. Oye, eso fue en Veracruz, en México. No, nunca quemó las naves, sino que las barrenó, o sea, les hizo un agujero. Se hundieron. No tuvo necesidad de quemarlas. ¿Sabe por qué? Porque después de lo que sucedió, él de esa manera evitó la deserción, que parte de la tripulación siguió siendo leal a él, y después del hundimiento se recuperó toda la madera, porque no se quemó. Después del hundimiento, botecito, fue a buscar la madera, se desarmó el barco y se volvió a hablar otros barcos. O sea, se aprovechó los recursos. Se pudo salvar material clave, la madera, las velas, los metales, los cabos, los cañones, que después utilizó para construir los bergantines, que se utilizaron en el asalto final a Tenochtitlan. De ahí viene quemar las naves, pero no, lamentablemente no las quemó. Bueno, es lindo es saber un poco más de la historia, el por qué utilizamos a veces ciertas frases y no sabemos el por qué. Bien. Eso sí, como recién en la editorial, sobre el tema de Malvinas, no se puede volver atrás. Vamos ahora a ver qué pasa con la temperatura. Ya vamos a actualizar la temperatura aquí en la ciudad de La Plata. Ya la actualizamos, vecina, vecino. Nos vamos ahora a ver temperatura. Por ejemplo, tengo hasta fotos de Puerto Madryn en este momento, en la madrugada, en las primeras horas de Puerto Madryn, ahí en Chubut. La temperatura en este momento es 4 grados, 4 grados en Chubut, en Puerto Madryn. En Mar del Plata 8 grados, está ventoso. Y en Ushuaia 7 grados, en Puerto Argentino, Malvinas 4 grados, en Mendoza 12 grados, en Bariloche 3, en Santa Fe está muy nublado 13 grados, Cataratas 21 grados. En Villas Carlos Paz, qué lindo, me encanta Carlos Paz, 11 grados, está fresquito. Y en Salta, allí, para nuestro amigo Américo que nos escucha todos los días en Salta, en este momento, para ser exacto, 15.4. Cierro los ojos y me voy. ¿A dónde me voy? Me voy a Florianópolis. ¿Qué temperatura en Florianópolis? Se están volando en la playa. Si fue alguno en la playa, 16 grados. No está ni para tomar mate, Florianópolis. Ni para tomar mate. Va a estar lluvioso a la tarde, lluvioso. Con lluvias entonces. En Floripa, Brasil. Muy bien, acá estamos, vecina, vecino. Teléfono habilitado, sí. 663-8077 y 678-9929. Volvemos a... Tenemos dos mensajitos, dos llamaditos. Gregorio decía, buen jueves, buen previernes, Horacio, perfecto.

Mica San Carlos también presente, vecina. Muy, pero muy bien. Bueno, ¿qué más tengo por acá en esta mañana? Ah, perdón. Tengo que actualizar la temperatura. Busquemos urgente los sensores. Acá están. Voy a tomar nota, entonces. El último registro de temperatura. A ver si me lo está dando en este momento. Sí, claro que sí. 11.4 la temperatura, mayormente nublado. 11.4. 11 en Ensenada. 19 en Berisso. 15 en Punta Lara. Bueno, y me indica acá el sensor, cuenta regresiva, dejará de nevar en 27 minutos en tu área. Bueno, che, seguro, ¿será nieve esto? Bueno, ¿cómo andamos con el aquí? Esto sí, buena, 19, excelente. Entonces, siempre tiene que ser, para no preocuparnos, menos de 50. La calidad del aire es increíble hoy, así que podemos respirar un poco ese aire fresco. Panorama de alergias, ponen de césped ninguno, ponen de hierbas bajo y ponen de árboles está medio. 8:32 minutos.

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3: 8:34, 11:04 la temperatura, la humedad del 87%, 16 es la máxima para el día de hoy. Está nublado. El día está horrible. Vamos a ser honestos, el día está muy, muy feo. Bueno, arriba, vecina, vecino, arriba, a levantarse. Muy buen día para muchos que recién sintonizan, ahí tomando un rico desayuno, la papa puesta, la radio encendida, arriba. Un gran día no es aquel que todo te sale bien, sino el que te deja algún momento hermoso. Así que la mañana, estamos en la mañana, no es solo el inicio del día, es el espacio donde la intención se convierte en acción. Y nos levantamos, ya estamos en acción. Así que bueno, gracias a usted y a vos, vecina, vecino, por elegirnos para pensar en esta, en este día, en esta jornada. Buen día, buen día.

Buen día. Recuerden también que nuestras redes, estamos por redes por todos lados, Instagram, está por todos, estamos en todos lados. Usted puede encontrar más detalles de nuestra programación. También se entra a la página de la radio, que es Radio Rocha. Punto. Ahí está, radiorocha.com.ar, ahí está. Entra, puede escuchar y nos puede también ver. Ahí está la camarita, las dos cámaras. Ahí voy a poner en este momento que se sumen las dos cámaras. Ahí está, cámara doble. Ahí tenemos el estudio y bueno, me está viendo también. Los saludo. ¿Qué tal? Buen día, vecino. Buen día. Bueno, perfecto. Y también ahí puede encontrar toda la programación de la radio. Impecable allí. El trabajo también que hace de manera impecable nuestro compañero allí. Lo hace desde Berizo, con un trabajo realmente notable. También lo hace con las ediciones de las publicidades. Le di hasta el manejo de la radio a Mariano Echeco, querido Mariano. Buen día, buen día. Buen día, Alejandro, también. Buen día, vecino. Buen día. Me dijo, ¿se va a poner ventoso? Le digo, sí, se va a poner ventoso. Bueno, estamos con como ahí nos estaba ofreciendo Marcelo un shot de energía. No un shock, no, shot. Hablando de shock eléctrico. Pensá que se utilizaba. ¡Qué horror! Y no hace tanto de esto. Shock eléctrico para los locos o los que estaban locos. Terapia electroconvulsiva, popularmente llamado electroshock o electrochoque. Esto, estoy hablando de esto porque voy a hablar, si este es el fin de los manicomios, cierra el Romero, va camino al cierre de pabellones. Allí hay un psiquiatra, esto fue lo del electroshock. Yo me acuerdo cuando era chico, alguien, no sé si conocido, la familia, yo la verdad que no recuerdo bien, pero sí haber escuchado en la mesa. Sí, a fulana, fulano, alguien, por eso, cercano, que le estaban haciendo el electroshock. ¡Ah, qué horror! Aquí, en Argentina, estuvo muy de moda entre el año 50 y el año 70. ¡De moda! Y se abusó de este procedimiento y se utilizó de forma punitiva o sin anestesia. Sin anestesia. Encima empezaron a aparecer las películas, las novelas. Existe la práctica actual, pero es totalmente diferente. Y dicen que se sigue usando en forma segura y regulada. ¿Qué sé yo? Electroshock. Electrochoque. Allá por 1938, dos psiquiatras italianos, Ugo Cerletti y Lucio Vini. Originalmente era para tratar pacientes con esquizofrenia. Vení que te hago el electroshock. ¡Oh, Dios! ¿Se acuerda de la película? Es una joya, joyita. Yo era muy chico. Atrapado sin salida. Alguien voló sobre el nido del cucú, sería el título completo. Y ahí se instaló la idea, que en parte tenía razón, de que el electroshock es una tortura dolorosa donde el paciente se sacude violentamente. Claro, bueno, a ver. Bien. A ver, ¿cómo lo puedo explicar? Cuando empezó esto, las descargas se aplicaban a pacientes despiertos, lo que causaba pánico, dolor y debido a las fuertes convulsiones musculares, fracturas óseas, qué sé yo, común. ¡Mandame el electroshock! No estaba ahí esperando. Es como enchufarse a los 220. ¿Vio cuando te da una patada? Pero si vos alguna vez en tu vida una patada te dio la electricidad.

Es como si fuera una patada. En cambio, ¿qué hay? Son muchas patadas. No, en la actualidad sí, pero se hace con anestesia general y relajantes musculares. O sea, el paciente está dormido y no siente absolutamente la descarga, que dura unos segundos, y la convulsión física se reduce a un leve movimiento en el pie o los párpados, ya que la actividad ocurre de forma controlada a nivel cerebral. ¡Dronk! Te matan ahí, ¿no? ¿Sirve? Bueno, lejos de ser, dicen, yo tengo siempre mis dudas, ¿eh? Pero bueno, son los estudios. Hay un trabajo muy bueno, yo siempre nombro a Mayo Clinic, por los trabajos de investigación que hacen, y que se utiliza para el electroshock la depresión grave o refractaria. O sea, pacientes con riesgo inminente de suicidio y que no responden a ningún medicamento. Me voy a matar, me voy a matar, me voy a matar. Vamos que te mando a la 220 acá y se acabó esto. Más o menos así la cosa. Después, la catatonia, que es un estado donde la persona se queda completamente inmóvil, muda y no responde a estímulos. No, si te meten 220, por decirlo de manera, lo digo de manera brutal, porque no es 220 tampoco. Y el trastorno bipolar, durante fase de manía severa o psicosis, esto es lo que tiene Cristina Fernández, ¿verdad? Trastorno bipolar. Capaz que si se hace, se vuelve buena. Devuelve todo lo que faló. Bueno, también, cuando se pierde contacto con la realidad. Efectos secundarios, bueno, hay confusión temporal, cuando se despierta, y sí, claro, te mandaron toda la energía. Pérdida de memoria, una amnesia así retrógrada. Qué sé yo. Bueno, ahí está. Toda esta historia lo hago porque aquí se aplicaba, che. Ahí en Romero, electroshock sí se hacía, señoras y señores. Por suerte, está llegando al fin de los manicomios, sí. El de Romero va camino al cierre de los pabellones. Externación progresiva de los pacientes crónicos transforma al hospital neuropsiquiátrico. Bueno, ahí está. Esto es... había como 1.100 hace unos 30 años. Ahora quedan 86, o un poco menos todavía, bueno, 80. Y bueno, está a punto entonces el hospital de Melchor Romero de atravesar un cambio histórico. Sus pabellones de internación crónica comenzarán a cerrar de manera paulatina, o sea, impulsado por la ley de salud mental. La medida apunta a modificar el modelo de atención para las personas que llevan largos periodos de internación y avanzar hacia su integración en la comunidad. Un dato, fue fundado en 1884, fue el primer hospital general de la ciudad. ¿Qué atendían en el principio? Bueno, atendía a pobres, también a hombres, mujeres o niños atacados de enfermedades comunes o de demencia, y después se transformó en el mayor hospital neuropsiquiátrico de la provincia. Ahora está el proceso de externación de los pacientes. Lo que se cambia es la lógica de manicomio, lógica de manicomio de personas encerradas por personas que se integran a la comunidad. Esto me hace acordar a la película Hombre mirando al sudeste. Delicioso Biela, ¿eh? Ahí tenemos. Cómo se manejaban en el manicomio. Bueno, van a cerrarlo, está bueno esto. Van a cerrarlo, vecina, vecino. Hombre, está buscando una música. Una secuencia de Hombre mirando al sudeste. Me gusta pasar cine por la radio también. Lo compartimos. Aquí está. Yo recuerdo

0: Son las cosas de la vida, ¿verdad? La primera nota periodística a los protagonistas de la película, tuve el orgullo de hacer, las hice yo en el Hotel Provincial, ahí en Mar del Plata. La película se estrenó en el Festival de Cine que hacíamos los cronistas cinematográficos por aquellos años. Y yo les conté que los periodistas, yo siempre estaba en la habitación con Alejandro Castañeda, hoy que es el principal referente de Diario El Día. Alejandro Castañeda es el principal referente del Diario El Día en la parte de espectáculos, fue también jefe de prensa de ALAC en su momento. Así con Alejandro, como éramos de La Plata, nos ponían en la misma habitación ahí en el Hotel Provincial. Así que pasábamos 2 semanas juntos. La verdad que nos divertíamos mucho, un hombre increíblemente, una preparación bárbara. Bueno, cuando la película fue una sorpresa, su director en ese momento estaba en Francia, llegó, la película se estrenó y después llegó el director. Y ahí estaba Rantés, Hugo Soto, que fue uno de los que le hice esa primera nota de esa película y la primera nota como actor también, a Hugo Soto. Una película que después tuvo un éxito fantástico. A ver una secuencia.
1: ¿Qué quiere curarme? ¿Puede darme un motivo serio que podamos discutir ahora los dos? Rantés, si usted no es un chiflado, yo tendría que admitir que realmente es un extraterrestre. ¿Sabe lo que eso significaría? Que el chiflado soy yo. La naturaleza solo permite un desarrollo muy lento. Favorece más fácilmente un cambio de especie que un cambio de conciencia. Yo soy más racional que ustedes. Respondo racionalmente a los estímulos. Si alguien sufre, lo consuelo. Alguien me pide ayuda, se la doy. ¿Por qué entonces usted cree que estoy loco? Si alguien me mira, lo miro. Alguien me habla, lo escucho. Ustedes se han ido volviendo locos de a poco por no reconocer esos estímulos.
0: Está bien, interesante.
1: Simplemente por haber ido ignorándolos. Alguien se muere y ustedes lo dejan morir.
0: Decía que fue un placer notable hacer esa nota. Vivíamos todos juntos al mismo hotel, así que la verdad es que nos divertimos mucho, la pasamos muy bien, encontré un hombre fantástico. Ahí está la secuencia. Pero hay una parte, esta es la que yo quería rescatar, esta parte que tiene que ver con el himno de la alegría, que Oda a la Alegría, que es un poema escrito por Friedrich von Schiller en 1785 y musicalizado por Ludwig van Beethoven, nada menos. ¿Qué le parece, eh? Ahí está, y esto sucede, digamos, en pleno neuropsiquiátrico. Ahí está, esta parte es muy emocionante en la película. Película de 1986. Mire que han pasado años, eh. Te digo que esta secuencia da un enorme, enorme placer, ¿eh? Ahí todos los locos están bailando, se sienten libres.

hospital, basta de el lugar para los locos, de una vez por todas cerrar, ¿no es cierto?, allí la parte de Romero de el llamado manicomio. Qué mañanita, vecina, vecino. Qué mañana, por favor. Bueno, ¿me quedé sin la música? Ahí está. Ahí está.

Ahí está la oda vecina, vecino, la oda a la alegría, y bueno, es la que nos da, ¿no es cierto?, que se termine con ese lugar definitivamente.

Bueno, ahí estamos, ahí cerramos entonces el himno Oda de la Alegría de nombre Mirando al Sudeste. Buen día, buen día, buen día. Seguimos saludando en esta mañana. Buen día, vecinos, buen día. También en esta mañana saludamos a Nora. Buen día, Nora de Plaza Güemes. Isabela, el abrazo gigante, grandote también para usted. Estamos en previernes. Alba, recuerda la película, ella se emocionó mucho y le encantó. Dice que a mucha gente no le gustó. Bueno, saludamos en esta mañana también a Rubén de Liverpool. ¿Qué me dice Rubén de Liverpool? Buen jueves al club. Hoy cumpliría 79 años Mariska Beres, cantante de Países Bajos, que falleció en el año, indica 2006, ¿verdad? Ahí vamos a escuchar un poquitito. Hoy también me mandó allí el audio. A ver cómo suena. Se llama Shocking, The Shocking Blue.

0: Muy bien, también manda material hablando de que después de tanto shock, de tanta electricidad, bueno, el tema Los Mareados, un tango que canta Pocho la Pantera. ¿Será porque quedó mareado de la electricidad?
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0: El hijo de Cuca, el hijo de Cuca, no. Pocho la Pantera. Hay cosas, ya me encanta contar historias. Capaz que ya la conté, pero la cuento mil veces. Le pido mil disculpas.
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0: Ahí está, Los Mareados. Ahí lo dejo a fondo. Estaba regresando de Miami. Perdón si ya lo conté. Estaba regresando a Miami. Yo voy temprano al aeropuerto. Temprano. Y los salones de espera son muy grandes. Ahí en, muy grandes. Y más porque el avión que venía para Argentina, la verdad es que venía casi vacío. Así que había muy poquita gente. Pero cuando yo llegué no había una o dos personas. Y quien estaba en un rinconcito, en un rincón, era Pocho la Pantera. Pero vestido de Pocho la Pantera, ¿no? Él vestía en la calle así también. De manera tan particular. Y por ahí me hace seña. Yo

0: Bien, listo, no, no, ¿para qué acercarme a molestarlo? No, de ninguna manera. Bueno, aparte, uno está acostumbrado a hacer notas a cantantes, actores, así que no es novedad, hay un cholulo. No. Entonces me llama y me hace la seña de, por favor. Y, bueno, y él usaba muchas cadenas y todo, y se le había enganchado y se estaba casi ahorcando con una de ellas, si no podía, y más tiraba más. Así que, con todo gusto, me dice, hubiera sido mejor que hubiera sido una dama que me lo hiciera, pero me estoy ahorcando. Así que bueno, se había enganchado nada más que en la propia ropa. Me estaba desesperado, lo estaba cada vez enganchando más y se estaba ahorcando. Por eso hizo que después nos quedamos charlando de cualquier cosa, tema de la vida, menos de su carrera, ni de qué hacía yo, absolutamente nada, sino uno se quedó charlando hasta el momento del embarque. Historias ahí, de Pocho también, ¿eh? Qué personaje, ¿eh? Que también, lamentablemente, murió muy joven, ¿eh? Yo le voy a pedir murió muy joven. Yo canto... Qué mañanita.
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0: Ahí tengo imágenes. Y sí, usaba los cuellos altos. Así estaba bien el cuello. Y se le había enganchado esa, una de las cadenas que tenía puesta, muy gruesa.
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0: Bueno, muy bien. Allá se veían colas y colas. Estaciones de servicio, porque bueno, no se habían enterado, no escucharon Radio Rocha, bueno, en otros medios también ya lo habían publicado, que hoy iba a aumentar el combustible por el impuesto a los combustibles, pero bueno, nada, va a esperar hasta noviembre, otro mes va, porque el mes pasado también se suspendió, así que las petroleras ya habían aplicado los aumentos en septiembre, pero el gobierno volvió a postergar el impuesto que podía sumar presión en octubre, y lo trasladó por ahora al mes de noviembre. Buen día, Horacio, excelente previernes. Está fresquito para Choma. Un abrazo, Fernando, desde Hernández. Muy bien, buen día, Fernando. Marcela, también presente. Me encanta la pantera. Ah, muy bueno, grande, grande. Mensajito anterior de María Marta de Punta Lara. También se está levantando viento, me estaba indicando. Sí, yo dije, se va a poner ventoso. Bueno, y me queda un minuto y medio, vecina, vecino, y allanaron tres supermercados de los chinos, y encontraron un llamativo sistema para modificar ventas. Tres comercios de la ciudad investigan una supuesta maniobra informática para modificar registro de ventas y reducir la facturación declarada ante organismos fiscales. Vaya novedad. A ver, ya lo de desenchufar a Senadera lo sabemos, y más ahora que está la luz tan cara. También se ha detectado en modificar los medidores, y ahora detectaron el tema evasión impositiva. Hay en 7.63.64, 75, 6 y 7 y 7 y 95. Fueron a un sector, a una zona. Van a seguir, ¿eh? Secuestraron importante cantidad de equipamiento informático y documentación. Se llevaron 14 CPU, notebook, impresora, de tickets, PON, se llevaron todo y clausurarlos. La investigación apunta a establecer si se utilizaba un sistema informático para alterar, ocultar o eliminar comprobantes y modificar los importes de determinadas operaciones. Lo que es muy común es la compra en negro, en los supermercados, la compra en negro. Por ejemplo, el caso puntual de los vinos. Por eso los vinos están tan baratos, porque evaden los impuestos. ¿Verdad? Entonces pueden utilizar el vino, lo que ponen en punta de góndola y todo, a muy buen precio, como un elemento, es un clásico esto, para atraer gente. Bueno, ya tienen en mira a dos personas, ¿eh? Tres supermercados y parece que van por más. Y yo supongo, sospecho que ayer estaban desarmando las computadoras, borrar, hay cosas que no se pueden borrar. No se pueden borrar, es el tema fiscal, ¿verdad? Bueno. Qué mañanita, vecina, vecino. Hoy, ¿qué tenemos? Jueves paro docente. Supuestamente, como uno lee, el paro es por la agresión a docentes. No ha habido agresiones a docentes, no ha habido. Sí, ha habido peleas entre estudiantes que se están repitiendo cada vez más, pero es un problema del colegio. Afuera no, obviamente. Pero es un tema del colegio. Acá tengo hasta imágenes de tres docentes que tuvieron que intervenir para separar a mujeres, alumnas, que se estaban golpeando, se estaban arrancando los pelos. Esto fue en Los Hornos. Pelea terrible, ¿eh? Bueno, esta es la violencia, pero la violencia está ahí adentro. Vamos al corte de las 9 de la mañana y ya estamos regresando, vecina, vecino.
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0: Muy bien, la temperatura en La Plata 11.7. 11.7. La humedad se mantiene en 87%.
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0: Bueno, tenemos viento del sur a 10 kilómetros por hora, estaba en calma, bueno, le dije se va a poner ventoso del sur, y esto hace que, perdón, que tengamos sensación térmica, 11.7 la temperatura, 10 grados la sensación térmica, reitero, 11.7 térmica, 10 grados. Buen día, buen previernes también para Juana de los Hornos. Buen día, vecina, buen día, buen día.
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0: Eduardo Finocchi también me indicó que murió Pepino Mazzullo, la histórica voz del Topollillo, tenía 100 años.
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0: Eso sería la versión, obviamente, la original, la versión italiana.

originalmente él la dobló, la hacía en castellano también. Hablaba el español con su característico acento italiano, que grabó los primeros. Después Ernesto Corcho Segal fue el que le puso la voz. Mario Ferré,

Pero Hugo Carámbula, también Susana Jiménez. Bueno, sí, se la tuvo Rafaela Carrá. ¿Cómo no lo iba a tener nuestra Rafaela Carrá, Susana Jiménez? Era lógico. ¿Qué mañanita? 9-11. Bueno, un día como hoy, del año 2018, hace 12 años, moría Charles Aznavour, un cantante, un intérprete, cantante y compositor que yo paso muy, muy seguido. A mí me encanta. Por eso lo comparto con ustedes, por ahí los canso, pero es maravillosa la voz de este hombre y los temas que ha interpretado. Jairo siempre recuerda el impulso notable que le dio este hombre para su carrera en Europa. Bueno, vendió 200, 300 millones de discos en 9 idiomas. Charles Aznavour. Y su vida cambiaría para siempre con Edith Piaf, que tuvo, digamos, una gran importancia con Piaf. Cuenta la historia que allá por el año 1946, París, época realmente del esplendor parisino, esplendor, durante una emisión radial con público que tuvo lugar en la sala de conciertos de allí Aznavour, estaba actuando junto a su coequiper Pierre Roger, cuando Edith Piaf lo vio y quedó fascinada con su talento. Ella era una mujer libre, Piaf, desprejuiciada, así que, según cuentan, esa misma noche lo invitó a su casa en la Rue La Boétie. Dicen que a pedido de ella, él entregó el tema Un Plan, que Piaf grabó 2 años más tarde. Y que desde entonces, el joven se convirtió en todo lo que ella quisiera que fuera. Libretista, asistente, chofer, telonero y amante. ¡Ah! Mírenlo al Charles Aznavour. Y sin lugar a dudas, Edith le dio a Charles Aznavour ese cimbronazo que necesitaba para empezar a crecer en su carrera. Lo primero que le dijo que estaba desperdiciando su talento al cantar a dúo con otro intérprete. Le propuso que la acompañara en su viaje a Estados Unidos, un viaje que fue más de un año, y así fue como se convirtió en su mentora. Y también en poeta de algunos de los temas que Piaf volvió inolvidables. Varios temas, que le compuso especialmente para Piaf. Cuentan que ella era mujer muy difícil, chiquitita, pequeñita, el gorrión de París, pero era bravísima, muy brava, muy difícil. Cuentan que ella no lo trataba bien y que lo tenía como el chico de los recados, el chico de los mandados, y que él la padeció. Dicen que ella nunca se enamoró de él. Ella amaba los temas que él hacía y amaba su talento, pero no lo amaba a él. Alguna vez ella misma también lo dijo. Pero Charles Aznavour, en cambio, perdió la cabeza por ella. Y aunque tal vez por caballerosidad, nunca reconoció públicamente que la relación hubiera avanzado más allá de la amistad. Nunca contó que eran pareja y que siempre estuvo honrado de trabajar con ella. Adoro cada momento de ser el esclavo de Piaf, llegó a decir. No podría haber tenido un aprendizaje mejor, créanme. Ella me hizo trabajar más duro de lo que he trabajado en todos los años desde que empecé. Era un monstruo y la adoraba. Estas fueron algunas de las respuestas que solía hacer en sus reportajes. Incluso hay fotos que se la muestra como ella y él cantando y ella lo está como ahorcando. Por ejemplo, si bien él era muy pequeña, muy chiquita, Aznavour también era chiquito, era muy bajito. Bueno, la historia ahí de Charles Aznavour, hijo de armenios,
exiliados

Muy bien, Charles Aznavour, entonces hoy se cumple un aniversario de su fallecimiento. Continuamos con la historia, ¿verdad? Con este recuerdo. ¿Y sabes cuántos álbumes de estudio originales en 9 idiomas hizo? ¡91 álbumes! Impresionante. Vendió más, hablan de 200, 250 millones de discos. Trabajó en 60 películas. Su éxito nunca se detuvo, pero en el año 2018 sufrió un accidente. Ya estaba grande y nadie pensaba que pudiera volver a cantar en público. Sin embargo, después de 5 meses inmovilizado y cancelando muchos conciertos, Aznavour regresó a los escenarios para ofrecer 2 recitales que tuvieron lugar en Japón el 17 y el 19 de noviembre. Y fueron los últimos. Último recital el 19 de septiembre. 11 días después fallecía en su casa de Muriel, en el sureste de Francia. Tenía 94 años y fue despedido con honores por todo el país. Increíble, ¿eh? La historia de Charles Aznavour.

Les dije que 11 días después del recital que dio Japón iba a fallecer. Bueno, tengo aquí algún segmento de ese recital.

Bueno, muy bien, estamos vecina, vecino, qué mañanita, qué mañana, por favor. Hacemos un pequeño corte y ya estamos retomando este buen día vecino, buen día vecina, a las 9 y 23 minutos y algunos segunditos. En esta mañana destemplada, esta mañana nubosa, con muchas nubes y también fría, ¿eh?

0: 9 y 26 minutos. Estamos en este Buen Día Vecino, Buen Día Vecina. El aumento del boleto mínimo de los micros en La Plata triplicó a la inflación en lo que va el año. El primero de enero el micro valía 749 pesos. Ahora vale 1.323, el mínimo. Como siempre digo, que ese boleto que no utiliza nadie. Pero bueno, más o menos, la segunda tarifa será el mismo aumento, un 76.5%. 76.5%. Arriba las manos y encima el servicio pésimo. Pésimo. Y vamos a tener un nuevo servicio, estábamos ilusionados. Eso venía súper demorado. En la gestión de ALAC lo fueron estirando. Al final licitaron. La licitación muy escondida, no se sabía bien qué es lo que pidieron, qué exigían, nunca se supo nada. Le hicieron una trapisonda, los mismos dueños que habían ganado la empresa, ALAC se enojó y volvió todo para atrás la licitación. O sea que se va a hacer una nueva licitación. ¿Cuándo? ¿Qué es eso? Tengo información, pero no es confiable. Así que la promesa de tener una app también donde teníamos los horarios de los micros para que pudiéramos tener un mejor control, de eso nada. La app podría estar hoy funcionando, hoy, ya como adelanto, nada de eso hay. No vale, hacer una app no vale nada, no es un costo municipal. Pero es un dolor de cabeza para LAC, seguramente porque veríamos ahí que no respetan los horarios, tendría que estar laburando, hay que ponerse a trabajar para tener un buen servicio, mejor servicio. Y que cumplan lo que está pactado. O sea, uno sabe, los servicios que en la app, los servicios los controlaría el municipio, y ahí uno podría quejarse si el micro no aparece. Un lugar de quejas, sencillo, muy fácil. Pero atiende los intereses, sospechosamente, de los empresarios. Digo sospechosamente porque no me queda otra alternativa. ¿Por qué no cuida a los... ¿Acaso los empresarios los van a hacer ganar las elecciones? Bien. Así que bueno, ahí está el tema de los aumentos. Insisto, esto es responsabilidad del gobierno nacional, sí. Del aumento de combustible, del tema del subsidio, sí. De los atrasos también en los valores de los micros, sí. Bien. No me comparen más que ahora estamos con el mismo precio de lo que vale tomar un micro en París. Sí, vale lo mismo. Con diferencia que un salario en París es prácticamente el doble de un salario de Argentina. Esa diferencia. No, eso es lo mismo. Usted se maneja a todos lados, vale un dólar. Un dólar. 1.500 pesos. Acá, en nuestra segunda sección, sí. Pero claro, los salarios en Nueva York son más de dos veces y media que el salario argentino. Yo siempre, mi referencia es, si fuera dos veces el salario argentino, el boleto debería costar 750 pesos, la mitad. Bueno, es la cual que lo ofrecemos. Cuando me dicen y me hablan del extranjero, así tenemos precios internacionales, sí. Bueno, ¿por qué no tenemos sueldos internacionales? Ahí, silence, como decía yo, silence en clase. Ahí en pleno francés, hablando francés allí, de la hermosura del francés de Charles Aznavour. 9.30 minutos. Después vamos nuevamente a la música, tengo un pedido y hay que complacer, ¿verdad?
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0: Amanda Miguel. Gracias, Amanda, por estar con todos nosotros.
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Muy bien, cumpleaños entonces hoy, una lista larga, vamos a cumplir. Entonces arrancamos con Angélica del Valle, feliz cumple. Mila Arellano también, feliz cumpleaños. Laura Liendo, que tenga un día maravilloso. Cookie, que no recuerdo el apellido, también feliz, feliz cumple. Y también Raúl Orellano, que no es Arellano como Mila, no, Raúl Orellano, también bello día. Y Alberto Eduardo Fonticelli, también este hombre, también aquí de la Ciudad de La Plata, que tenga un hermoso y feliz día.

0: Saludamos en esta mañana. Buen día, buen día, buen día. Buen día, Rodolfo Hernández. Buen día, Patricia de las Quintas. Está también deseando un buen jueves. Está lloviznando en su casa. Bueno, Liliana de Berisso me dice que está lloviendo fuerte. Ahí en Berisso. Me llamó también María, recién, de distribuidor, diciendo que también está lloviendo. Allí, Liliana de Berisso me pidió un tema musical, después Liliana con los Piojos. Ese tema no existe, ¿eh? No existe Liliana, así como Liliana de los Piojos, ¿eh? Canción de cuna, Ximenita, que no es Liliana, Ximenita, Labio de Seda, Huracanes en la Luna, no sé, bueno, Gira, Gira, pero Liliana no está, así que a ver si por allí lo encuentra, es otro tema. Buen día, Horacio, buen día, vecino, buen día, buen comienzo de semana, o no, buen comienzo de semana, no, bien comienzo y bienvenido a octubre. Esto así, esperando que se establezca una vez la esperada primavera, totalmente de acuerdo. Gracias por su mensaje. Como siempre, tan afectuosa Nora de Punta Lara. También debe estar lloviendo hoy en Punta Lara en este momento. Buen día, Horacio, ¿qué te apura? Buen día, Horacio, me encanta Leo Dan, desde hace años, y esas son las canciones que más me gustan. Besos. Está Norma Menegas. Buen día, buen día, buen día. Bueno, después me manda un tema, no sé por qué, de Carlos Gardel, pero no sé por qué razón me lo manda Rubén de Liverpool. A veces cuando me mandan una información me la tiene que completar. Es muy difícil adivinar. Tengo también programada la nota con Henry Stemmayer ayer, y les comenté que abrían un espacio gratuito acá en La Plata para asesorar a personas con deudas y ahogadas financieramente, gratuita, ¿eh? Bueno, el responsable que está al frente de todo esto es querido, conocido mío, Henry Stemmayer, de muchos años. Hace mucho que no me comunico con él. Ya estuve charlando con él ayer, así que hoy haremos la nota 10 y 20, 10 y 25. Va a ser realmente un gusto. Nos va a contar un poquito más de qué se trata, ¿verdad? Hoy tenemos, claro, ya estamos en jueves, sí, señor. Estamos en jueves. Y también hoy tenemos un tema de Feliciano Brunelli, que va a ser el cierre del Arcón de Rubén. Perfecto. Hoy Sergio Otero también. Sergio Otero hoy a las 12. ¿Qué va a ser a las 12 Sergio Otero aquí en Radio Rocha? ¿Cuál es la propuesta? ¿Qué se trae hoy? Ya estamos en jueves, impresionante. ¿Qué se trae entonces, Sergio?
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0: Bueno, hoy entonces a las 12, en Lo Viejo Funciona, será otro día de vinilos, otro día de discos, vinilos. Pondremos al aire el long play Ahora y Entonces, de Carpenters, editado en 1973. Bien, impecable. Así que va a contar seguramente

0: las historias vinculados a este disco y seguramente va a hablar también de los históricos Carpenters.
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0: Ya estamos confirmando el regreso a la radio de Germán Peralta Tosar. Vuelve, regresa a la radio nuestro querido compañero. Viene con una propuesta que se las trae. Ya tiene horario los domingos de 21 a 23 en vivo, aquí en los estudios, en vivo. Así que bienvenido, Germán. Este domingo no, ya el otro empieza, así que en cualquier momento tenemos ya el avance. Hoy sale una nota firmada por Sergio Pomares en el diario El Día. Imperdible. El título es Ya 60 años sin tranvías en La Plata, de ciudad conectada por caballos y cuarteadores hasta ser usados como servicio fúnebre. Yo digo, no se lo pierda. Si tienes la página, también el día puedes leerla. Comprar el diario también vale la pena. Va con fotos y todo. Realmente está muy, pero muy buena. En algún momento la voy a leer, pero no hoy, porque digamos, no compran el diario o no pagan la página del diario. Así que está muy interesante, muy interesante. Así que si usted es ansioso y quiere leerla ya, ahí sabe que está hoy en el diario El Día. Bueno, me dice, Rubén de Liverpool ya me lo dijo dos veces, que hoy es el Día Internacional de la Música. Sí, tempranito, Rubén, allí ya pasé las efemérides de hoy, gracias allí a nuestro compañero, a Fino, que ya me las había mandado. Así que hoy es el Día Internacional de la Música, por eso me manda también un tema de Gardel. Bueno, qué mañanita, vecina, vecino. 9:44 minutos y algunos segunditos. Cuando te levantes por la mañana, pensar en el precioso privilegio de estar vivo, de respirar, pensar, disfrutar y también de amar. Hoy es un nuevo día. Hoy es un nuevo día. Si algo no salió bien ayer, lo puedo hacer bien en el día de hoy. Y si querés que tus sueños se hagan realidad, hay que levantarse, che. A levantarse, vamos, son las 9:44, arriba, arriba. Bueno, che, detuvieron a una falsa psicóloga que atendía pacientes en La Plata sin tener título. Yo conocí también a una persona, un hombre, ya no está, ya se fue al más allá. Y que toda su vida soñó con ser psicólogo. Había empezado la carrera, no sé si llegó a ser el primer año, pero bueno, después atendía. Lo que yo nunca entendí, si su mujer sabía que él no se había recibido nada. Una gente muy buena posición económica y todo, un tipo muy querido. Tuvo negocio también en el centro. Pero bueno, me sorprendió cuando un día descubrí eso. La verdad que me pareció espantoso. Horrible, no. Lejos su la amistad que habíamos hecho. Me alejé totalmente. Una joven de 37 años detenida en La Plata, acusada de ejercer ilegalmente como psicóloga sin contar con un título universitario habilitante.

a partir de una denuncia del Colegio de Psicólogos y Psicólogas. Empezó en junio, tuvo la DDI también trabajando, y bueno, allí determinaron que era sospechosa, no contaba con título universitario de licenciada en psicología y tampoco figuraba inscripta en el Registro Nacional de Profesionales de la Salud. Utilizaba las redes a full, ¿eh? A full. Y ofrecía diferentes tipos de terapias a cambio de pagos que oscilaban entre 20.000 y 30.000 pesos. Bueno, ¿qué hizo? Fácil. Ir al consultorio. No tenía uno, tenía dos consultorios. Uno en el centro de La Plata y el otro en Gonet. Cuando entraron no había nadie. El caso salió a la luz después de que la mamá de un chico presentara ante las autoridades un certificado atribuido a la investigada. Y atendía chicos también. ¡Qué basura! Esa documentación despertó sospechas y permitió advertir la presunta irregularidad que después fue denunciada a la justicia. Bueno, incautaron carpetas de distintos pacientes, cuadernos, carpetas con anotaciones, dibujos, calendario de turnos, hojas en blanco destinadas a informes psicológicos, un diploma, trucho, sellos y tarjeta de presentación con referencias a la especialidad de psicóloga social. También una notebook y documentación. Más tarde la sospechosa se presentó, antes que la fueron a buscar, en la DDI para ver cómo era el tema del procedimiento realizado, le identificaron y automáticamente lo que ella no pensó, y su abogado tampoco, tenía abogado. Quedó aprendida. Secuestraron dos teléfonos celulares, una libreta con anotaciones y una credencial de psicóloga a su nombre. La mujer, ahora investigada por ejercicio ilegal de la profesión de psicología en concurso ideal con usurpación de títulos y honores, además de estafa y falsificación de documentación. Che, por suerte Cristina Fernández no atendía. La abogada que nunca se recibió. No se le puede decir nada sobre el ejercicio legal de la profesión, porque nunca firmó un solo papel, aunque ella diga que fue una exitosa abogada. No hay un solo papel, porque nunca había firmado, si nunca se recibió. Pero sí la presentaban cuando iba a dar sus alocuciones, discursos, sus presentaciones casi diarias por la cadena nacional, y ahí hacía usurpación de títulos y honores la doctora María Cristina Fernández de Kirchner. Bueno, a ver, es otra causa que podría agregarse a todas las que tiene: usurpación de título. ¿Se podía? Sí, claro, porque hizo usurpación de títulos. Es más, se regodeaba de eso. Por eso exitosa, por eso había hecho plata. Esto lo he dicho mil veces. Mil veces. Siempre se buscan, a ver si se puede encontrar en algún archivo por allí, algún archivo privado, una carta de Belgrano, o San Martín, qué sé yo, de Brown. A ver, una carta de... incluso hasta de Perón. Que no... Que tuviera su firma. ¿Sabe cuánto valdría hoy el documento, una nota, un certificado, un pedido de algo con el sello de la doctora abogada matrícula tanto, María Cristina Fernández Kirchner? Nunca apareció uno solo. Bien. Me sale, no me gusta que lo decía, pero qué país generoso. Bueno, me dice también Rubén que pensé que a mí solo me había pasado, conocí un falso psiquiatra, ¿no será el mismo que estamos hablando? Pásame el nombre. No lo digo, no lo decía al aire.

0: que busqué un tiempo, un juez, y no lo encontró, había dado un nombre falso. Ajá. No, este no daba un nombre falso, no, no. Pero se manejaba, le gustaba atender a mujeres. Por eso no entiendo, nunca entendí lo de la mujer. Nunca entendí a la mujer. La mujer mucho más joven que él, muy bonita, no sé. Y que su entorno lo sabía. Sus hijos también. Es más, atendía en su casa. Nunca lo entendí. Bueno, clientes siempre damas. 9:52 minutos y algunos segunditos.
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2: ¡Buen día, vecino!
3: ¡Buen día, vecina!

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2: Estamos de 7 a 11, claro que sí, vecina, vecino. La temperatura, sí, está lloviznando, sí, pero igual amenaza de salir el solcito. Vamos a ver, hagamos fuerza, empecemos a soplar. Estoy viendo acá el radar en el tema. Aquí, sí, en algún momento puede caer una lluvia un poquito más fuerte en los próximos minutos, pero luego se va a ir evaporando. Se hizo todo un, digamos, una zona de lluvias que abarca de Saladillo hasta el Río de la Plata, bien adentro, y desde General Belgrano hacia arriba hasta la zona de Pilar. Eso no estaba previsto. Una gran concentración húmeda, evidentemente, también bajo el efecto de un centro de baja presión. Gato Peter, vamos con un poquito con el gato, sí, vamos con el gato. Los dichos no tienen dueño.
3: No tienen dueño. Pobre tipo el que se crea ser el dueño de los dichos. Los dichos, le decía yo al Rulius Lengui, son como los perros sueltos que uno encuentra por ahí, le hace un mimo y se le vienen. Los alimenta y están, te acompañan por un tiempo, aunque no mueven la cola, aprenden a hacerte fiesta. Si un día tiene que cruzar el pantano de una angustia o si un dolor le oprime el pecho, llévese algún dicho de esto que le haga más corto el tiempo. No le pida más que eso. Ariel Ruiz Carmeño me contó en Buena Esperanza, ahí en San Luis, que en su pueblo hay un dicho: si arranca, dijo Petringa. Mandamos a investigar, Petringa encargado de un campo. El dicho refiere un cuento: si arranca, dijo Petringa, Petringa encargado de un campo, que supo tener un auto, un Ditela 1500, para que los que se acuerden. Auto de encargado de campo, llegaba desvencijado, tipo medio bruto, acostumbrado al caballo, poca plata para hacerle mantenimiento, se le venía abajo del todo. Una rueda de cada medida, el escape colgado de un lacito de alambre fardo, le faltaba la cerradura y la tapa al baúl, los gallos se le habían acerenciado adentro. Iban y venían al pueblo con ellos, no cerraban bien los vidrios y las puertas delanteras, lo dejaba abajo unas plantas porque el patrón usa el galpón para otras cosas, se lo cagaba las gallinas que dormían arriba de los eucaliptos.

0: Pa' colmo, cuatro chicos tenía Petringa chico de campo, pura ingenuidad. Ellos vienen al pueblo, se asoman a la ruta, ven los otros autos, copian. Le habían puesto al diptele Petringa a los chicos una calcomanía atrás, decía: no envidies mi progreso, mirá mi sacrificio. Que está la otra calcomanía, los stickers, dicen ahora, las calco, que está el papá, la mamá, el hermano, la hermana, el perro, el gato, la tortuga, esta gente, campo, mujer gorda, cuatro chicos, siete perros, ocho gatos, los cuatro gallos, 15 gallinas, 20 ovejas, una petiza, le llenaron el auto de calcomanía, Petringa, dos vueltas. Calcomanía barata, de papel, recortada del Villiquen, así que... patrón de Buenos Aires, seguramente toda la semana al pedo allá, pero el sábado viene al campo a cagarle la vida al gaucho, porque sabe que el paisano se rasca los otros días también. Lo tiene bajo el tormento. El paisano había programado una salida, habían hecho empanadas para irse una jineteada, si te toca. Ahí lo estaba haciendo el galpón, esquilando las ovejas, lavando el tractor. Lo larga a las 6 de la tarde, entre dos luces ya, transpirado y cansado. Y va para las casas y adentro mismo el campo, en el puesto, la gorda lo está esperando y dice: Petringa, malas noticias, dice. Si querés cenar, tenemos que ir a comprar algo al pueblo porque no hay nada. Ni le contestó Petringa a la luna, chi. Cerró la tapa al baúl de un portazo. Quedaron los gallos adentro, como siempre. No los iban a asfixiar porque el techo del baúl tenía una pudrición en los agujeros así. Los gallos enseguida sacaban la cabeza por ahí. Le entretenían los chicos que iban mirando para atrás, parecían títeres los gallos. Bueno, cuatro chicos atrás, la gorda adelante, arrancaron para el pueblo. En la entrada del pueblo, los milicos, operativo de tránsito. Licencia conductor y tarjeta verde. Ni una cosa ni la otra, dice Petringa. El carnet no lo alcé, dice, debe estar en las casas, y tarjeta verde no tiene este auto, dice. ¿Cómo no tiene? Dice el milico. No, no me la dieron a mí, dice, la debe tener otro dueño, vayan a verlo si quiere, dice. Dice el milico, no podés salir así, no podés circular así, estás en flagrante contravención. Ya sé, hermano, dice Petringa, pero mira, tengo la mujer, los chicos sin comer, está el rico ahí, me tiene bajo el tormento hasta recién, no tenemos mercadería, voy al pueblo, levanto un poco víveres y me vuelvo para el campo. El milico miró para adentro, vio la carita de los chicos, milico de pueblo, vulnerable a estas sensaciones, guardia baja. Se daba cuenta que aunque no tuviera papeles, ese auto no podía ser robado. ¿Quién mierda se iba a robar esa porquería? Dice, ¿luz tenés? Le dice el milico. Sí, tengo, prendela. Tenés que ver lo que era la luz del milico. Prendía una de adelante, de este lado, mal, de párpado caído, alumbraba arriba el paragolpe así. Y una atrás del otro lado, que le faltaba la mica, el acrílico, ese era un foquito de mierda, tosidado, no tenía masa. Dice el milico, no podés salir así a la calle, vas a ocasionar un accidente, vas a matar tu familia, o que es peor, vas a hacer matar a otra familia. Pero no, dice Petringa, hermano, si le gano a la noche, che, voy acá, levanto un poco de galleta, me cruzo al almacén, le hago un poco de carne y ya me le vengo para el campo otra vez. Y a todo esto el Ditela, flojo de compresión, había empezado a fallar, ¿viste? Daba fe, Petringa lo mantenía cuando se quería morir con golpes de acelerador, ¿viste? Claro, como gastaba aceite, le agregaba aceite quemado, que el rico sacaba el tractor, así que cada golpe de acelerador era un olor a fritanga para afuera y una nube espesa, caían como copito en el humo así. Fuera el punto, también atrasado seguramente, había empezado a calentar, hervía el agua al radiador y venía vapor de adelante. Y era un microclima que los envolvía. Milico le picaba los ojos, la gorda tosía, los chicos lloraban. El milico quería encontrar algo que tuvieran regla para largarlo. Y le dice, freno tenéis, un poco tengo, y se patea. Frenalo, a ver qué, donde desatendió el acelerador para meterle la pata al freno, se paró para siempre, dice. Y frenaba y todo, el milico lo agarraba así, se lo movía. Dice, no ves que no se puede tener compasión con ustedes, rajá la mierda antes que te meta preso. Si arranca, dijo Petringa, quedó el dicho en Gorostiaga, partido de Chivilcoy. Si arranca, dijo Petringa.
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bien, pasaron 6 minutos de la hora 10. La temperatura está en 11 grados

0: 5, sensación térmica 10 grados por efecto del viento del sudoeste, ahora a 15 kilómetros por hora. Se va a poner ventoso, les dije, sigue todavía lloviznando, un poquito más va a durar esto, algún chaparroncito muy chiquito, pero puede suceder durante la mañana de hoy y luego el tiempo empieza a mejorar. Muy bien, ahí se va entonces la música, se va la cortina y nosotros ya contactamos con nuestro compañero, con Rubén, Angélica. Angélica, Rubén, buen día vecinos, buen día.
1: Buen día, Horacio.
0: ¿Cómo están?
1: Todo bien.
2: Muy bien, mañana si Dios quiere vamos en el audio a tener la presencia virtual de un querido amigo, hermano de Alberto Cortés, que era Rafael Amor. Uh-huh. Y vamos a estar en una juguetería.
0: Ah, bueno.
2: Si Dios quiere. Muy bien. Desde el Arcón de Rubén, el buscador, hoy te hablará sobre la ilusión de la vida y el amor. Mientras seguimos transitando por los senderos positivos de la vida en cuerpo y alma, a través del tiempo y la distancia, escuchando el suave murmullo del viento. Digamos que la ilusión y el amor son dos caras de una misma moneda emocional que transforman nuestra manera de transitar la vida, donde la primera idealiza la realidad de manera fugaz y el segundo se construye con el tiempo al aceptar al otro tal cual es. La ilusión como chispa y deformación de la realidad, percepción alterada. Desde la psicología, la ilusión se entiende como una deformación de lo que percibimos. Al enamorarnos, funciona como una lente óptico que magnifica las virtudes de la otra persona y minimiza o maquilla sus defectos. El motor del deseo. Esta fantasía inicial es necesaria para activar la chispa y el impulso vital, conectándonos con una esperanza optimista que moviliza nuestras mayores capacidades. Su naturaleza transitoria. Al ser un estado emocional intenso pero pasajero, la ilusión se desvanece cuando la química de la dopamina baja y choca contra la vida cotidiana. El amor como construcción consciente, más allá del enamoramiento. El amor real no empieza en el éxtasis del primer día, sino que comienza a edificarse justamente cuando la ilusión se apaga y aparecen las primeras desilusiones. Aceptación real. Amar implica renunciar a la persona perfecta que habíamos imaginado para abrazar y elegir a la persona real con sus luces y sus sombras. Durabilidad y entrega, a diferencia de la ilusión que suele girar en torno a la propia satisfacción, el amor se sostiene con paciencia, actos de cuidado cotidiano y la búsqueda genuina del bienestar ajeno. Ilusión de mi vida. Asómate al balcón, mi querida mariposa, mujer, y escúchame canción de amor, que en ella va mi corazón rendido de pasión y fe. Yo te soñé, mi dulce bien. La música de Don Feliciano Brunelli, siempre vigente para la ilusión de tu vida. Bendiciones hasta siempre, doctor René, de la ilusión de vida, Favaloro. Adiós, gracias por todo. Chao, gracias, hasta mañana.

0: Muy bien, el histórico Feliciano Brunelli y este tema que presentó nuestro compañero Rubén Racio.
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0: Muy bien. En un ratito nada más, en un ratito estamos en contacto con Harry Stemmeyer, exdiputado, y ahora está al frente de una asociación de ayuda, de colaboración, que ayer comenté y que tipo 10 y 25 vamos a ampliar. Le digo que va a ser una nota muy interesante. Bueno, hablamos hoy del tema del café. Argentina produce café, pues, no, pero me decís, hay en algunos lugares pequeñas cantidades, sí, pero es casi de consumo familiar. Lo que se consume aquí es todo importado, todo importado. Lo que hay en un consumo es, insisto, local. Salta y Tucumán. Aparecieron también en Misiones, Jujuy, Corrientes, en Chaco también. Creo que el mejor cafecito está en el Chaco, pero es también muy pequeña, muy pequeño. Pero la marca Café Cabrales está en un emprendimiento gigante. ¿Por qué? Porque ahora pueden hacerlo. El cambio climático y los microclimas subtropicales permiten el crecimiento de estos cafetos, por ejemplo, el caso ahora, allí puntual, de Tucumán. Entre el 80 y el 95% del grano que se toma en Argentina, o el 97%, viene de Colombia, Perú y Brasil. ¡Ay, qué rico el aroma de café! Arrancamos el día con el aroma de café. ¡Ay, riquísimo! Allí, en la cocina, en una oficina, o detrás de una barra de una cafetería. A mí me trae particularmente, me marcó, eso, uno queda marcado. Queda marcado. Cuando siento el olor a la tostada de máquina eléctrica, me hace acordar a hoteles cuando uno viaja. Es un clásico. Inclusive olor a fritos, ciertos fritos, muy común cuando uno viaja. El desayuno americano. Hubo fritos, panceta, bueno. Y el café también. A mí, el caso

Café me marcó y siempre, siempre lo recuerdo. Yo les conté que estuve 3 meses antes que se cayeran las Torres Gemelas. Y en el último piso era una gigante cafetería. Después me quedé pensando, pensar que toda esa gente que yo vi, todos esos empleados, esa gente que bueno, que me sirvió un cafecito, ya no están más. Porque ese, digamos, desde la 2/3 parte del edificio para arriba, no pudieron bajar, no pudieron bajar. Bueno, fue fuertísimo el olor a café. Ahora, y vuelvo a café aquí en Argentina. Cabrales, el dueño de Café Cabrales, descubrió que en Tucumán allí está la posibilidad de la producción propia en un país históricamente importado de café crudo. Aquí nosotros hemos comentado que, y era curioso porque no se daba en Argentina, habiendo lugares que inclusive tenías, como han encontrado acá, microclima. Y aquí lo que buscan es, los cafés son todos diferentes. Usted podría decir, son todos iguales. Si usted tiene la posibilidad de catar café, recuerdo que he estado ahí en Puerto Madero hace algunos años, había un lugar, debe estar todavía, en el cual uno podía tomarse un café, no sé, de la parte del mundo que se le cantara. Y uno veía ahí que mostraban las etiquetas originales de los cafés de donde venían. ¿Quién toma un café del Líbano? ¿Un café de Estados Unidos? ¿De donde usted quisiera? De la India. Tenía todos los cafés. Uno cada vez que iba tomaba un café diferente, no el mismo día. Y uno más o menos recordaba el gusto. Y aquí lo que se busca también es un café que tenga una personalidad argentina. Por ejemplo, así como Mendoza tiene la exclusividad mundial del Malbec, que es de Argentina, el Malbec es el vino más preciado en el mundo. ¿Hay Malbec también en otras partes del mundo? Sí, pero no así, esa característica tan particular del Malbec argentino. Y aquí lo que están buscando ahora es justamente un café con denominación de origen norte argentino. Cabrales está por cumplir 85 años, ¿eh? Y la primera cosecha ya está, ¿eh? Ya está. Y existen 80.000 plantas distribuidas en 8 variedades y un potencial de 8.000 hectáreas para el cultivo. Es un número grande, ¿eh? Y este año está la primera cosecha de café en Tucumán, la primera, y que va a sorprender por la calidad del grano, la calidad de la bebida. Y esto también tiene que ver con el costo. Claro que a veces manejar valores argentinos hace que por ahí uno tenga el café sea más barato de afuera. No debería ser así. Ya han adelantado que va a ser con cuerpo equilibrado y aroma persistente. La siembra y la cosecha de café requieren mucha mano de obra en todos los países productores, en todos. Y esto es una buena fuente de divisas. Por eso el café es caro, por la mano de obra. Empieza en el campo y termina donde, en su tacita, en mi taza. Cafecito. Así que veremos el Café Cabrales de Tucumán. En el mercado Brasil se mantiene como el principal productor global. Me encanta el café brasileño, me encanta. Está el de Vietnam, es muy bueno el de Vietnam. El de Colombia lo conocemos, Juan Valdés, ¿verdad? Conté la historia alguna vez. Después viene Indonesia. Después otros países de América Latina, África y Asia. Bueno, es más, la cosecha brasileña de este año apunta a volumen récord. Pero bueno, acá estamos buscando un café argentino, un café con sello argentino, que empieza a dar vueltas por el mundo.
Y es así, ¿eh? Está, hay muchos, ¿cómo le llaman? Tiene un nombre, baristas, me parece que baristas. Me parece que baristas, sí. El público le gusta preguntar el origen del café, la variedad, el proceso, el nivel de tueste, la receta de preparación. Les gusta. Y si el café es bueno, lo va a adoptar instantáneamente. Sí o sí. Bueno, aquí está entonces, se viene el café Cabrales de Tucumán, primer café que será masivo en la República Argentina. Que seguramente inclusive después habrá mezclas, combinaciones, está muy bueno. Me parece muy bueno este proyecto, porque también había que, si el lugar se daba y se prestaba, había que hacer una inversión muy grande. Así que bueno, futuros auspiciosos para el café en el mundo, que sigue funcionando realmente muy, pero muy bien, y en este caso, para nosotros, aquí en Argentina, con este café argentino. ¿Qué dice Ricardo Arjona? Solo quería un café.

0: mismo espacio, a la misma hora que tú, y como si esto fuera...
1: Muy bien, vecina, vecino, qué mañanita, ¿eh? Y bueno, pero el clásico, capaz que estaba usted esperando el clásico, el clásico, el clásico. Ojalá, ojalá que llueva café Juan Luis Guerra, y con esto, bueno, ya nos vamos preparando para ingresar en la última media hora del Buen Día Vecino, Buen Día Vecina. Ahí estamos. Ahí estamos.

0: estamos, vecina, vecino. Ojalá que llueva café. Ahora ya dejó de llover aquí en La Plata, ya no llueve, ya no hay llovizna. Es más, hasta salió el sol. Top 10 y 30. La temperatura 12 grados en este momento. Estamos en Rocha en este buen día, vecino. Buen día, vecina.
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0: Bueno, muy bien, qué lindo. Siguen sumando, ya tenemos miles de fans aquí en Radio Rocha, ¿eh? Miles de fans. Esto es una excelente noticia. Blanca San Martín comenzó a seguir.

irnos hace unas 15 horas. Macarena Perrone y Rosario Olivera también hace un día empezaron a seguir. Así que, bueno, la verdad que muchas gracias a los oyentes por, bueno, acompañarnos en esta misión que tenemos todos los días de comunicar, de acompañar, de informar.

0: Aquí estamos en Radio Rocha, vecina, vecino. Qué mañanita, ¿eh? Qué mañana extraña, rara. Hasta hace un momentito estaba lloviendo, llovinando, hago un chaparrón fuerte y ahora salió el sol. Y bueno, y también estoy súper contento, feliz, se lo dije recién por línea privada, volver a encontrarlo y encontrar a Henry Steinmeier, es diputado, que algo que siempre ha estado muy vinculado a Radio Rocha en su primera parte, en su primera etapa, siempre nos contactamos, pero bueno, por allí, no, digamos, uno se pierde en el tiempo, pero por responsabilidad de uno, por culpa de uno. Así que bueno, Henry, un gusto, gracias por estar.
1: Hola Horacio, ¿cómo te va? Sí, buen día. La verdad que un gustazo ayer cuando recibí tu mensaje y que volvimos a contactarme, bueno, para esta posibilidad de charlar un rato, pero fundamentalmente de retomar el contacto.
0: Sí, yo prometo que bueno, lo voy a hacer muy asiduo, porque siempre nuestras charlas fueron muy ricas y bueno, vos siempre tenés grandes inquietudes, siempre trabajando. Primero, bueno, tu tarea como diputado, espectacular, realmente muy buena. Y hasta después, hasta como repostero. Mirá vos, una maravilla esto. Me encanta.
1: Sí, sí, sí.
0: Me encanta.
1: Así es. Vos sabés que cuando yo terminé de diputado, lo primero que hice fue una huerta orgánica, sí. allá en una zona que en ese momento era casi deshabitada, hoy está totalmente llena de casas, que es Villa Garibaldi,
0: sí,
1: Parque Sicardi, esa zona. Mi suegro había comprado muchos tiempos antes una hectárea de terreno donde hizo una pileta y quedaba ahí buena parte de la hectárea. Bueno, yo ahí hice eso y después arranqué, conocí la repostería y bueno, tema al cual he vuelto después de que me echaran del trabajo hace 2 años y pico, he vuelto a eso mientras espero jubilarme, proyecto que tenía para cuando me jubilara, bueno, lo tuve que adelantar, pero en el medio siempre estamos tratando de fundamentalmente de hacer educación al consumidor, digo yo, de que tratar de mostrarle a los consumidores que tienen derechos, que tienen, es un tema que hemos trabajado desde antes de ser diputado y siempre después de eso y hasta en trabajos que he tenido después, como haber trabajado en la Defensoría del Pueblo o en el Argas. Bueno, trabajar para que los ciudadanos y ciudadanas conozcan que tienen derechos a la hora de, digo, que las empresas no pueden hacer lo que quieran. Estamos en un momento difícil porque hay demasiada desregulación y hay mucha permisividad para que las empresas hagan. Y bueno, y hoy estamos con un tema puntual que ocupa a buena parte de la población del país, que es el sobreendeudamiento, ¿no? El tema del endeudamiento, que es grave.
0: Sí, ya gravísimo. Esto lo venimos siguiendo desde hace ya varios meses, y sorprendidos, y que también esa inacción que hay por parte del gobierno, la respuesta en general, el gobierno nacional, también las autoridades provinciales, no hacen absolutamente nada.
1: Exacto, mira, nosotros hace algo así como 2 meses sacamos, como Asociación de Consumidores Responsables, sacamos un comunicado que hablábamos de la alerta por el sobreendeudamiento, dábamos una alerta y decíamos la necesidad de que se hagan acciones en los 3 niveles, nacional, provincial. Sabemos que desde el Ejecutivo es muy difícil esperar, porque digo, si la respuesta es bueno que no te pusieron una pistola en la cabeza o que sí, es un problema entre privados. Claro. Digo, cuando es un problema entre privados, cuando hace 20 años hablábamos del endeudamiento y era un caso, 10 casos en todo el país. Digo, cuando vos tenés endeudamiento de casi la mitad de la población y un alto porcentaje tiene mora y está moroso y que no puede pagar, evidentemente hay un problema que trasciende y que tiene que ver con el poder adquisitivo de los salarios. Esto, digo, esto no es, más allá de que el gobierno le cueste reconocerlo, esto es una realidad que reconocen economistas y consultoras y económicas de de uno y otro lado, digamos, que hay un poder adquisitivo del salario, de las jubilaciones, sumado a pérdida de trabajo, bueno, un montón de cuestiones que tienen que ver con que a la gente no le alcanza el aumento tan fuerte de las tarifas de servicios públicos que venimos teniendo en estos últimos 3 años. Bueno, todo eso lleva a esta situación de endeudamiento. Y bueno, yo te decía, nosotros reclamábamos que se haga algo desde la Nación por lo menos desde el Poder Legislativo. Hoy, el tema estaba en discusión, lo que pasa es que había 50 proyectos. Bueno, había que ponerse de acuerdo y discutir dos o tres proyectos y qué es lo que se está avanzando ahora. En la provincia pasó algo parecido, pero en el medio tiene que haber... A ver, tiene que haber, Horacio, acciones de acompañamiento, de esta palabra que usamos tanto en el último tiempo, de empatía con el endeudado. Digo, a ver, la mayoría de los endeudados son de buena fe, y por supuesto que habrá un caso, y hay que analizar todo, digo, pero no estamos acá para analizar si este se endeudó por esto o por aquello. Bueno, el tema es... que tiene que ver con la liberación de las tasas, que tienen que ver con estas tasas que se cobran desmedida, que por supuesto tienen que ver con cuestiones de la tecnología, esta posibilidad del crédito tan fácil, con un solo con un clic. Digo, vos como yo teníamos ya algunos años, yo recuerdo a mi viejo, iba al banco y llevaba la carpeta y volvía. Yo soy nacido en un pueblito donde teníamos el banco cruzando la plaza, ¿no? Yo vivía de un lado de la plaza y el banco estaba enfrente. Entonces mi viejo iba con la carpeta y hablaba con uno y volvía y dice, nos falta este papel, le decía mi mamá. ¿No? Y tardaba 3-4 meses un crédito. No digo que eso fue mejor, digo que había un control, había una responsabilidad del que iba a tomar el crédito, pero había una responsabilidad del que lo daba también.
0: Sí, y varía, ¿no? Varía la palabra también, tenía valor la

0: palabra.
1: Ni hablar, ni hablar de eso, digo, pero además había un análisis de la situación. Y esto hoy, como se cobran tasas desmedidas, como con un par de cuotas, ya el banco o la financiera o las 20 ya se cubrió. Y después lo venden, ¿no? Después te ejecutan. Es una situación terrible. Entonces nosotros, convencidos de que hay que hacer algo, le reclamamos de alguna forma a la provincia. La provincia empezó a hacer alguna cosa desde la Dirección Provincial de Defensa del Consumidor. Por lo menos hay
0: una intención.
1: Esto yo digo, a veces, claro, esta convicción de que no hay que quedarse a esperar que vengan las personas a reclamar o a consultar o a asesorar, hay que salir a buscarlo. Entonces, digo, no es que vas a ir a golpear puerta por puerta, pero si vos haces una difusión que dice, venga, si tiene una deuda, venga a asesorarse, en definitiva lo que de alguna manera empezamos nosotros a hacer ayer, pero que lo veníamos haciendo con algún asesoramiento a través de las redes sociales o de un WhatsApp que tenemos a disposición de eso, de la asociación. Bueno, en estos últimos 10 días hay un dato interesante, que la Defensoría del Pueblo de la provincia salió, nosotros de alguna manera le reclamamos públicamente a la Defensoría que tenía que aparecer, bueno, salió a plantear el tema. De hecho, yo hablaba con algunos ex compañeros de trabajo y me decían, bueno, en este corto tiempo hemos recibido que en una semana más de 150 consultas. Claro. Bueno, ¿por qué? Porque es evidente que hay una necesidad latente. Yo te digo, nosotros ayer simplemente poniendo un flyer, como se dice ahora, difundiendo un volantito en las redes sociales, y con la publicación que salió en algún portal, que nos llamaron y salió una publicación, después, bueno, ya después, por suerte hubo otros medios, como en el caso tuyo, que nos llamaron para difundir. Pero en ese corto tiempo, sumado a las 2 horas atendimos, y esta mañana sacaba la cuenta, miraba así, entre los que atendimos presencialmente y los que atendimos virtualmente, atendimos 15, 16 personas ayer. Digo, es evidente, Horacio, que hay una necesidad de personas, de ciudadanos, de consultar, qué hacer, digo, y muy variado, porque hay de situaciones donde le están cobrando algo, dice, yo no saqué un crédito y me están haciendo un descuento, un caso de una jubilada, otros que refinanciaron y la refinanciación que hicieron porque la hicieron apurada, no miraron todo,
0: usurera,
1: usurera, sí, pero digo, a veces, insisto, ahí hay una responsabilidad que no cumplen quien otorga el crédito, que es dar la información. Te dicen, no, la cuota va a ser tanto, pero después no te dicen ni cuántas cuotas, ni de cuánto es la tasa, claro. Cosas que uno tiene que considerar. Es cierto que en momentos de preocupación, de desesperación, de que te quedaste sin plata y tenés que pagar distintas cuestiones, bueno, a veces la gente no toma tan en cuenta. Entonces, esto es lo que hay que, estos son los consejos que a veces uno da, bueno, paremos la pelota. Ayer hablaba con un muchacho joven que me decía, bueno, yo lo que logré, tenía un problema con la tarjeta y se me fui endeudando, pagué un tiempo el mínimo, bueno, dice, pero logré, una de las tarjetas la di de baja, si bien me queda una pequeña deuda que la estoy afrontando, y en la otra la pausé. Bueno, son decisiones que son importantes, porque vos empezás a parar la pelota. El problema de esto es la bola de nieve que se genera cuando pagás todas las semanas todos los meses el mínimo de la tarjeta, y eso que pagás termina no siendo nada, y al tiempo estás debiendo el doble o el triple.
0: Sin haber usado la tarjeta.
1: sin haberlo usado, claro. Entonces, bueno, nosotros juntamente con o sea, la Asociación Consumidor Responsable, con la Universidad Popular Alejandro Korn, que es una institución de la cual participa.

0: equipo también y que tiene muchos años de historia en la ciudad de La Plata. En ese hemos puesto un lugar de atención los días miércoles de 16, perdón, de 14 a 16, si es necesario lo vamos a ampliar, pero digo, arrancamos con esto pero también esto está en 49 número 731, es 49 9 y 10. Para que se ubiquen al lado de la Casa del Pueblo,
1: el viejo
0: Partido Socialista, ahí abajo está la Universidad Popular de Alejandro Kohn con su biblioteca. Bueno, ahí tenemos un espacio para atender. Y después del asesoramiento, hicimos una reunión con con distintos referentes de organizaciones sociales y de algún partido político que se van a sumar. ¿Para qué? Para que, ahí se planificó la posibilidad de ir a conversar con vecinos a una feria que se hace en Melchor Romero, salió la posibilidad de una charla en el Hospital Rossi con trabajadores del Hospital Rossi que tienen esta problemática. Bueno, distintos lugares donde esto de ir al lugar, al territorio, como dicen algunos, siempre tan discutibles, digo, de ir a escuchar a los ciudadanos y ciudadanas que tienen esta problemática y tratar de orientarlo. A ver, no tenemos una solución económica, no damos trabajo ni le vamos a pagar la deuda a nadie. Simplemente es, ayer recuerdo un caso que llegó, ya le había llegado una intimación judicial. Bueno, rápidamente ahí un abogado le dice, mire, hay que hacer esto, hay que presentarse porque si no le van a terminar embargando la jubilación o el sueldo. Bueno, digo, estar a disposición para acompañar, sabiendo que no tenemos la solución a todo el problema, o a veces simplemente como a alguien le dijimos, mire, vaya acá a una cuadra, está la Defensoría del Pueblo, están tomando este caso, ellos tienen más poder de negociación. Ah, no sabía ni dónde estaba la Defensoría del Pueblo, ni sabía que estaba haciendo esto. Bueno, eso, brindar asesoramiento, acompañamiento. Decirle a la gente que a veces esto da vergüenza, que yo, bueno, esto es un problema que todos estamos un poco endeudados, de alguna manera, otros ya entraron en mora, que ese es el problema, digo, pero cuando miramos, todos tenemos alguna pequeña deuda, porque sacamos cosas en cuota, digo, no deja de ser una deuda. Pero bueno, y que además, lamentablemente, se va repitiendo, bueno, ¿por qué te endeudaste? Claro. Y porque tenía que comprar la comida, la zapatilla de mi hijo. Digo, sí. Nadie me dijo porque nos fuimos a las Bahamas.
1: Claro. O compré un televisor.
0: Y esta es una realidad. Claro.
1: Henry, lo que a mí me llamaba la atención en los últimos meses es ir al supermercado, ¿no es cierto? Y ver que la gente estaba financiando la comida con la tarjeta de crédito. Eso es.
0: Sí.
1: Eso. Una cosa es ganarle un mes. O sea, yo voy a gastar 100.000 pesos. Entonces lo pago con tarjeta y yo gano un mes porque pago los 100.000 pesos. Sí, entonces lo estoy financiando. Sí. Me gané un mes, si lo hacemos bien, o casi un mes. Pero acá no, me lo financiás y dos cuotas, no hacémelo a tres. Listo, ya sonó. Ahí sonó. Cuando lo financió, sonó. Porque llega un momento, se acabó ese límite. Listo. Y no puede comprar más comida.
0: No, claro. Yo, por eso digo, yo a veces escucho, no está mal, porque hoy también convengamos que hay muchas ofertas en los supermercados, en las mismas tarjetas, te dan. Entonces, no está mal aprovechar eso. El problema, y además todos aprendimos a jugar,
1: claro,
0: pero cuando me cierro la tarjeta, voy ahí al límite, entonces me pasa al otro mes, y como decimos, bueno, vas ganando un mes, y en un país donde puede haberse frenado un poco, pero la inflación sigue siendo un problema, o sigue siendo siempre, o sigue existiendo. Bueno, si vos compraste hoy y lo pagás dentro de un mes, ahí compraste quizás más barato. Bueno, digo, el tema es esto que vos decís. Yo, mirá, no hace tanto, en uno de los supermercados que voy un día donde mi tarjeta, el banco de mi tarjeta tiene una oferta, entonces aprovechás ahí para comprar algunas cosas y vas sumando para no pasarte del tope, porque si no, no te conviene. Bueno, digo, y una persona, un matrimonio, que compraba 6 cuotas. Entonces digo, 6 cuotas, era una compra bastante importante, ¿no? Bueno, pero digo, si el mes que viene vuelven y meten 6 cuotas, hay un momento donde no se puede pagar.
1: No puedes, exacto.
0: Y sí, pero digo, volvemos a...

0: es esta situación de que cuando hay que volver a hacer algo, ¿no? O sea, hay que sentarse. El otro día leía a un viejo abogado que decía, la manera de regularizarse a veces es decir, volver a tener la plata en la mano, ¿no? Entonces dice, vos tenés que agarrar y decir, bueno, cobraste 1 millón, bueno, tenés 200 de esto, 100 de esto, ¿cuánto te queda? Bueno, ¿cómo lo dividís eso? Digo, para poder, porque el problema es ese, es la pérdida de poder adquisitivo, es cuánto te lleva al principio del mes, hay que sacar esa cuenta. Vos podés, mirá, yo soy lo que anda pagando la luz en mi casa,
1: Sí,
0: ¿no? Digamos, de controlar lo máximo posible los consumos, que no se nos quede una estufa prendida en noviembre, digo, todas esas cuestiones, pero bueno, te guste o no, a fin de mes el agua, el gas, la luz generan después tenés la alarma, el seguro del auto y la nafta, todo te genera un gasto importante. Entonces, ahí es donde viene el problema. La pérdida de poder adquisitivo se suma a todos esos aumentos y hoy está calculado que ha crecido mucho lo que incide, por ejemplo, en los servicios públicos en el salario. Digo, algo
1: totalmente.
0: que incidía el 6 o 7% hoy está casi en el 20%. Entonces,
1: O
0: claro,
1: más también.
0: sí, hay un cálculo del 20%, pero posiblemente, como digo, sea más, sí.
1: Henry, voy
0: Decime.
1: cerrando, ya estoy al final del programa. Tengo un saludo muy especial para vos. Dice, saludos a
0: Decime.
1: Henry, de su fotógrafo en la Honorable Cámara de Diputados. Un hombre honrado y excelente persona. Lo firma Eduardo Finocchi.
0: El fino, sí, el fino. Bueno, un
1: Fino.
0: fuerte abrazo para él. Sí, siempre, cada tanto pues, lo veo en Facebook ahí que publica fotos viejas
1: Sí.
0: de la época de la cámara. Un gran tipo, sí. Y tengo alguna foto de sentado en mi banca que me ha sacado él cuando era mucho más joven yo.
1: Mira vos, mira
0: Pero
1: vos.
0: bueno, ahí seguimos. Sí, un gran abrazo para él, un buen recuerdo.
1: Ahí está.
0: Bueno,
1: Henry, vamos
0: Horacio.
1: a mantener un contacto más seguido, seguiremos hablando de estos temas y otros que a mí me interesa mucho y que vos tenés una gran experiencia y más acompañando también los proyectos que tendrás seguramente de aquí en más. Aunque te jubiles vas a seguir trabajando, así que te
0: No,
1: voy.
0: no, sí, yo creo que, como diría un amigo, poder jubilarme te calma los nervios de saber, o
1: Sí.
0: sea, hoy yo con este emprendimiento de gastronomía y qué sé yo, hay meses que cobro mucho más que una jubilación, hay meses que no, digo, pero tenés la incertidumbre, ¿viste? Nunca sabés cuánto vas a recaudar, digamos.
1: Exactamente.
0: Porque nunca sabes cuánto va a vender. La jubilación te genera la tranquilidad de decir, bueno, yo sé que tengo esto y me ajusto, y además si le pongo alguna torta, así que no, pero contá conmigo para cuando creas necesario algún tema puntual para conversar, allá arreglaremos, iré a una corrida hasta la radio,
1: ¿Cómo? Sí.
0: y que
1: Tenemos
0: siempre
1: nueva
0: es más.
1: dirección, ¿eh? Tenemos nueva dirección. Estamos en 29, 34 y 35. Después de
0: Ah,
1: 25
0: bueno.
1: años me mudé de
0: Mirá
1: allá
0: vos.
1: de 39 y 115. O sea, te ves
0: Sí,
1: en, vos
0: sí.
1: sabés, estamos en 39 y 115, ¿no es cierto? Allí en el lugar de Cacho Boreal.
0: Sí.
1: Pero lo que pasa es
0: Sí,
1: que
0: sí.
1: abajo puso un restaurante y nos hizo pelota. No solamente nos
0: Claro,
1: arruinaban los
0: claro.
1: equipos, sino que dejaban todavía un. Vos entra, yo te invitaba y vos salías con olor a comida y no había sido el restaurante.
0: Claro.
1: No, fue un drama,
0: Claro,
1: un
0: sí.
1: drama.
0: Un drama,
1: Así que, bueno, Henry
0: sí.
1: Stemmayer, un abrazo gigante y grandote. Gracias por los datos. Yo después voy a completar bien para dar el teléfono donde se pueden comunicar, también vía WhatsApp, para esta
0: Sí.
1: posibilidad, ¿no es cierto?, de asesorar gratuitamente a personas que tienen deudas o, como decía el título por allí, ahogadas financieramente.
0: Tal cual, tal cual. A eso y por supuesto que también en cualquier otra cuestión relativa a derechos del consumidor, que a veces pasa que la garantía, creo, también se puede
1: Y de eso
0: consultar,
1: sabés.
0: pero hoy estamos muy abocados a la temática de endeudados, que es lo que agobia. Así que
1: Habiendo sido
0: sí.
1: defensor del pueblo, lo sabes muy bien, así que
0: Sí,
1: lo super manejás.
0: tal cual.
1: Así que te mando un abrazo, grandote.
0: Un abrazo, Horacio, y estamos en contacto. Un abrazo a vos.
1: Gracias.

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1: Bueno, quedaron cosas pendientes. Me quedó pendiente una batalla de Belgrano que parecía tener ganada Vica Puggio. Porque hoy se cumple fecha, pero lo voy a hablar mañana, se lo prometo. Y unas zapatillas que generan energía. ¿Qué es eso? Unas zapatillas que generan energía. ¿Cómo es? A ver, hay de todo, ¿eh? Han inventado todo. Pero bueno, ¿cómo es el tema de las zapatillas? Uy, se me acaba el tiempo. Qué pena, ¿eh? Es un sistema que detecta cuatro tipos de movimientos y podría utilizarse a futuro para seguir cambios asociados a enfermedades y procesos de rehabilitación. ¿Con una zapatilla? Y esto lo creó la inteligencia artificial. Impresionante, ¿eh? Ingenieros de la Universidad de Rutgers desarrollaron una zapatilla inteligente que analiza la marcha humana sin usar baterías recargables, ¿eh? Sin usar baterías. ¡Qué barro!
0: Me llenaste de ilusión.
1: O sea, antes de ir al consultorio uno ya tiene algunos datos. La evolución de Parkinson, por ejemplo, lesiones cerebrales o de médula espinal o proceso de rehabilitación. Nada más, vecina, vecino. Nada más, bueno, ahí estamos, ¿eh? Qué pena que estamos ya en el final del programa. Pero bueno, ahí estamos. Hoy es jueves, previernes. Nos vamos a encontrar, ¿cuándo? Mañana. Mañana, sí. Mañana, vecina, vecino, a las 7:05. Somos puntuales. Quedaron algunos mensajes pendientes, pero bueno, pido disculpas. Los comentaré también en el día de mañana. Pasó volando, el llamado estuvo muy interesante. No se podía cortar, ¿eh? Bueno, si el contenido de hoy te gustó, el de mañana viernes te va a encantar. Tendremos una dosis de entretenimiento, noticias, humor, la mejor música que elegimos cuidadosamente. Así que buen día, donde la música y las noticias se encuentran. Como siempre les digo, yo los voy a extrañar. Si ustedes quieren, me extraña lo que sea un poquitito. Salió el sol, ya no llueve más, no va a llover más. Chao, hasta mañana.

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7: Hola, hola gente linda, ¿cómo les va? Bienvenidos, bienvenidas. Aquí estamos nuevamente juntos en esta nueva edición de Súper Cerca, el programa que escucha el país. Ay, que me salió mexicano. Ahí estamos, en este jueves primero de octubre del 2026, empezando un nuevo mes, el mes 10. ¿Podés creer? Ya encontré pan dulce, gente, en el chino. En el chino ya venden pan dulce hace un mes, yo no lo puedo creer. Pero aquí estamos nosotros juntos, como siempre, con ganas de compartir las noticias insólitas. Crean sitio web para enseñar a cocinar desnudo. ¿Qué es esto, gente? ¿Qué es esto? También tengo trucos para mantener el orden en casa. Qué importante eso, ¿no? Viste que a veces casa, y si no es muy grande, dos cosas que dejaste tirada, parece Kosovo. También, hoy es jueves, ¿eh? Y lo tenemos a Ignacio Moyano con su columna para emprendedores que a ustedes les gusta tanto. ¿Tenés dolor de garganta? ¿Es resfrío o es infección? No reemplazamos al médico, pero podemos darte algunos tips para que prestes atención. Y hay un descubrimiento arqueológico muy interesante del que te voy a estar contando también en el programa de hoy. Y también voy a estar saludando a la gente linda que se comunica con nosotros. A ver qué tengo por aquí. Hola chicos, escribo desde la ciudad de Rosario, Santa Fe. Me llamo Diego y trabajo como diseñador gráfico publicitario. Ignacio la rompe con las herramientas para organizar el presupuesto familiar y evitar gastos hormiga. Lo puse en práctica con mi pareja y filtramos varios gastos innecesarios. Quisiera pedir la canción Plan de Alex Ponce. Abrazo enorme. Un abrazo para vos, un beso a toda la gente linda de Rosario. Y aquí vamos entonces con esta canción de Alex Ponce, Plan.

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1: Y crearon un sitio web para enseñar a cocinar desnudos. Ay, ¿qué pasa si te salta aceite? Jess, Greta y Sach son tres jóvenes estudiantes ingleses que descubrieron que además de sus estudios tienen otras cosas en común. Son vegetarianos y les gusta cocinar desnudos. Así fue que un día decidieron abrir un sitio web y una fanpage en Facebook para compartir con la gente sus pasiones. NakedVeganCooking.com es la dirección de la página en donde los jóvenes suben los videos en los que se los puede ver cocinando sin nada más que un diminuto delantal. Los primeros días sufrimos algunas pequeñas quemaduras, ¿viste? Porque nos salpicábamos con aceite caliente, contó Jess. Por ese motivo, el trío decidió que lo mejor sería usar un delantal que proteja las partes pudendas, ¿no? Así que, bueno, por lo menos no andan chamuscados.

0: Public sonando aquí en Super Cerca y vas a comunicarte con nosotros, nos vas a dejar un lindo mensaje, nos vas a contar qué estás haciendo. Dale que estamos en el 011-15-33-675-009.
1: Los chicos también tienen su espacio en la radio y están aquí, Super Cerca, con curiosidades, información educativa.

0: te digo, donde todos tienen que participar, ¿eh? Así que hacer partícipes del orden y la limpieza a todos los miembros de la familia, incluidos los más pequeños, es una excelente medida para poner en práctica desde hoy mismo. Así que podés confeccionar un organigrama semanal con las tareas de las que tiene que ocuparse cada uno. Y habrá que tener paciencia con los más pequeños, ¿eh? Pero si somos constantes con el tiempo, esto ayudará a que se sientan más autónomos e independientes. Viste que para cada edad también podés buscar cuáles son las actividades que sí ya pueden hacer. Y no acostumbrar a que los chicos y chicas sean cómodos y no hagan nada en la casa, ¿eh? Porque si no también la mamá, básicamente, que es la que por la que recae toda la tarea del hogar, siempre está haciendo todo. Y no, en la casa vivimos todos, así que esto lo tenemos que repartir y está bueno que esto se eduque desde pequeño. Así que dale, comencemos por ahí.
1: ¿Cuándo se inventó el tenedor? De todos los cubiertos que utilizamos hoy, el primero que apareció fue el cuchillo, después la cuchara y por último el tenedor. Este fue inventado en Italia y luego se difundió por el resto del mundo. El tenedor cambia la forma de comer, ya que antes la comida se llevaba a la boca con las manos y la cuchara y el cuchillo eran utilizados cuando eran necesarios.

Ahí escuchábamos a Becky G con No Drama. Y nos vamos a meter ahora en esta canción tan linda, mirá, donde se mezclan Enrique Iglesias, Yandel, Juan Magán. Uy, qué lindo, Noche y Día.

0: Con esta canción vamos a hacer la primera pausa. Cuando volvamos, tengo noticias insólitas. Adolescente se vuelve adicta a comer de eso. Gente, ay, viste que hay de todo, hay trastornos para todo. Bueno, voy a contarte este que es bastante, bastante raro. Y también se viene el tema del recuerdo. Y acordate que hoy es jueves y lo tenemos a Ignacio Moyano.
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0: Y aquí abrimos este segundo bloque de Super Cerca, el programa que escucha el país. Tengo algunos tips, para, bueno, a ver si podés distinguir ese dolorcito de garganta. Es resfrío, es infección, se viene el tema del recuerdo, en un ratito nada más.

0: también los saludos de ustedes. Hola Andrea, soy Marina desde la hermosa ciudad de Bariloche. ¡Ay, qué lindo! Trabajo preparando chocolates artesanales en una chocolatería céntrica. Me encanta la sección de alimentación y salud. Los datos sobre los beneficios del cacao amargo me vinieron justo para explicarle a los clientes en el local. Pido el tema One Sided Love de Black Bear. Saludos para todos. Dale, vamos con esta canción que nos pediste. One Sided Love, Black Bear, sonando aquí en Super Cerca.
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1: Una adolescente se vuelve adicta a comer desodorante. Nicole, residente de Nueva York y de solo 19 años, comenzó a comer barras de desodorante cuando tenía apenas 4 añitos. Primero, con unos mordiscos a los desodorantes de sus padres, hasta llegar a comer 15 barras completas por mes en un día. Mi cerebro me dice que tengo que comer más y más desodorantes, dijo Nicole, que está muy bien de la cabeza. Y no ha explicado y ha intentado que quiere dejar de hacerlo, pero las veces que lo intentó me enfermé y sufrí fuertes dolores de cabeza. Después de ser advertida por su médico sobre los posibles peligros de comer esas barras de desodorante, la adolescente está luchando y tratando de reducir su ingesta diaria. Menos mal, ¿no?

Ahí escuchábamos a Fer Vázquez con Ansiedad. Ay, ¿quién es ansioso? No, yo quiero todo ya, nada más. Escuchame una cosita, nos vas a dejar un mensaje, nos vas a decir que nos querés mucho, que te encanta el programa, que nos escuchás siempre. Estamos en Instagram, en Super Cerca Federal. Ahí nos puedes encontrar. También estamos en Facebook, ¿eh? Y también estamos en el 011-15-33-675-009. Acordate que también en esas vías de comunicación le puedes dejar tu saludito a Mora, algún pedido o, por qué, alguna pregunta para Ignacio, que lo vamos a tener en un ratito nada más. Ahora llega Conan Gray, Vodka Cranberry. Yeah.

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1: Y hoy en nuestros tips para el hogar, salud y belleza, vamos a estar hablando del dolor de garganta. ¿Qué significa? ¿Que hay resfrío? ¿Que hay infección? A ver, a tener en cuenta, ¿cómo sabes diferenciar si lo que tenés es una infección viral o una infección bacteriana con estreptococo? Que va a requerir una prescripción médica para tratarla y evitar complicaciones. Ambas presentan síntomas similares, así que atenti con esto. Hay que determinar si los síntomas son causados por un virus o por una bacteria. Esto es importante, porque tomar antibióticos puede provocar más daños que beneficios y aumentar las posibilidades de que las bacterias se hagan resistentes a ellos. Los dolores de garganta solo deben tratarse con antibióticos si la prueba para estreptococos da resultado positivo. Atenti con esto. Los estreptococos son pequeñas bacterias que suelen estar presentes en la garganta. Se contagian por contacto directo con secreciones nasales o de la garganta y existen dos tipos, el grupo A y el grupo B. Ambos se tratan con antibióticos. El estreptococo del grupo A es el que normalmente habita en las vías respiratorias superiores, es decir, en la faringe. Si tu garganta se irrita y se inflama causando un dolor repentino e intenso, mirarla puede revelar pistas importantes sobre lo que está causando la enfermedad. Si las amígdalas están rojas y si tiene puntos blancos o amarillos en la parte posterior, pueden ser síntomas de una infección por estreptococos. La gripe a veces se acompaña con dolor de garganta, pero no siempre presenta este tipo de síntomas. Así que a prestar atención, y en realidad estos consejos te los damos

0: Nicki Nicole, Ojos Verdes. Sí, dale, quédate con nosotros que todavía nos queda mucho, pero mucho más.
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0: Uy, clásico de clásicos, bien ochentoso, Van Halen con Jump. Y con esta canción nos vamos a ir a la última pausa. Cuando volvamos, ya está preparadísimo Ignacio Moyano con su columna para emprendedores. Y tengo un descubrimiento arqueológico que también te va a sorprender.
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5: Abrimos este tercer bloque de Super Cerca, el programa que escucha el país. Ya se viene Ignacio Moyano con su columna para emprendedores. ¿Qué tal, gente? Les habla Rodrigo desde Oberá Misiones. Trabajo en un taller de herrería haciendo rejas y estructuras metálicas. Muy divertido el bloque de las noticias insólitas sobre el concurso de esculturas de hielo. Nos matamos de risa con mis compañeros de trabajo. Les encargo una canción, la que les guste, para dedicarnos a nosotros. Pero dale, a ver, elegimos esta. A ver qué les parece a vos y a los muchachos. Sebastián Yatra, Energía Bacana.
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1: Continuamos con más Supercerca, el programa que escucha el país, y como todos los jueves llega nuevamente Ignacio Moyano con su columna para emprendedores. ¿Cómo estás, Ignacio?
2: Una alegría estar de vuelta por acá. Resulta que a través de las redes, fundamentalmente a través de Instagram, no paran de llegar mensajes de la gente que nos sigue por las radios y nos está escuchando. Ahora un poco más preocupados por el tema de la crisis, la incertidumbre, el despiole que se está armando en la economía argentina con esto del cambio, las elecciones, la escalada del dólar, el riesgo país. He notado que hay, por un lado, básicamente temor, por otro lado, bueno, incertidumbre, ¿no? Porque el tema, la incertidumbre genera temor. Hay a su vez distintos, como distintas personas que preguntan. Hay personas que están un poco más grandes, que ya la hemos visto, y lo peor de todo es que hay como una especie de resignación.

0: reacción también frente al momento. Así que me pareció oportuno empezar un par de semanas a analizar este fenómeno que está pasando en nuestra economía y qué nosotros vamos a hacer como emprendedores para consolidar nuestra posición, para bajar el riesgo operativo, para bajar la exposición al riesgo cambiario, a perder lo poco que hemos hecho, lo mucho que tengamos. Y de paso, si se puede, a aprovechar el momento y sembrar para el futuro, ¿no? Así que durante las próximas semanas les voy a proponer que hablemos específicamente de qué hacer en momentos de crisis y recesión. Ya lo saben ustedes, me van pasando las preguntas por Instagram a Ignacio Moyano Camiort. Y bueno, desde ahí mismo o desde acá, desde las radios, les vamos contestando. Tratamos de agrupar las preguntas y vamos contestando en función de la importancia. Empecemos primero por el tema de qué es esto una crisis y qué es esto de la incertidumbre y qué genera en nosotros como individuos, emprendedores, humanos primero y emprendedores en lo particular, y qué genera en los mercados, ¿no? Certeza es cuando uno básicamente sabe lo que va a ocurrir. Riesgo es cuando asigna una probabilidad. Entonces uno puede hacer cálculos, tiene una medida, tira una moneda al aire y 50% de probabilidad de que caiga cara o seca. Es una situación bastante cómoda porque uno puede hacer cálculos, puede estimar una probabilidad. En incertidumbre, la cosa se pone un poco más brava porque la incertidumbre no tiene la capacidad de darnos información sobre la probabilidad de ocurrencia. Es decir, realmente no sabemos lo que va a pasar, ¿no? En el término de apenas un fin de semana, la sociedad argentina se va a dormir con un sistema de precios relativos, con una idea de lo que es el dólar y a partir de esa idea de lo que es la moneda norteamericana, cómo se arma el resto de los precios de la economía. Uno de los precios es el peso a dólar, es decir, qué capacidad de invertir y de gastar tenemos los individuos. Y de golpe el lunes las cosas han cambiado. Y bueno, y está todo muy distinto hoy, entonces no sabemos cómo reaccionar. Así que les propongo que, como primer término, analicemos qué pasa en los mercados, en la incertidumbre, qué pasa con los consumidores. Y después les voy a contar cómo seguimos en los próximos programas.
1: Ignacio Moyano, como siempre, un placer tenerte aquí en el programa y siempre con tus consejos tan pero tan útiles, ¿eh? Para ampliar los negocios, para alargarse con algún emprendimiento. La idea es animarse a crecer y animarse a empezar. Así que te mando un beso muy pero muy grande, gracias por haber compartido estos minutos con nosotros. Nosotros seguimos en esto que es Súper Cerca, el programa que escucha el país.
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0: Closer, decía Elton John aquí en Super Cerca, y ya que lo tuvimos, Ignacio, yo no puedo dejar de darte este consejo para vos. 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

0: Ahí escuchábamos a Nati Peluso, Tonta.
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0: Y un descubrimiento arqueológico excepcional se encontró en el centro de Roma. Varios arqueólogos han descubierto las ruinas de una residencia en el centro de Roma que podrían probar que la antigua ciudad era mucho más grande de lo que se pensaba. Las excavaciones han tenido lugar en la zona de Monte Quirinal, entre Vía Veneto y la estación de trenes Termini. Allí, estos investigadores han descubierto una casa rectangular muy bien conservada que podría datar del siglo VI antes de Cristo. La residencia está completa con vigas de madera, paredes cubiertas de barro y hasta un techo. Según los expertos, se trata de la residencia personal de un antiguo habitante de Roma. Se trata de uno de los descubrimientos arqueológicos más importantes de los últimos años realizados en Roma, gracias al buen estado de conservación en el que se encuentra la estructura de la casa. De hecho, según los expertos, podría incluso tratarse de la residencia romana más antigua descubierta en la capital italiana. Los arqueólogos responsables de las excavaciones aseguran que esta casa demuestra que la antigua Roma urbana no se limitaba solo al foro y sus alrededores, sino que la ciudad era mucho más grande. Otra novedad de este hallazgo es que esta casa se encuentra en una parte de la ciudad en la que antes se pensaba que solo había sepulcros. La residencia habría sido abandonada, según los arqueólogos, en la segunda mitad del mismo siglo VI antes de Cristo, para destinarla a un nuevo uso de la zona.
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0: La música pasaba con Andy Rivera y esta lindísima canción A la Antigua. Y con esta canción nos vamos, gente. Dale, nos despedimos, que mañana es viernes, la tenemos a Mora. Ya comenzamos el mes de octubre, así que vamos a estar preparadísimos. Mi nombre es Andrea Landi, disfruten de lo que resta de este día. Mucho beso, mucho abrazo y los esperamos como siempre en tu radio favorita, en el horario que vos ya sabés, en esto que es Súper Cerca, el programa que escucha el país. Chao.
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0: Muy, pero muy buenos días tengan todos ustedes. ¿Cómo están? Sean bienvenidos a una nueva edición de Lo Viejo Funciona, este hermoso programa musical que hacemos todos los jueves de 12 a 14 aquí en Radio Rocha M1570. Hoy tenemos un programa de vinilos, hoy va a sonar todo del long play. Hoy tenemos la bandeja giradiscos lista y dispuesta para poner hoy en el aire un disco que ahora lo vamos a mencionar. Primero me voy a presentar, mi nombre es Sergio Otero, conductor del programa. Me acompaña el señor Francisco Larrea. ¿Cómo le va?
1: ¿Cómo le va, Sergio?
0: Bien, bien.
1: ¿Todo bien?
0: Se lo extrañó la semana pasada, ¿eh?
1: Bueno, sí, yo también extraño cuando no puedo venir, pero bueno, el trabajo
0: me llama. Exacto.
1: Acá estamos, ansiosos, esperando escuchar este bonito vinilo que vamos a escuchar hoy.
0: En la coproducción del señor Juan Martín Carbonell. Y la semana pasada estuvimos pasando un disco de Barry White. Hermoso disco.
1: Muy lindo.
0: También
1: muy lindo.
0: Dos long play. No, perdón, dos CDs pasamos.

0: completo.
1: Gran artista.
0: Gran artista. Barry White por un lado y Cerrone por el otro. De música soul y música disco, de primer nivel. Y hoy nos vamos a algo más que tiene que ver con la música pop, que tiene que ver con esas voces extraordinarias y las lindas y bellas canciones que en la década del 70 fueron de muchísimo, muchísimo éxito. Estamos hablando del dúo americano Carpenters.
1: Gran dúo norteamericano.
0: La sí, señor.
1: Que hoy es un día para relajarse y disfrutar de este vinilo que vamos a pasar.
0: El vinilo en cuestión se llama Ahora y Entonces, o Now and Then, en inglés. Es el... Bueno, ¿querés
1: dar un... Lanzado el primero de mayo de 1973. Un disco que llegó al puesto número 2 en la lista Billboard Top LPs y es del 21 de julio del 73. Así que bueno.
0: Antes
1: hoy, quiero... En el Día de la Música, Sergio.
0: En el Día exactamente. En el Día Internacional de la Música. Mira, acá me pasaron un dato. Dice, año de establecimiento. Fue propuesto en 1973, justo cuando salió este disco. He iniciado formalmente el 1 de octubre de 1975. Fueron los impulsores el célebre violinista Yehudi Menuhin y el compositor Boris Yar-Yutovsky. Propósito, reconocer a la música como un lenguaje universal que une culturas y acompaña a las personas. Los objetivos principales son promover la paz, fomentar la amistad y el entendimiento entre los pueblos mediante el intercambio cultural, difundir el arte, acercar la música a todos los sectores de la sociedad y valorar la diversidad, o sea, apoyar el trabajo de músicos, compositores e intérpretes en todo el mundo. Por eso se celebra hoy, 1 de octubre, el Día Internacional de la Música. Y para eso trajimos un disco de 1973, un long play de Carpenter. Vamos con el primer tema, la primera canción de este hermoso disco. La primera canción se llama Canta o Sing. Un hermoso tema, seguramente muy conocido. Aquellos que tengan más de 50 se van a acordar, porque este disco tiene un par de éxitos. Muy sobresalido.
1: Muy bonito disco. Hoy vamos a escuchar un muy bonito disco. Y con respecto al Día Internacional de la Música, bueno, qué lindo mensaje, ¿no? Que significa más en los tiempos tan violentos que estamos viviendo hoy.
0: Por favor.
1: Ojalá cambie la situación, porque no estamos viviendo tiempos tan tranquilos.
0: No, una lástima. Lamentablemente no.
1: Pero bueno, desde acá vamos a hacer todo lo posible a través de la música para que la gente se relaje y disfrute. Así que
0: Prepara el mate. Está para almorzar.
1: Exactamente.
0: Y los acompañamos con esta música de Carpenters. Vamos.

0: Qué lindo tema para comenzar. Qué linda canción para comenzar.
1: Qué delicada este canción, sí, la verdad que.
0: Con coro de chicos.
1: Hermosa, hermosa canción. En una tarde, mediodía gris, por momentos con sol, pero bueno, acompañados de buena música, como siempre.
0: Sí, totalmente, totalmente. Bueno, vamos a hablar de nuestras líneas de comunicación para que la gente nos pueda mandar algún mensaje, por supuesto. Línea fija es el 663-8077. Y si no, nos pueden mandar un mensaje vía WhatsApp al 221-678-9929. Muy bien. Vamos a dar algunos datos significativos de este disco. Fue producido por los mismos Carpenter, o sea, por los hermanos Karen, que es la cantante, y Richard, que es el también cantante y pianista y arreglador. Ambos son los productores. Los arreglos y todas las orquestaciones están dirigidos por Richard Carpenter. Acá también Karen. A ver, el teclado también los toca Karen Carpenter. Después, bueno, hay varios músicos de sesión, pero la batería está tocada por la propia Karen Carpenter. Cuando ella comenzó con el dúo, ella empezaba, tocaba la batería y cantaba al mismo tiempo. Después pusieron, ella grababa la batería, pero para las presentaciones en vivo usaban un baterista de sesión, obviamente.
1: Con respecto al título, fue sugerido por Agnes, la madre de Karen y Richard. Fue tomado de una canción descartada del álbum, el título de
0: mirá vos, no
1: del
0: sabía
1: disco.
0: Esto. No
1: y
0: sabía.
1: Estoy mirando acá, qué buena edición de época,
0: nacional.
1: ¿Verdad?
0: Sí,
1: sí, muy linda edición.
0: Es una edición de la hizo Emmy Odeón en su momento. La edición original es de A&M Records, que tienen varios artistas. Vos sabés que acá el logo, no sé si vos llegás a ver A&M Records, tiene una trompeta abajo.
1: Sí, lo veo, exacto.
0: Eso significa que uno de los, son socios, hay dos socios. Bueno, la A corresponde al trompetista Herb Alpert.
1: Mirá vos.
0: No aquel que hacía de la música, que creo que se llama Ruta 101, que la conocimos acá por la cortina musical de 6 para triunfar. Tan, tan, tan, tan. ¿Te acuerdan?
1: Sí, bueno, como que no.
0: La hemos pasado en Rescatando Melodía en su momento. Bueno, él es el director.
1: Qué lindo programa, 6 para triunfar,
0: Sí. Bueno, y continuamos con el segundo tema que se llama Este disfraz. Es un tema que le pertenece al cantante, compositor Leon Russell, del dúo Leon and Mary Russell. Así que cuando quieras, Martín, lo pasamos.

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2: Qué lindo estilo tipo bossa nova que tiene este tema, me encanta.
3: Y qué lindo poder hacer este programa también, ¿no? ¿Verdad? Poder pasar estos temas. Estaba mirando con respecto al disco en sí. Uh-huh. Tiene una portada de tres paneles, diseñada por el ilustrador japonés Yusei Nagaoka, que se despliega y muestra una vista panorámica de Karen y Richard manejando una Ferrari de no. ellos. Sí, ahí la mostramos para los que están viendo en redes.
2: Claro, lo van a poder cámara. Ver.
3: Están pasando justo atrás, se ve una casa. Esa casa...

0: la que ellos le compraron a los padres de ellos mismos, le compraron esa casa de 5 habitaciones.
1: Mirá.
0: Y lamentablemente, en esa casa muere ella, fallece. Ella es cuando le agarra el paro cardíaco y ella fallece en esa casa, en esa mismísima casa.
1: Mirá, no
0: En
1: sabía.
0: Downey, California.
1: Ajá. Qué bueno, qué buen dato.
0: Sí. Qué lindo barrio se ve en la casa, qué linda
1: Sí,
0: portada.
1: qué portada.
0: ¿Cómo se
1: Muy
0: tomaban?
1: cálido,
0: Sí. Qué
1: el
0: lindo
1: cielo
0: era.
1: azul, las nubes, así, una casa que tiene revestimiento de madera, se ve. Bueno, con todo lo de la época, ¿no? Acá dos antenas de televisión, como se usaba antes, mirá, televisión por aire. Y están ellos, en una Ferrari, como dijiste, saliendo de la casa con el auto. Bueno, vamos a la tercera canción, que se llama, así nomás, Calefactor, sencillo. No sé por qué, si está traducida, así, hay que ver, habría que ver la letra. Heater, sí, heater. Calefactor, significa calefactor. Es otro hermoso tema de este gran disco de Carpenters que se editó en 1973. Vamos.

0: Qué hermoso tema.
1: Sí, es una belleza. Este disco es una belleza. Es el relax puro.
0: Totalmente.
1: Puro, puro, sí, sí.
0: Para un mundo, como dijiste vos, para un mundo tan convulsionado y las noticias negativas que llegan todo el tiempo, esto es, digamos, un paño frío, sentarse, decir, bueno, vamos a parar un poco, ¿eh? También nos acordábamos con humor, por supuesto, de aquellas telenovelas, ¿eh? Hoy, por ejemplo, está cumpliendo años Canal 13, que supo tener grandes programas, sobre todo los de Migré, las novelas de Migré, y bueno, hizo toda la cantidad de actores, actrices que trabajaron en el canal.

0: También nos acordábamos de Canal 13, también nos acordábamos de Calabromas, cuando hacía el teleteatro demasiado breve, con esa sketch cómico, digamos, con esa música de piano, también parecido a esto, y nos acordábamos de toda esa. Qué lindo,
1: qué bonita época, sí.
0: Qué bonita época, de oro, oro, sí, oro, sí. Totalmente. Bueno, vamos a la cuarta canción. Este también es otro éxito del dúo, que está incluido en este disco. Este disco fue muy vendido. Yo me acuerdo que sonaba en las radios en aquella época, en 1973, 74. Y la canción se llama Shambhala. Shambhalaya, perdón. Shambhalaya. Fue un éxito en single también. Así que bueno, cuando quiera, Martín, lo escuchamos.

0: Qué lindo.
1: Qué lindo esa mezcla de country.
0: Y carnavalito,
1: sí, una cosa. Sí, sí, es un salto en el disco, ¿no? Es un salto de alegría que le da el disco.
0: Sí.
1: La verdad que muy, muy bonito tema. Recordémosle a la gente que puede escuchar las repeticiones del programa los domingos a la noche, lunes a la madrugada, a las 00:05 del lunes. ¿Qué tenemos para este lunes, Sergio?
0: Este lunes vamos a tener la repetición del programa donde pasamos un disco de Genesis, los Genesis.
1: Programón.

0: Inglaterra por una libra, más algunas perlitas que pasamos, que fue, es el programa número 24. El de hoy es el programa número 28. Pero vamos a repetir el de Génesis, aquellos que gustan del rock progresivo y la buena voz de Peter Gabriel. Phil Collins también canta en ese disco. Se los recomiendo. Es una pieza también de 1973.
1: Y recordémosle a la gente que van a poder escuchar el disco completo, porque le comenté a un amigo mío que escucha la radio, Claudio Poveda, le quiero mandar saludos, que íbamos a pasar Carpenters. Me dijo, ¿qué tema van a pasar? No, el disco entero vamos a pasar. ¿Cómo el disco entero? Sí, el disco entero. Así que a la gente le recordamos que nosotros pasamos el disco entero, que hoy por hoy no se hace mucho. Hay pocos programas que hacen.
0: No conozco.
1: No, yo tampoco.
0: No conozco.
1: Yo tampoco.
0: Porque aquellos que escuchen el programa van a poder decir, bueno, vamos a escuchar el disco, por ejemplo, este de Carpenter. Y si está bueno, en las ferias de vinilos, que este domingo hay una feria de vinilos, lo organiza Going Under, los chicos, el matrimonio de ¿cómo se llama la chica? De Juancito, bueno, no me acuerdo cómo se llama la esposa, ahí en calle 2, en La Plata, calle 2, entre 61 y 62. 2, 61 y 62. Busquen Going Under, Feria de Vinilos en La Plata, y este domingo, domingo es 4 de octubre, a partir de las de 11 a 19.
1: Gracias a Dios, casi todos los fines de semana, sábado y domingo, hay ferias por todos lados, no solamente en La Plata, obviamente, en Buenos Aires también.
0: Sí.
1: Bueno.
0: Y vayan a las disquerías también, por las disquerías.
1: ¿Sabes por qué pasa eso? ¿No? Otra vez. Pero vos sabés por qué pasa eso. Porque lo viejo funciona.
0: ¿Sí? Totalmente.
1: Porque lo viejo funciona.
0: Totalmente. ¿Y cómo funciona?
1: Muy bien,
0: vamos a la última canción del lado 1 del disco. Se llama No puedo hacer música. Así se llama la canción. Vamos.
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0: Muy bien, qué lindo, ¿eh?
1: Hermoso.
0: Bueno, hermoso tema.
1: El tema, el nombre del tema nada que ver con lo que es la música, ¿no? No coincide, porque sí pueden hacer música. ¿Sí?
0: Claro.
1: Sí pudieron hacer música. Y de la mejor, de la mejor.
0: Sí, totalmente. Acá, bueno, acá hay unos datos del origen de Carpenters. Bueno, como decías vos, Francisco, se originaron en Los Ángeles, California, y en Estados Unidos abarcaron el género del pop, el soft rock, adulto contemporáneo, y de fácil escucha. El periodo de actividad que tuvo el dúo fue desde 1968 a 1983, exactamente. Bueno, lograron grabar varios álbumes. El primero fue Offspring, de 1969, y después, bueno, hubo álbumes recopilatorios, por supuesto, pero el último se llamó, a ver, perdón, Voces del Corazón, de 1983. Después siguieron saliendo discos, pero ya empezaron a los recopilatorios de la banda. Pero bueno, tuvo mucho impacto, no solamente en Estados Unidos, sino también en todo el mundo. Acá se conocía mucho de Carpenters.
1: Sí, muchísimo.
0: Y bueno, lo que viene ahora, bueno, acabamos de dar vuelta el long play, porque ya terminó el lado 1, y el lado 2 comienza con una canción que también es muy conocida, que fue muy difundida en su momento, y se llama Ayer una vez más. Vamos.

0: Muy bien, de esta manera. Un hermoso tema, un hermoso tema. Me olvidé de decir que, bueno, entre tantas mensajes, Liliana llama de Berisso y
1: estoica.
0: Que estuvo esperando mucho este programa para que pasemos Carpenters, como también cuando pasamos Tom Jones y todo lo que va a haber.
1: Un montón. La gente que pide y bueno, hay que esperar. Pero
0: va a llegar. Sí, sí, y después vamos a repetir intérpretes, pero otros discos. Pasaremos algún otro disco de The Beatles, otro disco de Tina Turner, algún otro disco de Deep Purple, no sé, de Yes.
1: Comentó mi amigo de San Martín de los Andes, que nos está escuchando, que el programa ya lo está escuchando un montón de gente que...
0: Epa.
1: Porque él lo empezó a desparramar. Y la gente se dio cuenta de que lo viejo funciona y se enganchó. Y bueno, así que mandamos saludos a San Martín de los Andes, Junín de los Andes también.
0: Junín de los Andes,
1: así
0: sí,
1: que bueno, bello, zona. Bello lugar.
0: Nos
1: podría invitar Julio un día allá a hacer el programa allá.
0: Lo hacemos allá.
1: Le mandamos un beso grande y le agradecemos la difusión del programa.
0: Totalmente, totalmente.
1: Gracias, Julio.
0: Saluda a toda la gente de allá. Bueno, lo que viene ahora, no lo podemos cortar porque realmente son varias canciones. Acá Carpenters hace todo un popurrí.
1: Exacto.
0: De canciones y simula estar dentro de un programa de radio norteamericano, obviamente hablado en inglés, donde hace una selección de canciones. Acá Francisco lo va a describir mejor.
1: Claro, es como muchas canciones dentro de una sola canción. Tiene distintas denominaciones: A, B, C, D, E, F, G y H. Arrancamos con la A, que se llama Diversión, Diversión, Diversión. Después, la segunda parte, El Fin del Mundo. Tercera parte, That Do Run Run, Cuando Me Acompañó a Casa. Seguimos con Curva del Hombre Muerto, Johnny Angel, La Noche Tiene Mil Ojos, Nuestro Día Llegará. Y termina con el H, que se denomina Un Día Hermoso.
0: Totalmente.
1: Así que,
0: bueno, cuando quieras,
1: Martín,
0: vamos.

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18: Muy bien, aquí volvimos en la segunda hora de Lo Viejo Funciona, programa número 28.
19: ¿28 ya? Impresionante.
18: Sí, 28. Vamos a, si querés el programa 30 lo hacemos también con otros artistas en vivo, que hay algunos que hemos pasado, otros no.
19: Es una muy buena idea.
18: Porque gustó mucho ese programa de meter... bandas en vivo, artistas en vivo.
19: Es una muy buena idea. Y con unos sanguchitos también, ¿puede ser?
18: ¿Cómo que no? Sí, por supuesto, un sanguchito de miga.
19: Para festejar, algo
18: para
19: lindo.
18: Festejar, claro, por supuesto. Y 30

0: programa. Sí. Bueno, tengo en mano, lo estoy mostrando a cámara, un long play compilado, varios intérpretes, que se llama The Heart of Rock, o sea, el corazón del rock. El lado, digamos, romántico, podríamos decir, del rock. Con artistas internacionales, bandas y solistas que tienen total 14 temas. 3, 6, 7, 7, 14. 14 temas, 14 intérpretes, también internacionales, que fue editado en 1982 por el sello Keitel International, que es una empresa, Inc., o Sociedad Anónima, que es lo mismo, que es una muy buena edición que conseguí en una feria en San Telmo hace unos cuantos años.
1: Ya. Como decimos nosotros acá en la jerga nuestra, una verdadera perla.
0: Sí. Y esto no sé si se editó acá en Argentina, pero nosotros lo tenemos acá y lo vamos a poner en el aire. Tiene varios, como dije, varios intérpretes, y con el que vamos a comenzar, lado uno, el tema se llama, Francisco, ¿lo tenés ahí?
1: Sí, cómo no, el tema se llama Keep On Loving You, de Rio Speedwagon.
0: Exactamente, Seguir Amándote,
1: sí, sí, lanzada el 4 de noviembre de 1980. Es el sencillo principal de su exitoso noveno álbum de estudio, High Infidelity. Así que vamos a compartirlo, ¿qué te parece?
0: Totalmente, vamos.

0: Qué lindo tema, qué buena balada. Qué hermoso. Temas. Río Speed Wagon, año 1980, como dijo Francisco. Seguir amándote. Qué lindo, ¿eh?
1: Cómo se extrañan los lentos en esa época, bailar lento cuando terminaba la noche.
0: Cada guay iba cerrando, te metía unos lentos.
1: Qué hermosa época.
0: Sí. Y bueno, pero no era para a lo último. Antes se ponían los lentos en el medio, después retomaba, digamos, la música más movida. Pero bueno, estamos disfrutando de este long play compilado que se llama El Corazón del Rock, con recién sonaba Río Speedwagon, y ahora viene otra banda, en este caso, si no me equivoco, canadiense. Journey,
1: sí, Journey. Exactamente.
0: Con una canción, ahí el Francisco lo va...
1: Traducida como que, ¿quién llora ahora? O ¿quién está llorando ahora?
0: Who's Crying Now.
1: Exactamente, incluida en su séptimo álbum de estudio, Escape, de 1981.
0: Muy bien.
1: Así que, Juan Martín, cuando quieras, a disfrutar.

0: Qué lindo tema.
1: Hermoso.
0: Hermoso.
1: Hermoso.
0: La verdad ¿quién que estamos... está llorando ahora? Journey. Journey, la banda Journey de Canadá, con la excelente guitarra de Neil Young, uno de los guitarristas más destacados.
1: Destacadísimo.
0: Sí, sí, sí, que ha sido muy elogiado a lo largo de toda su carrera por ser uno de los guitarristas más virtuosos, y sobre todo el alma de la banda de esta Journey. Vamos a continuar con este otro grupo también norteamericano, conocido.
1: Sí, ya
0: Foreigner. No,
1: hemos pasado, creo, algún tema.
0: Algún tema ha sonado, sí, de Foreigner. En este caso, ¿con qué, Francisco?
1: Con Feel Like the First Time, vamos a pasar. Es el sencillo debut de la banda británica estadounidense de Foreigner, lanzado en 1977.
0: Muy bien.
1: Del álbum homónimo.
0: Claro, el primer disco.
1: Exactamente.
0: Sentirse como la primera vez.
1: Llegó al puesto número 4 en la lista estadounidense de Billboard Hot 100.
0: Así mirá que, vos, qué
1: cuando
0: bien.
1: Quieras, Juan Martín, vamos. Lo vamos a disfrutar.

0: Bueno, este tema ya
1: levantó un poco la mañana.
0: Claro, claro, claro.
1: Power, un poco de power.
0: Sí, sí, sí, totalmente. Aparte,
1: buena banda, ¿eh?
0: Foreigner tiene, tiene eso que si no suena por ahí tan extremadamente pesado, pero no, tiene
1: lo su justo y necesario.
0: Claro, lo justo y necesario. Esta es la canción con la que comienza el disco debut de la banda. Es un lindo tema, lo hacen siempre en vivo, lo solían hacer en vivo.
1: Vaya debut, ¿no? Con este tema.
0: Sí, totalmente. Bueno, y sigue este hermoso compilado con la banda Fogat. Fogat, sí, que también hemos pasado aquí con una canción que se llama Afortunado por tercera vez, o por tercera vez afortunado, como en el orden que quieran. También es una banda de rock, cuarteto, dos guitarras, bajo, batería, ¿eh? La voz de Dave Powerett, es destacadísima, por supuesto, y una canción que se editó, no sé si te da un dato
1: sí,
0: más.
1: En el año 79, del disco Boogie Motel, una banda británica que ya hemos pasado, como vos dijiste, sí, algún tema. Así que bueno, vamos a escucharla. ¿Qué te parece,
0: cuando
1: Sergio?
0: Quieren. Cuando quieran.

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2: Muy bien, qué lindo, ¿eh? El rock inglés de Fogart.
3: Me comentabas que tiene
2: un disco en vivo es explosivo.
3: Muy bueno.
2: Sí, sí, pesado, explosivo, rock and roll. Pero muy, muy bien. Es uno de los discos mejor grabados, discos en vivo hablo, porque siempre uno cuando dice discos en vivo de rock piensa en Made in Japan de Deep Purple.
3: Sí.
2: Excelente disco. Frampton Come Alive, Frampton Llega Vivo, del 76, que también es un excelente disco. En el caso de Peter Frampton, y está este de Fogart Live, que lo vamos a pasar, ¿eh?
3: Vamos a pasar en vivo, un programa, otro programa en vivo. Vamos
2: sí,
3: a pasar,
2: sí, sí, sí, otro programa.
3: Temas en vivo.
2: Yo lo tengo en compact, lo podemos traer, podemos intercalar compact, long play, porque la verdad que vale la pena, y la gente que no conozca y que le guste el rock también va a tener esa posibilidad. Bueno, vamos, continuamos. Acá, esta banda me encanta.
3: Sí, a mí
2: Chicago.
3: También. Chicago, sí.
2: Chicago. Hay un par de discos que tengo de Chicago que los podemos pasar. En cualquier momento llega a Chicago. En este caso, Francisco.
3: Baby, what a big surprise. Que la traducción.
2: Sí, qué gran sorpresa.
3: Qué gran sorpresa, nena o baby. Es un disco grabado en el año 1977. Escrito por Peter Cetera, es este tema. Uh-huh. Así que qué linda banda, Chicago. Algún día vamos a pasar un disco entero.
2: Sí, sí, hay material.
3: Dedicado para Julio allá de San Martín de los Andes, que es fanático desde de adolescente de Chicago.
2: ¿Sí?
3: Así que bueno, se lo dedicamos a él. Y vamos, cuando
2: entonces,
3: quieras, Juan Martín. ¿Qué te parece?
2: Esperemos que decirle a este muchacho que espere dos programas, tres programas.
3: Perfecto.
2: Y Chicago.
3: A Julio.
2: Sí.
3: Sí, sí, sí.
2: Discazo.
3: Gran amigo.
2: Vamos.
3: Vamos.

0: Qué lindos coros, qué lindas voces tiene Chicago, además de su sucesión de vientos.
1: Qué buena banda, Chicago, qué buena banda. Sí.
0: Ingresó al Salón de la Fama en, si mal no recuerdo, en 2016.
1: Merecidísimo.
0: Merecidísimo, sí. Justo ese mismo año ingresó Steve Miller, Deep Purple.
1: Ni más ni menos.
0: Y Cheap Trick, entre otros, ¿no? Y Cheap Trick. Después hicieron una zapada, me acuerdo, a lo último. Todos los músicos, o casi todos los músicos, que destacadísimo los con, no sé qué de tema de quién, pero hicieron una improvisación que arranca Cheap Trick, pero están los vientos de Chicago y por ahí arremete la voz grave de David Coverdale.
1: Una selección tremenda.
0: Una selección de primer nivel. Y después hay una chica que no me acuerdo cómo se llama y canta a dúo con Glenn Hughes encima.
1: Oh, Glenn Hughes, por Dios. Ni hablar. Qué monstruo de la música.
0: Bueno, continuamos aquí. Pasaba Chicago justamente y ahora viene otra banda. Este caso es Meat Loaf. Meat Loaf, cantante gordo, no, un poquito robusto.
1: Un poquitito robusto, sí.
0: Pero que ha hecho grandes éxitos, muchísimos éxitos.
1: Recordadísimo.
0: Sí, sí. ¿Qué tema, Frank?
1: Two out of three ain't bad.
0: Ajá. Vamos a pasar. El tema sería traducido, sería dos de tres. No está mal.
1: Sí, perdón. Sí. Es una de las baladas de rock más icónicas de la historia, interpretada por el músico estadounidense Meat Loaf. Fue escrita por Jim Steinman para el legendario álbum de 1977, Bat Out of Hell.
0: Muy bien.
1: Así que cuando quieras, Juan Martín, a disfrutar de la música que estamos escuchando hoy en Lo Viejo Funciona.

0: Muy bien, qué lindo sonó, ¿eh?
1: Qué hermosura.
0: Hermosa balada.
1: Sí, hermosa balada.
0: Dos de tres no son tan malas.
1: No,
0: o no está mal.
1: No, no está tan mal.
0: Claro. Y ahora viene una banda también muy, muy buena. Hay un disco que podemos pasar en algún momento.
1: Hay muchos discos que podemos pasar en algún momento.
0: En algún momento vamos a pasar todo. Kansas.
1: Sí.
0: Kansas.

0: Yo creo que la gente ya se imagina qué tema vamos a pasar.
1: Claro, pues es icónico este tema.
0: Sí, un clásico.
1: Se llama Polvo en el Viento, Dust in the Wind, del año
0: 1977, del disco Point of No Return.
1: Ajá.
0: Así que bueno, vamos a disfrutarlo. ¿Qué te parece, Juan Martín?

0: Muy bien, qué lindo tema.
1: Un clásico, la verdad que sí. Un clásico, uno de los mejores lentos de todos los tiempos, a mi gusto personal.
0: Totalmente, totalmente.
1: Que lo podemos disfrutar acá en Lo Viejo Funciona.
0: Esto es Kansas 1977. Y ahora vamos a dar vuelta al long play. Porque también son 7 canciones de calado. Obviamente no vamos a pasar todo el disco porque no llegamos. Y lo que queda va a quedar, o sea, lo que queda lo vamos a pasar en otro programa. Puede ser la semana que viene o la otra, quién sabe. Pero bueno, acá tenemos una banda norteamericana de rock progresivo con la que inicia el lado 2 del disco, que se llama Styx.
1: Styx, sí, The Best of Time.
0: Claro, lo mejor de los tiempos.
1: Mejor de los tiempos. Qué lindo nombre, ¿no? Para un tema de una canción.
0: Sí.
1: Mejor de los tiempos.
0: ¿De qué año es?
1: Del año 1981. Fue lanzada como el primer sencillo de su 10º álbum de estudio, Paradise Theater.
0: Qué bueno.
1: Teatro Paradiso.
0: Teatro Paradiso.
1: Exactamente.
0: Bueno, Martín, cuando quieras, mandalo nomás.

0: Qué lindo, ¿eh?
1: Qué voz privilegiada, sí.
0: Dennis DeYoung.
1: Qué voz privilegiada.
0: Dennis DeYoung se llama el cantante.
1: Espectacular.
0: De esta hermosa banda. Y ahora viene un clásico.
1: De los clásicos.
0: Son todos clásicos, sí, en realidad, como el de Kansas también, como este de Styx. Para aquellos que no conozcan tal vez a las bandas, por eso está este programa, para poner en el aire todos estos grupos y solistas que pasaron la década del 70, del 80. Pero bueno, eso es un muy buen compilado. Ahora vamos con Rod Stewart, creo que va a ser el último tema, nos va a quedar un poquito de tiempo igual. Rod Stewart haciendo Esta Noche...

0: Es la noche en que va a salir todo bien. Una canción
1: del año 1976, del álbum An Eye on the Town. Uh-huh. Así que, del año 1976. ¿Qué década, no? Es la de los 70.
0: Los 70.
1: Siempre destacamos.
0: Sí, ¿no? Sí, sí.
1: Años 73, 74, 75, 76.
0: Creo que el punto más alto
1: explotó
0: de la música.
1: Todo, ¿eh?
0: Ahí sí, sí.
1: Musicalmente.
0: Totalmente. Bueno, por eso tenemos mucho material de los 70.
1: Muchísimo.
0: Muchísimo. Los 60 también hay, no tanto. Y los 80 también hay bastante. Pero los 70 está lleno. Sí, sí. Tenemos para hacer dulce de leche.
1: Exactamente.
0: Vamos, Martín, con Rod Stewart, con Esta noche es la noche que todo saldrá bien.

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0: Llegamos al final de este programa número 28 de Lo Viejo Funciona, ¿eh? Muy lindo programa.
1: Lindo programa. Nos retiramos con Rod Stewart, que anunció que se retira el año que viene.
0: ¿También?
1: De la música. Así que bueno, un placer poder pasar la música de él, que nos ha dado tanto, ¿no?
0: Totalmente. Bueno, gracias a todos los que se comunicaron. ¿Eh?

0: Vamos a despedir hasta la semana que viene en otro fantástico programa de Lo Mismo Funciona. También otro día de vinilos va a ser.
1: Como siempre.
0: Está sonando de fondo Peter Frampton. Mirá qué lindo, ¿eh? Sí, Muéstrame el Camino. Es un hermoso tema. Y con este nos vamos, con lo que se pueda, porque ya es la hora prácticamente. Esto es Lo Mismo Funciona. Nos despedimos hasta la semana que viene.
1: Que tengan un lindo fin de semana. Disfruten de la música y feliz día de la música.
0: Totalmente. Chau.

0: Bienvenidos, esto es Portal Argentina. ¿Cómo están? ¿Todo en orden? Primer día del mes de octubre, parece mentira.
1: Feliz cumpleaños a mi suegri, que la amo.
0: Mamita, te quiero, beso grande. Sí, mi vieja cumpleaños, hoy le mando un beso gigante, la verdad.
1: Una diosa.
0: Una genia, gracias. Gracias por traerme a este mundo. Y bueno.
1: Feliz vuelta al sol.
0: Totalmente. Bienvenidos a la radio. Vamos a compartir con ustedes un par de horas con historias, con viajes. La verdad que hay tanta historia, tantos viajes, tantos destinos, tantas cosas que nos quedan para regalarles,

0: que no, la van a pasar muy pero muy bien aquí en la radio. ¿Cómo hacemos para comunicarnos con Portal Argentina?
1: Agarras tu teléfono, nos agendas como Portal Argentina, el número es el 11 25 20 60 40. Está habilitado, recibes mensajes de audio, texto, una bien. Foto, lo que quieras.
0: Bien, buenísimo.
1: También están las redes sociales.
0: Sí, las redes sociales Portal Argentina, en Instagram, en Facebook, está bueno. Y gracias a toda la gente que se ha comunicado, que nos dijeron qué linda la nota de Andacollo, gracias por estar allí. Un saludo enorme también a la gente de Rafaela, provincia de Santa Fe, que seguramente en estos días vamos a hablar con Ale Mayeu de Rafaela, le mandamos un beso gigante. Los amigos también que se suman. Desde una hermosa ciudad que es Huatraché, La Pampa, que nos escriben también, estuvieron en la FIT. Allí
1: los
0: estuvo...
1: amigos de Rolón, también La Pampa, que se sumaron recientemente a Portal Argentina, le damos la bienvenida.
0: Gracias, gracias. Bueno, así comenzamos, Portal Argentina, comenzamos a full este mes de octubre que ya... viene con sorpresas. En los próximos días te vamos a contar. ¿Vamos a jugar este mes? Sí, jugamos. Y jugamos a full. Por otro lado, tengo más noticias. Sí, un montón. Bueno, ya terminó la Feria Internacional del Turismo. Hemos hecho más de 100 notas.
1: Y acá estamos.
0: ¡Epa!
1: Hemos sobrevivido.
0: Sobrevivimos, al huracán. No lo podemos creer. No, una cosa de locos. La verdad... se respiró turismo y lo que hablábamos con todos los secretarios de turismo del país, que fue tal vez la feria más importante o la más fuerte o la que más negocios se concretaron, la que más ayudó a los destinos. Así que felicitaciones. Comenzamos así Portal Argentina.

0: Mandamos un abrazo gigante, tal vez ya nos están escuchando porque deben haber llegado ayer o hoy a la costa. Le mandamos un gran abrazo a los amigos del laberinto temático de las Toninas.
1: A Héctor y a Daniela, un abrazo gigante.
0: Gracias, gracias por siempre, por la buena onda, por la predisposición. Un fuerte abrazo también para un referente de la costa, como es el señor Rodri Torre, que la verdad, un tipazo. Agradezco a los amigos de Villa de Merlo, le agradezco a Juan Dodero también, la buena onda, al intendente de Merlo, que también nos invitó para que vayamos para allá, así que prontito vamos a estar, si Dios quiere.
1: A los amigos de Río Negro, de Neuquén, a todos, cada uno de los destinos y la provincia en general, a La Pampa, a Perú, lo voy a decir mal, no lo voy a decir porque lo voy a decir mal.
0: A General Hacha,
1: las tierras de Don Sosa, Dalí Barroca,
0: sí, totalmente. Hemos hablado, la verdad, disfrutamos muchísimo el encuentro. La gente del Calafate, la gente, bueno. Realmente, Córdoba. Te paraban y te decían, che, acá los pasamos nosotros, estamos acá, vengan, acérquense, y bueno, y nosotros felices.
1: A la gente de Lobos con la que nos hemos encontrado mientras caminábamos por la FIT, a los amigos de Córdoba, ya lo dijimos, a los Colonia amigos de Corrientes, de Chaco.
0: Uy, tremendo.
1: De Salta la linda.
0: Los amigos, ojalá que en unos días estemos por allí, de San Salvador, provincia de Entre Ríos. Vamos a ver si tenemos entrevista también en estos días con su intendente.
1: Sí.
0: Y con ayer tuvimos, ¿no?
1: Ayer conocimos cómo va a ser la Fiesta Nacional del Arroz, pero en unos días vamos a hablar con el intendente de la localidad para conocer más detalles acerca de la capital del arroz. Y por otro lado,
0: Zenón Pereira tenemos hoy, uno de los pueblos más importantes en la provincia de Santa Fe.
1: Quizás este año sea el pueblo más lindo del mundo según la ONU.
0: Está nominado.
1: Crucemos los dedos.
0: Así que hoy vamos a ver si disfrutamos y desbloqueamos este destino.
1: Ajenjo. Vamos a desbloquear Ajenjo. ¿Saben qué es?
0: Lo vas a conocer en un ratito.
1: En un ratito nada más.
0: A la gente, hablamos de la zona del litoral, ¿no? La provincia de Santa Fe, por supuesto de Zenón Pereira. Y nos vamos a ir a General Hacha, provincia de La Pampa, ¿le parece?
1: Nos vamos a ir a General Hacha, dale.
0: Y ya que está, podemos dar una vuelta por otro lugar realmente muy lindo. Que es el 25 de mayo, provincia de Buenos Aires, ¿le parece?
1: Vale.
0: Porque estos días hicimos mucha Patagonia, vamos a ir un poquito más para... Y alguna sorpresa más. Te damos la bienvenida, Portal Argentina. ¿Recordamos el nombre, el número? Ya no sé ni cómo me llamo.
1: 11-25-20-60-40, te queremos escuchar. Anímate y mándanos tu mensaje, dale.
0: Muy bien, por otro lado... Te recuerdo, tenemos también lo de la Fundación Plan 21. Tenemos que contarte que estuvimos ahí con las personas que hoy vamos a tener el video seguramente en el aire, ¿no? En las redes sociales, quienes ganaron el concurso.
1: La ciudad de
0: Salta.
1: Salta. Les habíamos contado, participaron, presentaron un proyecto en donde los jóvenes se convierten en guía de la ciudad, entre otras proyectos de todo el país, fueron elegidos ganadores de Transforming the Future y hace unos días atrás se firmó en FIT un convenio para que la ciudad certifique como un destino Biosphere, que es algo, un sello de calidad
0: muy, bueno,
1: muy importante porque habla de la sustentabilidad. Así que los felicitamos por todo ese trabajo que van a emprender y felicitamos a los chicos de uno de los colegios que se van a transformar en guías de la ciudad
0: totalmente.
1: De Salta.
0: Un trabajo maravilloso, que fue el ganador. Y agradecemos a la Fundación Plan 21, a la Red Federal de Turismo. Hablando de todo eso, también podés transformar vos tu futuro.
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0: Tremendo, es muy buena canción de la mano de Iván Noble, haciendo esta canción de la señora, la colombiana Shakira, Shakira Mebarak Ripoll, que acompañaba con Moscas en la Casa, versión de el señor Iván Noble, vocalista de Los Caballeros de la Quema, Romina Fasani.
1: Gas Más nos dice, hola, saludos desde Quitilipi, Chaco. ¿Alguna abrazo. Información sobre Yala en Jujuy? Mirá, te vamos a decir la verdad.
0: Estaban en la FIT, estuvieron.
1: Sí. La FIT es, o nos faltan días, o nos faltan horas, o nos falta, no sé. No pudimos hacer todo, así que te prometemos, Gas, que vamos a ponernos en contacto con la gente de Yala y en los próximos días vamos a darte toda la información para que descubras o desbloquees este destino. Palabra de Portal Argentino.
0: Totalmente,
1: ¿no es así?
0: Así es. En un ratito nos vamos a ir. En el próximo bloque vamos a ir a Zenón Pereira porque hay festichola en Zenón Pereira.
1: Me gusta. Sí. Bueno, hay otro evento. De los mensajes nos dicen, hola gente, qué linda historia la de Córdoba con el tren, que gracias a él se le dio vida a los pueblos. Lástima que se los destruyó con el plan Larkin hasta la fecha, ¿no? Ferrocidio se llama lo que hicieron y a lo que hacen. Nos dice Marcelo.
0: Mandamos un abrazo grande a la gente de Estancia El Rosario, que nos han recibido en la FIT, en la Feria Internacional del Turismo. Estuvimos hablando y hablábamos casualmente ayer, ¿no? De este tema, ¿no? De la historia de

0: distancia el Rosario, ¿no? Bueno, más atrás de un alfajor hay una historia muy grande.
1: Totalmente. Y hoy hacen, endulzan la vida de todo el país porque hacen delivery para todos lados.
0: Muy bien.
1: Y además dan fuente de trabajo a muchas familias. Por otro lado, Laura nos escribe y dice: buen día, los escucho desde Justiniano Pose, provincia de Córdoba.
0: Qué grande.
1: Saludos. Y un tema de Laura Pausini del grupo Mana.
0: Podemos
1: seguir, Mano de Piedra.
0: Podemos seguir con esta onda, ¿no? Sí, dice, con esta onda seguimos. Claro, ahora estamos escuchando esta canción de Maná, del grupo liderado por Fer Olvera. Cuánta energía, ¿no? Clavado en un bar, decían por ahí. Pero te propongo escuchar Déjame Entrar, ¿te parece?
1: Bueno, y antes de irnos, mensaje. Gracias a Mari, que nos dice: aguante Portal Argentina por muchos años más juntos. Gracias, gracias, gracias, Mari.
0: Gracias, Mari, besote. Acá estamos en la radio, acompañándote, comenzando el mes de octubre con la mejor energía. En un ratito viajamos, Justiniano Pose, vamos a hacer un poquito de... Justiniano Pose, no, perdón, Zenón Pereira, Santa Fe. Vamos a estar por Buenos Aires y vamos a ir para La Pampa. Un poquito de cada región, y tenemos mucha, mucha información y mucho contenido para ustedes en los próximos días.

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0: Muy buenas tardes, querida familia. Están sintonizando tu espacio, un programa hecho con el corazón, donde cada voz cuenta, donde cada historia importa y donde la diversidad nos enriquece. 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
0: Querida familia, ¿cómo están ustedes? Comenzamos un mes más en tu espacio y ya estamos transcurriendo los 31 años en el aire. ¿Cómo le va, familia? Estamos en el día 1 de octubre. ¿De qué año?
2: 2026.
0: Muy bien. ¿Y en qué radio estamos?
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0: ¿El teléfono?
3: Es 221-678-9929.
0: Si nos quieren escuchar desde cualquier parte del universo,
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0: Estamos en el estudio de la calle.
3: Estamos en la calle 29, número 127, entre 34 y 35.
0: Muy bien, ¿cómo le va, Silvina Centeno? Ahí al habla.
4: Todo bien.
0: ¿Todo en orden?
4: Todo bien, sí, sí.
0: Me alegro mucho. Nos enteramos que su sobrinita está mejor.
4: Sí.
0: Bueno.
1: Que le van a... Vamos para casita.
0: ¿Cómo le va, Laura Paz?
5: Bien, bien.
0: ¿Todo
5: bien
0: en orden?
5: Sí, todo en orden.
0: Me alegra mucho. Me alegra
5: contenta
0: mucho.
5: Siempre de compartir este rato.
0: ¿Cómo le va, Ella Álvarez?
6: Buenas tardes, Edgardo. Tengo muchas ganas de trabajar hoy y estoy muy contenta de compartir todos los jueves con mis compañeros y con el profe y la profe.
0: Señor operador, Javier Vilche.
7: Bien.
0: ¿Todo en orden? ¿Con noticias buenas? No me des a que le dije. ¿Cómo le va? ¡Qué peinado! Nombre y apellido.
8: Milagro Santoro.
0: ¡Qué peinado! Me parece que ha ido al... ¿Usted va al mismo peluquero que yo? ¿Eh? ¿Por qué se ríe?
1: Está muy linda, Mili.
0: Mili, ¿cómo está? Muy linda. Todas están hermosas.
5: Acá tenemos el profe y la profa.
0: Sí. Sí, ay, Dios. ¿Cómo le va, Silvina Centeno, acá, al morocho este soy yo? ¿Cómo anda? ¿Bien?
4: Bien, todo bien, todo bien.
0: Hoy se va a vestir toda de pincha, ¿no? Me imagino.
4: Sí, hoy cuando llego voy a poner toda la cosa, la cama, todo de pincha.
0: Mirá, Javier.
5: La cama, el piso, el techo, todo.
0: Sí, Javier me dijo, me preparo un tecito. Le digo, sí, pero para verlo perder. No, Javier, por favor.
1: ¿Siguen de duelo?
0: ¿Cómo le va? Mire, no la saludo.
5: No.
0: Chito, hasta fin del programa. ¿La saludo o no la saludo?
5: ¿Me no sé. No,
0: bueno, sí.
5: ¿Cómo
0: le va, Silvina? Silvina.
1: Hay que saber ganar. Hay que saber.
5: Perdón, esa señora porque ganó Boca ayer.
1: Por supuesto, como siempre.
0: Esa Prado, ¿cómo le va?

0: Muy bien. Un juez lleno de alegría.
1: Componente del trío originario, Javier Vilches, el Zafrao de Edgardo Taviani, 31 años al aire. Éramos tan chicos. Bueno, ¿qué tal familia? ¿Cómo están ustedes? Los extrañábamos. Esperamos que ustedes también nos extrañen a nosotros. Ahora, para organizarnos un poquito, tomamos un mate más, comemos una galletita más y enseguida volvemos, querida familia. Vamos, adelante, señor operador.
2: Calle 520 y 140.

0: Bueno, acá seguimos en tu espacio. Tenemos un llamadito al aire. Hablé.
1: Hola.
0: Hola, Mili. ¿Cómo le va, Milagro Martinengo?
1: Bien.
0: ¿Todo bien?
1: Fuese.
0: Vamos a ver. Vamos, ¿cómo nos vemos?
1: Hermoso.
2: Gracias, Mili.
0: Te estamos saludando. A vos también te vemos hermosa, hermosa.
3: Ponete los ojos, Mili.
0: No, Mili. Ah, con razón que nos ves hermosos.
1: A la mañana.
4: Nos miramos con el corazón.
0: Claro, menos mal, nos miran con el corazón y no ven los, el calzón. Decía mi abuelita. Epa, epa, ¿qué decís?
1: Epa,
0: pero, ¿qué decís, Milagro? Por favor, estamos en Radio Rocha. ¿Cómo vas?

0: vas a decir calzón.
1: No.
0: No. Ah, ¿sabés qué pasa? Acá, ¿sabés quién me dicta? Milagro Santoro me dice, decí calzón. Y yo, viste, como le hago caso, digo calzón.
1: No.
2: Bueno, bombacha.
0: ¿Cómo bombacha? Bombacha de campo.

0: Esta silla dura, es el hilo del tal, a mí me molesta.
1: Yo prefiero bombacha.
0: Acá la única que tiene calzón grande, ¿sabés quién es?
1: Bombacha, la bombacha. Más cómodo, por supuesto.
0: Bueno, vamos a hablar seriamente porque
2: es
0: un programa serio, así que no me hagas decir esas cosas, Milagro, por favor, te lo pido. Hola.
2: ¿Se le cortó?
0: No.
3: Se asustó.
0: Yo hablando pavadas acá y se cortó.
3: Se asustó.
0: No. El ente de telecomunicaciones nos cortó el programa.
3: Se asustó.
0: A ver. Tenemos que decir que estamos en AM 1570 Rocha. Hola. Hablé. Hola.
4: Se cortó.
0: Se cortó. Sí, yo creía que se había desmayado alguien, pero no.
4: No.
0: ¿Sabes qué pasa?
4: Bueno, no, no.
1: Hablamos tanto de calzón.
0: Espera, Milagro, yo te digo. No, lo que pasa es que le pesa mucho el calzón a Laura y se cayó. Entonces cortó la comunicación.
4: Por eso.
0: Bueno, adelante con el tiempo. Vamos a ver qué nos depara el destino.
4: Jefe, nene. No, Lalo, me encima, dice 6 galos, mira, 5 galos, feo, estaba una altura, me encima, dice 6 galos, mira, 12 galos, ilumina, sol.
2: ¡Ay, qué lindo!
0: ¡Milagro! Milagro.
4: Sí, lo raro. Mira, no sé raro. ¿Qué?
0: Milagros, ¿cuándo viene el solcito? Porque nosotros los viejitos estamos ya con unos dolores en todo el cuerpo. Calor, ¿cuándo viene el calorcito?
4: El
0: año
4: que viene.
0: No, gracias. Un aplauso. No. ¿Cómo Laura? Esperá.
4: Un día.
0: Esperá, que Laura me dice algo.
4: Un día más.
2: Un día, dice.
0: No, ¿sabes por qué? Porque Laura me dice, no sé, si sigue el frío no me voy a poder sacar el calzón. Es algo terrible. Bueno, vamos al cine.
2: ¿Otra vez se cortó?
0: ¿Me escuchás, Mili?
2: Reconectando, dice.
0: A ver.
2: Estamos complicados con él.
0: Son cosas que pasan en las mejores radios del universo y del mundo, ¿por qué no? A ver, vamos a ver si reconectamos.
2: Ahí estamos.
0: Hola.
2: No se pudo regresar.
0: A ver, vamos a ver. Probamos un poquito más y si no...
2: Nos falta el cine, por favor.
0: Que llame luego, que nos falta el cine. A ver.
2: La voy a llamar yo, a ver qué onda.
0: A ver, llamala.
1: ¿Qué onda?
0: ¿Pudo ser?
2: Estoy en eso, Eduardo. No es todo tan automático.
0: A ver.
1: Es magia.
0: Hablé. A ver.
2: Hola, Mili.
0: Está llamando. No. Le cortaron el teléfono. Bueno.
1: ¿O le cortaron la luz?
0: Sí.
2: Ah, posible.
1: No, porque hay muchos
0: cortes. Puede ser. Bueno. Corta nomás. Vamos a un tema musical, ¿puede ser? ¿O qué tenés que...? ¿Algo?
2: ¿Querés que te cuente algo?
0: Bueno, dele, vamos.
2: Hablando del clima. ¿Qué dice? El escenario no será igual para todos los cultivos. Históricamente, el Niño tiende a favorecer a los estivales como la soja, el maíz y el arroz, mientras que puede jugar en contra de los cultivos de invierno como el trigo. En las producciones perennes, características del norte argentino, como la yerba mate, té y cítricos, el resultado dependerá más de la intensidad y distribución de las lluvias. Este Niño se está portando mal, aparte de con los huesos, con los cultivos. cultivos de verano, el principal problema sería operativo, excesos de agua que demoren la siembra y compliquen la preparación del suelo. El informe

0: informe remarca que aun cuando las lluvias terminen favoreciendo sus rendimientos, este beneficio puede verse condicionado por atrasos en las labores y dificultades para entrar en los campos.
1: El niño
0: así que el niño se está portando...
1: Viste, favorece a unos y a otros...
0: perjudica a otros.
1: Los perjudica. Sí. Pero bueno, es lo que estamos logrando, cuidando tanto el planeta como lo estamos cuidando. ¿Y vos tenés algo?
2: No, ahorita? Era comentar también que hace poquito, con una lluvia de esa forma, en Nepal un deslizamiento de tierra y una inundación...
1: Terrible.
2: Muy fuerte y... Feo,
1: rescataron
2: feo.
1: A gente después de una semana.
2: No sé.
1: Sí, rescataron a gente viva después de una semana.
2: Porque pues feo.
1: Así.
2: Parece que estuviéramos mirando películas que ya han sido hechas, ¿no? Con catástrofes.
1: Y el premio,
2: pero esto es real.
1: El premio Nobel de Física, estuve leyendo, dice, la Tierra le queda 50 años. Ay, Dios, sí. Yo no lo voy a ver, pero bueno. ¿Vamos a un tema musical o tenés algo más?
0: Laurita, sí,
1: Laurita, vale. Vamos,
2: no sé si
1: vamos,
2: no
1: Laura.
2: Lo vas a ver, Edgardo.
0: Vuelve Mili.
1: A ver, ahí estamos, Milagro.
0: A ver, Mili.
1: Hola, Mili. Hola. Ahora se escucha. ¿Qué pasó? Se cortó la luz, seguro.
0: Hola, Mili.
3: Hola,
1: ahí te escucho, Mili. Vamos.
0: Al cine.
3: No, al cine.
0: Eso.
1: Vamos.
3: Vamos. Tiene jota. Cero. Tiene pista. La pistola. Pistolera. Tiene ya Martín. Ella. Embalada. Tiene. Paraíso, bajo, tú, ven, eso es todo.
1: Muy bien, Milagros, ahora sí, te escuchamos perfectamente. Sí, te mandamos un beso a vos y a toda la familia. Nos vemos la próxima semana.
3: Sí.
1: A cuidarse.
0: Buen fin de, Mili.
1: Buen fin de.
3: Feliz semana.
0: Gracias.
1: Un beso grande, gracias. Querida. Chau. Así pasó Milagros Martinengo desde su domicilio con las noticias del tiempo y los programas del cine en la ciudad de La Plata.
2: Bueno, estábamos hablando de la edad y Rosa Micaela Puertas Quiroga, conocida como Mamina, cumplió este martes 114 años y mantiene el récord de ser la mujer más longeva de la Argentina. Así que, Edgardo,
0: ¿cuántos tiene?
2: 114
0: años. Mi amor, qué bonito.
2: Es viuda de Francisco Elbl, un pastelero austríaco que trabajaba en la elaboración de los dulces Sugus. Su madre es salteña, su padre inmigrante español. De ellos aprendió a leer y escribir, además de conocimientos en matemática y tareas domésticas. Así que le mandamos a Rosa Puertas Quiroga un feliz cumpleaños y estaba bastante bien.
1: Y bueno,
2: se la veían.
1: De esto puedo sacar una conclusión. Hay que comer sugus, caramelitos sugus. Claro. Bueno, vamos a vender, señor operador. Enseguida volvemos, querida familia. Porque sin estos auspiciantes este programa no podía existir desde hace 30 años. Vamos.

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0: Bueno, querida familia, acá estamos nuevamente en tu espacio, un encuentro semanal con la diversidad y la esperanza. Hoy, 1 de octubre, se celebran varias fechas importantes a nivel internacional, como el Día Internacional. Ah, feliz día, Laura, feliz día.
1: Ah, feliz día, Laurita.
2: ¿Qué es, de la bruja?
0: No, el Día Internacional de la Persona de Edad, o sea, de las personas mayores. El Día Internacional del Café, el Día Internacional de la Música y el Día Internacional del Vegetarianismo. Así que...
3: No, yo no, Edgardo.
0: Tenemos un llamadito al aire. A ver, tenemos un llamadito. ¡Hablé!
4: Hola.
0: Buenas tardes, Noemí Verduzzi, desde la localidad de Olmos, del lado de afuera. ¿Cómo estás?
4: Bien.
0: ¿Todo bien?
4: Sí.
0: Un poquito de fresquito, ¿no? Sale el sol, entra el sol.
4: Sí. Nos voy a salir un poco afuera.
0: Sí. Acá a las viejitas que tengo al lado les duele la cintura, les duele esto, les duele aquello. A fin, el único joven acá soy yo. No, ¿por qué te reís?
4: ¿Tú?
0: ¿Eh? ¿Hola?
4: Es más joven.
0: ¿Cómo? Es una broma, se dice. Estamos en la radio.
4: Sí, joven, dije.
1: Joven, dijo.
0: Sí, por supuesto, soy joven como tu papá.
4: Ah,
0: bueno. Bueno, ¿cómo están? ¿Bien?
4: Bien.
0: ¿Todo en orden?
4: Sí, fui al gimnasio.
0: Muy bien. ¿Qué más hiciste hoy?
3: Yo no.
4: Tenía radio.
0: ¿Te levantaste temprano?
4: Sí, a las 8.
0: Ah, mira vos, qué bien. Así que, ¿desayunaste?
4: Sí.
0: Mate.
4: Con galletas de arroz.
0: Uy, qué rico.
4: Con queso.
0: Qué rico.
4: Y café.
0: ¿Queso crema?
4: No, queso fresco.
0: Uy, qué rico. ¿Te acordás los sándwiches que me traías de jamón y queso?
4: Sí.

0: Ah, sí.
1: Te tenés que acordar.
0: Ahora no se puede.
1: ¿Por qué? ¿Qué pasa? Ah, claro, les queda lejos la rotisería, pero bueno.
0: No puedo comer.
1: No, pero yo sí.
0: Ah.
1: Te queremos, te queremos.
2: Jamón sí podés comer, ¿o no, Noemí?
0: Poquito, como jamón. Sí, sí.
1: Yo también, poquito, el sandwichito que sea chiquito, que no sea
3: con
1: muy
3: un
1: grande.
3: Pancito chiquito, ¿no?
1: No, acá estoy hablando yo, ¿no? Ustedes no sé. Mirá, acá se... No, pará, esto es para mí. Bueno, Noemí querida,
0: sí.
1: Vamos con esas noticias hermosas que nos traes de todas esas fiestas que hay en los pagos acá cerca. Vamos.
0: Fiesta de la cerveza artesanal. El sábado 3 y domingo 4 de octubre se realizará en Mercedes, provincia de Buenos Aires. La fiesta degustación de la cerveza artesanal. Habrá música en vivo con el grupo Amara Zoom y ricos platos de comidas. Esto fue todo hasta el próximo jueves.
1: Bueno, muy buena noticia. Muy buena noticia. Acá la única que puso cara fea es Laura, pues dice que no le gusta la cerveza, así que ella no va a ir.
0: Ah, no lamento.
1: Y yo también lo lamento. No, es una mentirita.
2: No le gusta lejos a la cerveza. Lejos,
1: ¿viste? Te queremos mucho. Un beso a toda, a toda la familia. Hasta el próximo jueves.
0: Bueno,
2: chau Mili.
1: Chau, chau.
2: Noemí.
1: Así pasó Noemí Bertuzzi desde la localidad de Olmos, del lado de afuera, como dice ella. En 1914, un día como hoy, Amalia Celia Figueredo, algo todavía, obtiene su brevet internacional y se convierte en la primera aviadora argentina y sudamericana. Vamos todavía.
2: ¿Sabés que el 4 de octubre en La Plata, Saturno podrá observarse durante gran parte de la noche, cuando el planeta alcance su oposición y quede alineado con la Tierra y el Sol? El planeta aparecerá por el este al atardecer y recorrerá el cielo hasta desaparecer por el oeste cerca del amanecer. Bueno, así que podemos ver a Saturno a simple vista el 4 de octubre.
1: Un día como hoy, 1946, 12 líderes del nazismo son condenados a muerte en el juicio de Nuremberg y 3 a cadena perpetua. Nace el actor, humorista y político argentino Néstor Taza. Bueno, eso. A ver qué otra cosa buena que podemos acá. Bueno, nada.
2: Tema musical.
1: Un tema musical, enseguida volvemos, querida familia, siendo las 16:39 en todo el territorio de la República Argentina, con una temperatura en este momento de 14 grados. Vamos, querido operador Javier Vilches. Siéntate.

0: todas las partes.
1: Querida familia, sigue sintonizando tu espacio, un encuentro semanal con la diversidad y la esperanza. Y recuerden que este programa contagia. Alegría y esperanza. Vamos, vamos y vamos a la noticia de Silvina Centeno. Adelante.
2: Pastor alemán. El pastor alemán es uno de los perros más elegidos cuando se busca un compañero que cuide la casa, y esté siempre alerta. Es muy celoso de su amo, por lo que se recomienda adaptarlo a toda la familia.
1: Muy bien, así que es hermoso el perro, pero sí, es complicado porque es muy celoso del amo, así que tienen que primero, la felicito, excelente, excelente.
3: Laurita. En La Plata, el CONICET realizará una nueva jornada para hablar de salud mental con especialistas de la Universidad Nacional de La Plata, el Hospital San Martín y la Subsecretaría de Salud Mental bonaerense. Del ciclo Hablemos de Salud Mental será el miércoles 7 de octubre a las 13:30 horas en la sede del CONICET, cita en la calle 8, entre 62 y 63. Se abordarán temas como ansiedad, consumo problemático, vínculos, suicidio, trabajo y el impacto de las nuevas tecnologías. La actividad será libre y gratuita, sin inscripción previa. También podrá seguirse de manera virtual a través del canal de YouTube del CONICET La Plata, y quienes asistan presencialmente recibirán certificados. Es muy importante la salud mental. Y desde acá yo le voy a mandar un fuerte abrazo a una comunidad que está cerca de Del Viso, que se llama Reconocerse, que siempre algunos en la familia tenemos algunas complicaciones. Y bueno, y en este momento tengo un familiar

0: muy cercano ahí, y le deseamos todo lo mejor, que él va a salir adelante, y le mando un abrazo grande a este lugar por haberlo recibido de la manera que lo han recibido y que va a ser todo para su bien.
1: Bueno, y nosotros también le mandamos un abrazo grande, ya sabe a quién, a toda esa comunidad, y les decimos que este programa está para cuando quieran comunicarse, no necesitamos decirlo más, se comunican acá con Laura, y este programa se llama Tu Espacio, así que es el espacio de ustedes. ¿Me dejan decir algo personal? Bueno. Chochera de abuelo. Estimada Renata Ottaviani, tenemos el gusto de comunicarte que has sido reconocida por la Universidad Nacional de La Plata como egresada distinguida 2025 por haber obtenido el mejor promedio de la carrera licenciatura en antropología entre quienes ha finalizado sus estudios de grado en el año lectivo 2025. Así que es la chochera de abuelo. Y gracias al esfuerzo, porque hizo toda su carrera trabajando 8 horas diarias.
0: Sí.
1: Así que.
0: Y es la misma pequeñita,
1: gracias,
0: chicos, que vos trajiste hoy.
1: Es la misma
0: día
1: nena,
0: a la radio,
1: chiquitita.
0: En 115, una pequeñita.
1: Sí. Así, se recibió.
0: Y ha pasado el tiempo, ¿eh?
1: Con 25 años. Y ahora, el 27, creo que se recibió otra nieta de psicóloga.
0: Para atender
1: otra que estudia psicología. Y otra que estudia también antropología.
0: Para atender, o sea, al abuelo. Es.
1: Y sí, es una satisfacción enorme porque ha sido un sacrificio.
0: Sí,
1: y
0: muy bien. Se...
1: Bueno, muy bien.
2: ¿Puedo decir algo? Eso es un... de los, el abuelo, y se emocionó.
1: Por supuesto.
2: Sí, se emocionó.
1: Me sé que era la...
0: Si querés llorar.
2: Llorá, con
1: bueno,
2: memoria.
1: Ahora vamos a...
2: ¿Ahí está, perfecto?
1: ¿De qué
2: no, manera? No, el micrófono está bien ahí.
1: Pero perfecto.
2: Bueno, lo que voy a decir es para leer. Está pupa arriba, ¿eh? Vos sos argentina. Ramón Bautista Ortega, más conocido como Palito Ortega, es un cantante, actor, compositor y productor discográfico. Es director del cine, donde fue actor de sus películas, nacido en Tucumán, y escucharemos en su voz el tema Corazón Contento. Adelante, Javier.

0: Esa canción me la dedico porque me encanta.
1: Ah, usted la dedicás a vos mismo, muy
2: porque
1: bien.
2: Porque tiene el corazón contento.
1: Ah, tenés el corazón contento. Sí, bueno, muy bien. Bueno. ¿Qué hacemos, señora?
2: ¿Tenés algo, Laura?
3: Sí. Pero,
2: no, porque no estaba...
1: Tiene el corazón contento, Laura,
3: no
1: también.
3: No estaba atenta.
2: No importa, nos dice él los ñoquis de papa.
1: Ahora no es más la señora Laura, es la señora Temu. Ah. Sí.
2: Seguimos con los ñoquis.
1: Bueno,
0: me voy a la cocina.
2: Vamos.
1: Por favor.
2: Cuidado con la olla y el tenedor.
1: Sí,
2: cuidado.
4: ¿Qué?
1: Ojo cuando prendés el gas.
0: No, yo cuando prendo el gas me doy cuenta que tiene que estar prendido bien, si no.
1: Pero tené cuidado cuando sacás los ñoquis de la olla. No. ¿Con qué lo sacás?
0: Con un... ¿cómo llamas?
2: Espumadera.
0: Espumadera, sí.
1: Muy bien.
0: La pones y la sacás.
1: Está bien.
0: Despacito, con un
1: bueno,
0: chapo.
1: Vamos a ver la fórmula.
0: Obvio, bueno, ahí voy. Recetas rápidas. Ñoquis de papa para cada día 29. Ingredientes. 1 kilo de papa. 300 gramos de harina. Un huevo. Sal. Y queso rallado. Al gusto.
1: Pero eso es para una persona. ¿Cuánta?
2: Oh,
0: no, no.
2: Un kilo de papas entran 5 o 6 papas.
1: Vos que sos especialista para tu nieto, está bien.
2: Sí, está muy bien.
0: Hay que hacerlo en la casa, que lo haga el chita y toda la familia acá.
1: ¿Cocinaste alguna vez ñoqui?
0: No, yo no.
1: ¿Y cómo haces? ¿Haces la pasta y qué haces? ¿Cómo se dice el chorizo?
0: No, primero mezclas todo lo que vas a poner. Sí, primero las papas en una olla.
1: Sí.
0: Y bueno, después ahí haces, mezclas todo con el huevo y todo eso, lo que lleva.
1: Sí, ¿y qué? ¿Y lo amasás?
0: Lo amasás, sí.
1: Sí.
0: ¿Lo amasás?
2: ¿Qué? ¿Le pones un chorizo?
0: Un chorcito.
1: Haces un chorizo y después, ¿cómo lo cortás?
0: Con un cuchito y después haces así.
1: ¿Y lo pones? ¿Cuánto tiene que hervir? ¿Mucho tiempo o no?
0: No,
2: cuando suben a la superficie es que están
0: hechos.
2: Cocinados.
1: Bueno, sí. Muy bien, así pasó la receta de cocina de Elda.
2: ¿Y la salsa queda para vos?
1: Ah, ¿la salsa?
0: La salsa es secreto.
1: ¿Y la salsa? Yo hacía una salsa, ¿te acordás? En 139.
3: Sí. Bueno, ¿qué sí. salsa? Sí.
1: ¿Qué salsa?
0: Salsa.
1: ¿No?
0: Salsa.
2: Y salsa cuatro quesos rica también.
0: No. También, bueno. Excusa. Adelante, Javier. Eduardo.
1: Bueno, ¿qué hacemos?
2: ¿Tiene algo, Lau?
3: Sí.
1: Lau, vamos.
3: Que un logro histórico que ha tenido Brasil, que logró eliminar la transmisión materno-infantil del VIH, del virus de inmunodeficiencia. Este logro histórico convierte al país en la nación más grande del continente americano en conseguir este avance en la salud, validado por la Organización Mundial de la Salud. Han podido revertir para no transmitir las madres la transmisión vertical del virus de inmunodeficiencia, logrando que las mujeres embarazadas reciban el tratamiento oportuno y acceso a servicios de salud materna y a un parto seguro. Así que felicitamos a Brasil por este logro, que es muy importante, ¿no? La no transmisión de este virus a los bebés.
1: Sí. ¿Un tema musical podemos hacer?
2: Sí,
1: ya nos vamos al corte. Querida familia, enseguida volvemos. Adelante, querido Javier.
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0: Bueno, familia, acá estamos nuevamente, jueves 1 de octubre del 2026, 17.04 en todo el territorio de la República Argentina, la ciudad de La Plata, 14 grados y soleado, muy lindo. Bueno, vamos a cortitas del espectáculo en la voz de Silvina Centeno. Adelante, Silvina.
1: Cortita del espectáculo. Juliana Furia la es gran hermano. Tiene un nuevo trabajo vía virtual. Hace karting, entrenamientos y hasta tarot.
0: Qué bárbaro estos gran hermanos, entretenimiento, tarot. Ay, Silvina.
1: Fabiana Araujo se casó con un empresario. Fue una fiesta íntima en un bonito salón.
0: Pero se casan con empresas, no se casan con nosotros.

0: otro Javier.
1: Ay, pero fue muy cómico este casamiento, yo lo vi. Porque se olvidaron los anillos.
0: ¿Eh?
1: Se olvidaron los anillos.
0: No quiso casarse. El muchacho dijo, no, acá me las tomo.
1: Empresario y sin anillo.
0: Pero mira la noticia que está esta chica.
2: Él es futbolista Daniel Osvaldo. Está internado con un grave cuadro pulmonar.
0: Sí, está bastante, bastante enfermo, sí. Bueno, muy buenas noticias, la felicito. No me gustó esto de la chica de Araujo que se casó con un, no se quiere casar con nosotros, nada, un locutor. ¿Tenemos llamadita al aire?
3: Sí.
0: Hablé.
1: Tiene el micrófono silenciado.
0: Por favor, la persona que está tratando de comunicarse, le comunicamos que tiene el micrófono silenciado. ¿Hablé? ¿Hola? No.
1: No, en silencio.
0: Bueno, comunicate nomás, decirle que...
1: A ver ahora.
0: Sí, a ver ahora.
1: Ahora.
0: A ver, ¿hablé? ¿Hola? No. ¿No será usted que tiene el micrófono? ¿Hablé? No. Bueno, trata de comunicarte de nuevo. Debe ser Alejandro.
3: Sí, claro.
0: Alejandro, trata de comunicarte nuevamente porque hay algún problemita técnico. ¿Estamos en qué radio?
2: AM 1500 Rocha.
0: ¿El teléfono?
2: 221-6-7-8-9-9-2-9.
0: Muy bien, estamos en la calle 29, número 127, entre 34 y 35. ¿Se pudo comunicar? A ver, son gajes del oficio. ¿Hablé? Hola.
4: Un segundito, tarde ahí con el señor.
0: Hola. ¿Con el señor? Bueno, buenas tardes, señor, ¿cómo le va?
4: Buenas tardes, señor, ¿cómo le va?
0: ¿Te sacaste las lagañas ya?
4: Sí.
0: ¿Eh?
4: Sí.
0: ¿Ya te bañó mamá? ¿Todo bien?
4: Sí, Eduardo.
0: Ah, bueno. ¿Por qué? ¿Qué estabas durmiendo la siesta? ¿Te tiraron de la cama?
4: Sí, Eduardo.
0: Poné un poquito más cerca. ¿Estabas durmiendo, señor?
4: Sí, señor Eduardo.
0: Ah, mira qué bien.
1: La pasa mal, ¿eh?
0: ¿Estás descansando con tu papá para ver hoy al Pincha? ¿Qué le pasa?
4: Leo,
0: sí.
4: Bueno, control de aves.
0: Pero, perdón. Buenas tardes, queridos compañeros, ¿cómo les va?
4: Muy bien, ¿y usted, señor Delgado?
0: No, no, los compañeros que tiene acá, usted. Javier Vinche.
4: Hola, compañeros, ¿cómo andan?
0: Silvina Centeno.
2: Bien.
0: Laura Paz. Elda Álvarez.
3: Hola.
0: Milagro Santoro.
4: Hola, Laura.
0: Laurita.
3: Hola.
5: ¿Cómo estás?
4: Hola, Laurita.
5: ¿Todo bien?
4: ¿Todo bien, Laura, vos?
0: No,
4: bien.
0: Pero escúchame. Me parece que mucha confianza eso de Laurita. Me suena mal.
3: No sé.
0: Señora Laura.
4: Señora Laura.
0: Ahora sí. Bueno, vamos con la noticia, querido.
4: Control de aves. La tecnología entra en juego para eliminar plagas que afectan los cultivos. Una empresa combina el vuelo de los gavilanes con drones imitando su silueta y el movimiento de un rapaz, lo que genera en las palomas y gorriones la reacción de huida frente a un depredador natural. Este trabajo permite ampliar la cobertura del

0: servicio porque actúa en el mismo campo al mismo tiempo lo que no pueden hacer aves naturales entrenadas.
1: Excelente noticia, qué maravilla, ¿no? Con los drones, como... Muy bueno, muy bueno. ¿Todo bien? ¿La familia bien?
0: Todo bien, Eduardo, ¿se ve?
1: Bueno, les mandamos un saludo enorme a toda la familia, será hasta el próximo jueves, te queremos mucho.
2: Chao, Ale.
1: Chao, Ale.
0: Igualmente, Eduardo.
1: Así pasa.
0: Chao, Elsa.
1: Chao, chao. La importancia, esto está muy bueno. Leer en voz alta no solo es una práctica que influye, esto escuchen chicos,
3: sí, sí, sí.
1: Leer en voz alta no solo es una práctica que influye sobre nuestra forma de aprender, en la memoria y en cómo los conectamos con el mundo, sino que también es una forma de transmitir cultura y crear comunidad. ¿Por qué es importante potenciar la lectura en voz alta? El arte de narrar en voz alta se fue consolidando a lo largo de los siglos y es clave en el proceso de desarrollo del lenguaje, el aprendizaje y el vínculo afectivo. Además, existen diversas razones comprobadas científicamente que hacen de la lectura en voz alta un gimnasio para el cerebro y un pilar para la autoconfianza, la comunicación y el vivir en sociedad. Leer en voz alta también actúa sobre la memoria, la cual se potencia al decir palabras en voz alta en lugar de leerlas en silencio. Esa ventaja se debe a que al escucharse uno mismo hace que la información se destaque por sobre leer para uno. Es decir, el acto de leer y escucharse al mismo tiempo es superador en términos de fijación de información. Por eso que nosotros hacemos este programa. ¿Por qué? Porque siempre le decimos, y acá leen en voz alta, que es importantísimo. Y ahora vamos a la moda, en la voz de...
4: Milagro Santoro.
1: Milagro Santoro, arrímese ahí. Vamos, Milagro.
4: Diseñadores destacados. Gino Bogani es considerado el maestro de la alta costura y Evangelina Bombadola como la mejor diseñadora femenina. Benito Fernández es el más popular y mediático, conocido por su estampados y colores.
1: Muy bien, nos trajo la moda perfectamente bien la señorita
4: Milagro Santoro.
1: Muy bien, Milagro, será hasta el próximo jueves que traes unas noticias hermosas.
2: ¿Falta algo más?
4: No, me falta una.
1: Opa, bueno, después. Vamos.
4: Después.
1: Vamos a vender un poco, querida familia. Enseguida volvemos, estamos en tu espacio en Radio Rocha. Vamos.
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0: Bueno, acá estamos nuevamente, querida familia, en tu espacio, un encuentro semanal con la diversidad y la esperanza por tu radio.
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0: ¿En qué domicilio estamos?
1: Estamos en la calle 29, número 127, entre 34 y 35.
0: Un estudio hermosísimo. Bueno, vamos al Rincón de la Moda. Vamos.
2: Rincón de la Moda. En este mes está la campaña Chequearse está de moda para formarte, para fomentar la destacación, la detección temprana del cáncer de mama. Famosa se suman vistiendo la remera oficial de los desfiles.
0: Muy bien, está muy bien porque es la detención, chequearse la detección del cáncer de mama, que es tan importante, que tomado a tiempo tiene su solución. Bueno, tenemos algo...
1: Sí. El planeta acaba de perder a uno de sus atletas más asombrosos del cielo. El zarapito ha sido declarado oficialmente extinto. Pasaron más de 30 años sin un solo avistamiento confirmado en todo el mundo. Es la historia de una joya con alas que no volveremos a ver en los cielos. Un viajero sin fronteras. No era un ave común, era un auténtico titán de la navegación. Cruzaba miles de kilómetros cada temporada desde las tundras de Siberia hasta las costas del Mediterráneo. Lucía un elegante pico curvado hacia abajo y un plumaje moteado perfecto para confundirse entre la vegetación. Unía tres continentes en su viaje anual, conectando Europa, Asia y África. La última vez que alguien tuvo la fortuna de observar uno fue en Marruecos.

0: Unidos en el año 1995. Décadas de expediciones internacionales rastrearon humedales enteros sin éxito. El horizonte se quedó esperando y el milagro nunca llegó. Las causas detrás de su adiós. Su final no fue casualidad, sino el reflejo de la presión que ejercemos sobre los ecosistemas. Pérdida de hábitat. Los humedales donde descansaba y se alimentaba terminaron secos o convertimos en campos de cultivo. Caza desmedida. Su carácter dócil facilitó que fuera un blanco muy vulnerable en sus paradas migratorias. Desequilibrio del clima. Los cambios drásticos en los ecosistemas quebraron sus rutas y sus refugios naturales. Una señal de alerta para la naturaleza. Es la primera vez en la era moderna que un ave de Europa desaparece para siempre de la faz de la Tierra. Una especie que resistió eras enteras no pudo sobrellevar la huella que dejamos a nuestro paso. Con su adiós, los cielos se vuelven un poco más silenciosos y la tierra nos recuerda la urgencia de cuidar la vida que todavía nos acompaña.
1: Tengo algo que decir. Qué lamentable.
2: ¿Qué?
1: No queda otra frase. Qué lamentable. Así es. Pero vamos a la frase del día, chicos. No esperes a que llegue el momento perfecto. Toma el momento y hazlo perfecto. A ver, ¿por qué el tomate no toma café?
2: ¿Por qué?
3: Porque tomate.
1: Ah, bueno, ya se copian.
0: No, era muy fácil.
1: Claro, se copian.
3: Una linda. La oficial.
1: ¿Una linda?
3: Una linda noticia.
0: Acá, perdón.
3: Sí.
0: Acá vemos una foto nosotros acá del zarapito, la ave extinguida.
1: Bueno, vamos.
3: Puede aparecer. Por ahí quedó algún huevito que empolla otro ave.
1: No,
0: ya desapareció. Hace muchos años, 30
1: lamentablemente.
0: Años.
3: Ah, ya está. Va, nunca se sabe. Las flores nacieron en el desierto de Atacama.
1: Ah, claro.
3: Después de tanto tiempo.
1: Semillas milenarias surgieron después.
3: Sí, sí. Hoy venía escuchando en Mitre que le habla, entre ellos se decían, le hablas a las plantas, y había un biólogo. Y dice, hay que hablarle a las plantas, tocarlas. Tocando sus hojas despertás hormonas, entonces ponen más lindas, más tristes, menos
1: hablando
3: tristes.
1: De plantas, sí. Ahora salió el otro día, voy al jardincito que tengo y veo unos, había puesto para matar los caracoles porque me estaban comiendo, veo unos como unos choricitos así enroscados, digo, pero esto es un caracol, pero qué raro. Bueno, después viene mi hijo, le digo, no, caracol con
3: hormiga.
1: No, le digo, te voy a sacar una foto y se la vemos. Viene mi hijo y le digo, ¿vos sabés, Pablo, que me están comiendo? No, dice, sí, a mí también, dice, son importados. No sé cómo cayeron, ¿viste?
0: Otro caracol alargadito, sí.
1: Es un alargadito, sí, así. O sea, la caparazón, ¿viste?
0: Sí, los conozco.
1: Y es uno chiquitito así, enroscado,
0: sí,
1: parece
0: los,
1: un.
0: Sí, los conozco y son terribles.
1: Son terribles, son terribles comedores.
3: Depredadores.
1: Depredadores. Sí. Así que avisado están que es, no es de acá. No es solo lo que acostumbramos nosotros.
0: Yo un día publiqué un caracolito lindo que tenía en mi patiecito y yo contenta, tengo un caracolito. Y todos me dijeron que era terrible ese caracol. Y era cierto.
1: Pero si me comieron, digo, ¿y este? Pero esta cosita.
0: Sí, es chiquitito, alargadito, parece bonito.
2: Ay, miedo.
1: Sí.
3: Bueno, cuiden el caracol o elimínenlo, hagan lo que quieran. Pobrecito.
0: Perdón, dicen que hay que poner potecitos con cerveza.
1: Sí.
0: Y que el caracol
3: se emborracha.
0: El amigo caracol se va a la cerveza.
1: Pero vos, Laura, no haces eso.
0: No.
1: ¿Vos cómo? No.
3: No le presta el baño al caracol.
1: Pues tendría que poner Coca-Cola. Bueno, vos, ¿qué noticias tenía para las lindas?
3: Vamos, con la oficial Micaela López Fariña fue reconocida como personalidad destacada por la misión humanitaria en Venezuela. La oficial auxiliar Micaela López Fariña, integrante de Bomberos Voluntarios del Peligro, recibió un reconocimiento como personalidad destacada de La Plata en el Consejo Deliberante Local por su participación en una misión humanitaria en Venezuela tras los terremotos que afectaron el país. El acto se realizó hoy en presencia de sus padres, que es Enrique López y Graciela Fariña, con su hermana Nadia, con la jefa de bomberos. El reconocimiento fue impulsado por la concejala Josefina Bolis. Desde el peligro destacaron la trayectoria de Micaela y remarcaron que el homenaje también permite

0: visibilizar el trabajo que realiza la institución, que lleva una década de actividad y funciona de manera 100% voluntaria. En ese sentido, señalaron el compromiso social. Está llamando Juli, que me espere un instante. En ese sentido, señalaron el compromiso social y profesional de sus integrantes, así como el esfuerzo que realizan para sostener el cuartel y afrontar los gastos necesarios para responder a las necesidades de la comunidad. Así que un gran abrazo, felicitaciones a Micaela y a seguir en su lucha.
1: Muy bien, ¿tenemos un llamadito al aire?
0: Tuve que cortar porque estaba con la nota, pero Juli, llamá cuando quieras.
1: Bueno, mientras tanto yo voy a Polinesia. A ver, ¿qué quiere decir Polinesia? A ver, ahí tenemos el llamadito.
0: ¿No? La voy a llamar yo porque muy bien. Vamos a hacer mejor.
1: Mientras tanto voy a decir, ¿saben lo que quiere decir Polinesia?
2: ¿Qué es eso,
1: no? Mujer policía que no entiende razones.
3: Polinesia.
1: Hola.
4: Soy Juli. Hola, profe.
1: Hola, ¿cómo le va?
4: Bien.
1: Bueno.
4: Todo bien.
1: Javier, por favor, ¿cómo estás?
4: Yo bien.
1: ¿Todo bien?
4: Sí.
1: Bueno.
4: Sí, sí.
1: ¿Vas a ver el partido hoy para cinchar por Estudiantes?
4: No.
1: ¿Cómo no? Si tu papá me dijo que sí.
4: Bueno, no.
1: ¿Por qué no? Es un equipo de la no Plata. Sé. Es un equipo de la Plata. ¿Estás resfriada?
4: Bueno. No.
1: Ah, bueno.
4: No, no.
1: Vamos con la noticia. ¿Trabajaste hoy?
4: Sí.
1: Muy bien, felicitaciones. Bueno, vamos con la noticia.
4: El paisaje de Buenos Aires cambia de color y de aroma gracias a la floración de especies nativas, entre ellas el aromito o el espinillo Banchelia caben, se roba todas las miradas y el olfato. Este árbol de copa amplia y porte bajo alcanza 2 o 5 metros de altura, se cubre de pequeñas flores amarillas que perfuman en plazas y veredas porteñas. La particularidad del aromito es que sus flores aparecen antes que las hojas, lo que intensifica y impacto visual y aromático en los espacios verdes, donde están presentes, según el gobierno de la ciudad. La floración se da en primavera y es fácil de reconocer por el color dorado y el perfume dulce que que es el ambiente. Listo.
1: Muy bien, muy bien. Felicitaciones, buena noticia. Será hasta el próximo jueves. Un abrazo grande, cariño, bueno, de todos tus compañeros.
2: Te mando un besito, chao.
4: Listo.
1: Bueno.
4: Nos vemos, chao.
1: Beso, beso.
2: Te queremos.
1: A ver, ustedes son inteligentes. Sí. Significado de camarón.
0: ¿Camarón es un animal?
1: No, aparato enorme que saca fotos. Camarón.
0: Ah.
1: Becerro.
2: Cerdo.
1: Becerro. Observa una loma o colina. Becerro. Bermudas. Observa a las que no hablan.
2: No, no.
1: Telepatía. Aparato de TV para el hermano de mi mamá. Telepatía.
0: Qué gracioso. Te
1: anómalo. Hemorroides.
0: Se pinchó. Sáquenle la pastillita que se pinchó.
1: Benceno. No. Benceno.
2: ¿Qué es eso?
1: Lo que los bebés miran con los ojos cuando...
0: Eso está bueno.
1: Chinchilla. Auchencha de lugar para chentarse.
2: Ay, Dios mío.
1: Chinchilla.
2: Este me gustó.
1: Diademas. 29 de febrero. Día de más.
2: Día de más.
1: Diógenes.

0: La embarazó Diógenes. No, no la captan. Endoscopio. Le preparo para todos los exámenes excepto dos. A ver, ¿la captaron?
1: No.
0: Endoscopio. No, no, no la captaron. Esto es para inteligentes.
1: Estamos
0: bueno.
2: Una noticia fea, que quieren cerrar un balneario atlántico en San Clemente porque... Ay, tengo hipo. La municipalidad no quiere renovar el pedido y es muy triste porque es la playa que tiene acceso para chicos con discapacidades. Y tienen un conflicto ahí con la municipalidad y es triste porque...
0: Que se pongan las pilas.
2: Que se pongan las pilas. 30 años tiene ese balneario y siempre hacen cosas buenas para la gente discapacitada.
0: Que se pongan las pilas. Bueno,
3: tema musical.
0: Vamos, un tema musical, querido operador. Estamos en tu espacio, un encuentro semanal con la diversidad y la esperanza. 17:37 en todo el territorio de la República Argentina. Javier, 14 grados en la ciudad de La Plata. Vamos, Javier, querido.
4: La Morelo es acompañada ahora por este gran grupo nacional conocido en todo el mundo hispanoparlante. Señoras, señores, Ráfaga y La Morelo haciendo La Fuerza del Engaño.

0: Te, querida familia, en tu espacio un encuentro semanal con la diversidad y la esperanza. ¿Tenés algo,
1: Laura? Sí, tenemos un nadador que estuvo 56 horas sin dormir y unas 100 millas nadando por sus propios medios. Y salió desde Polonia, Bartolomé Bartek Kubowski, y apareció sin detenerse y atravesó el mar Báltico hasta Polonia. Y su consigna era rescatar plata para ayudar a niños que libran batallas contra el cáncer.
0: Muy bien, se quedó algo.
1: Así que
0: algo,
1: estuvo
0: ¿eh?
1: 160 kilómetros durante 56 horas sin dormir.
0: Eso es un ejemplo.
1: Y recaudó 300.
0: Aplausos para este chico. Muy bien. Bueno, vos, ella tenés algo.
2: Sí, nuevas cabinas a Mancay. Llevan 10 pasajeros y subirán al Cerro Catedral en 5 minutos. Tendrán capacidad para transportar casi 3.000 personas por hora y permitirán llevar esquíes y bicicletas. Falta comenzar la instalación, así que Río Negro tendrá el nuevo telecabinas a Mancay. Y tenemos una sorpresa que espero que se nos haga realidad.
0: A ver. ¿Cuál es la sorpresa?
2: A ver si lo... Vamos.
0: A ver. ¿Hablé?
2: Me dice no disponible.
0: ¿Quién es? No veo quién es. No sé. Hola. Hable. A ver, un momentito, un poquito de paciencia que tenemos bajo el a ver, aumenten el volumen, pongan en. Hable.
3: Hola.
0: Ahora sí, perfecto. ¿Quién habla?
3: Habla Matías.
0: Matías, ¿de dónde hablas, querido?
3: Ahora mismo estoy en mi habitación de Madrid, Getafe.
0: Y al futuro Messi de la ciudad de La Plata.
3: Mucho.
0: No, es así. ¿Y por qué no? Igual, ¿por qué no? La verdad que te apreciamos mucho, te queremos mucho y te deseamos lo mejor, Matías.
4: Eso.
0: Vos sabés que este es tu espacio.
3: Que, muchas gracias a todos. Yo los quiero mucho a todos, les mando un beso enorme a todos. Se me dificulta escucharlos, pero bueno, si puedo hacer esto, llamar o mandar un audio, está bien, ya. Y con eso estoy bien.
0: Gracias Matías, nos haces muy feliz. Sí. Siempre nos acordamos de vos, rogamos para que te ande bien. Y también, a ver, cuando todos estamos pendientes, cuando Matías ya dentro de poco se va a alquilar un departamento y vamos a poder ir a, por lo menos que tenga dos habitaciones y que podamos ir, Matías.
1: Perdón, porque te vimos llegar allá y ya estabas levantando una copa.
3: ¿Viste?
1: Claro. ¿Viste? Que vimos. ¿Viste? Levantaste una copa. Ya.
3: Jugamos una copa medio truchelli, la ganamos y aproveché a subir fotos, ¿cómo no?
0: ¿Cómo va eso? ¿Bien, Matías?
3: Sí, la verdad que sí, muy bien. Yo me siento muy bien,
0: bueno,
3: estoy muy bien y además me siento en mi mejor momento, así que
0: bárbaro. Va.
3: Por suerte bien.
0: Vos sabés que si uno se pone una meta en la vida y triunfa y trabaja, se logra, con esfuerzo, pero
3: se logra. Sí.
0: Hay caídas, pero el que se cae y se levanta vale doble, así que vos tenés esa fuerza, te conocemos bien, la clase de persona que sos. Así que mira, acá te va a mandar un beso. Espera que le voy a poner los
3: auriculares,
0: sí. A ver.
5: Hola, Matías.
3: Hola, tía, ¿cómo estás?
5: Bien. ¿Vos?
3: Muy bien. Recién comí y estábamos haciendo sobremesa, hablando un poco, hablando del entrenamiento de mañana. Así que muy bien. ¿El programa cómo va?
0: Muy bien.
1: Bárbaro.
0: Matías.
1: Claro, él acaba de cenar.

0: Claro, son 5 horas más, ¿no, Matías? Sí, 5 horas más.
1: Sí, exactamente, ahora son las 22:51, casi 23 horas.
0: Te habrás comido un guiso de judías, ¿no?
1: No, comemos lo que nos dan acá en la pensión, que es un... Bueno, es variado, tenés dos proteínas distintas, distintos carbohidratos, distintas verduras, así que te alimentas bien y además te sirve para lo futbolístico.
0: Bueno, cualquier día de estos que tengas tiempo y que te quieras comunicar, así nos contás cuál es un día en tu vida en Madrid.
1: Dale.
0: Queremos decir que, queremos decir que Matías es sobrino de nuestra querida Silvina Centeno, que está en Madrid en un club probándose y va a ser el Messi de la ciudad de La Plata.
1: Ojalá.
0: Acordate, Matías.
2: Si queremos.
0: Fe y trabajo.
2: Queremos mucho.
0: Y buena,
1: yo a ustedes.
0: Y buena letra. Te queremos mucho, Matías. Sí. Un millón de gracias por hablar y comunicarte con nosotros. Te deseamos
2: éxito,
0: lo mejor. Un aplauso para Matías.
1: Le mando un beso a todos.
0: Gracias.
1: Le mando un beso a Delphi, que está en el hospital ahora, pero está mejor.
0: Sí, sabemos.
1: A mi papá. A mis hermanos.
0: Bueno,
1: a mi tía y a mi abuela, obviamente.
0: Se los vamos a transmitir. Así que quédate tranquilo, que está todo bien, ¿no es así? Está mejor tu hermanita, así que bueno.
1: Está mejor.
0: Sí, así es.
3: Matías, ¿estás conociendo un poco Madrid?
1: Mira, Madrid ya creo que me lo sé de pie a cabeza.
0: Vas a las Cibeles, ¿no?
1: ¿Eh? Por todos lados estuve. Ojo. Pero a mí no me gusta pasear tanto, así que paseé lo justo y necesario y chao, ya está.
0: Bien. Matías, hay un problema, Está muy celoso el rey. Ojo, por
1: ¿quién está celoso?
0: El rey.
2: La pulga.
1: ¿Qué rey?
0: El rey.
3: Porque mira mucho a la reina, ¿eh?
0: Claro. Andá muy cerca del palacio.
1: Sí. Hey, vos sabés que hace poquito estuvo la princesa, creo, cerca de la universidad que está cerca acá de mi pensión.
0: Mirá.
3: No tiene novia.
0: ¿Eh? Claro que tiene novia.
1: Sí.
0: Un compañero tuyo.
1: Como ser la princesa.
0: Bueno, Matías, te mandamos un enorme abrazo. Enorme abrazo.
2: Es todo acá, tu pasión.
1: Un beso enorme a todos y un abrazo enorme a todos. Gracias. Los quiero mucho y bueno, que termine bien el programa, que deben quedar 5 minutitos.
3: Sí, en 5 terminamos.
0: Gracias, querido.
4: Éxitos, muchos éxitos.
1: Gracias. A todos los conductores, a todos.
3: Gracias. Un beso grande.
0: Grande.
4: Nos emociona.
0: Desde Madrid. Querido operador, falta 5 minutos. ¿Qué hacemos?
3: Y si te apuras a leer.
0: Bueno, nosotros dos vamos a tener que hacer un día de esto, vamos a hablar en producción. Bueno, la fecha, viernes 2 de octubre, 19:15 Independiente Instituto, 21:30 Boquita y Unión, 21:30 Rivadavia Mendoza, Gimnasia de La Plata, ¿no? Allá, sábado. Defensa y Justicia San Lorenzo, Atlético Tucumán, Barraca Central, Newell's Lanús. Domingo, Huracán Aldo Civi, Talleres Belgrano, Argentinos Tigre, Estudiantes Río Cuarto Racing. Lunes, Deportivo Riestra Central Córdoba, Estudiantes Gimnasia de Mendoza, Vélez Platense, Banfield Rosario Central. Miércoles, Sarmiento River. Los amistosos de la selección argentina, horarios, Argentina versus Burkina Faso. Sábado 3 de octubre, 21 horas, Monumental, en el Monumental. Argentina versus Benín, martes 6 de octubre, 21 horas en el Monumental. Ahí se despide Messi, ¿no? Toda esta información, ¿quién la pasa? Nuestro querido, ¿tenés alguna información rápida,
4: sí,
0: nueva?
4: A las 21:15 juega
0: el pincha,
4: de final,
0: vamos, pincha todavía.
4: Estudiantes de La Plata con Platense, así que ahí vamos por los... cuartos de final de la Copa Argentina.
0: Esperemos que
4: seamos bien dirigidos.
0: Esperemos que no meta la mano nuestro querido Capilla. Esperemos.
4: Que no son cosas de nosotras pinchas que inventamos en todo el mundo.
0: No, no inventamos nada.
4: Que nos afanaron el parque.
0: Sin ninguna duda, lo dice todo el mundo. Así que, querido Tapia, ponete las pilas. Bueno,
5: Javi.
0: Querido

0: Javi, tenés, no me vas a dar esa noticia, por Dios, te lo pido. A ver, ¿qué noticia me vas a dar?
1: No.
0: No me diga que se camina para la ciudad de los locales, ¿no? No. ¿Vos lo querés?
2: No sé, a ese que tiene un apellido de color.
0: Sí, ¿lo querés vos? No, yo tampoco.
2: No.
0: El próximo.
2: No sé. Porque no.
0: Muy bien.
2: Que no.
0: Siempre Javier con las noticias de último momento. Bueno, chicas, señoras, señoritas, bueno. Señores,
3: sí.
0: Vengan, salude que nos vamos.
2: Señoritas, señorones, señoradas.
4: Será hasta el próximo jueves y Juanes.
0: Fue Milagro Santoro.
4: Fue Miri Santoro.
0: Más cerca de acá, pues yo.
5: Será el próximo jueves y viene Centeno.
0: Muy bien.
3: Hasta el próximo jueves, con el voz de Elda. Hasta el próximo jueves.
0: Muy
3: mejor
0: bien.
3: Semana.
6: Será hasta el próximo jueves. Los esperamos siempre con mucho cariño y amor acá en el programa Tu Espacio.
0: Elsa.
2: Hasta el próximo jueves.
0: Bueno, querida familia, será hasta el próximo jueves, como decimos siempre. Señor operador, hasta el próximo jueves. Gracias por todo.
2: Chao.
0: Y será hasta el próximo jueves, solamente si así Dios lo dispone. Chao.

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0: Muy buenas tardes amigos, bienvenidos a una nueva edición de Campo y Abejas, programa 813 de este primer jueves del mes de octubre del año 2026. Vamos a rápidamente al auspicio de apertura del programa para volver y contarles qué tenemos preparado para el día de hoy.
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Muy bien, amigos. Y en la presentación del programa de hoy, programa muy nutrido y compacto, no lo tendremos a Javier, sino a través de las notas que nos ha preparado y presentado. En ese marco, diremos que en las noticias de la semana escucharemos a la doctora Susana Rizzuto, que recordarán ya estuvo presente en nuestro programa, quien estuvo muy activa en el Congreso de FILAPI con sus investigaciones. En el segundo bloque vamos a presentar unos audios que también son provenientes del Congreso de FILAPI con notas, dos notas en realidad, con alumnos y docentes de las escuelas agrotécnicas de Maciá, Entre Ríos, y de Marcos Paz, provincia de Buenos Aires, que estuvieron presentes en FILAPI, como decía, destacándose su presencia en este congreso y metiéndose en el ámbito de la apicultura, hasta con un proyecto de orden tecnológico con sus colmenas educativas. La tercera nota del presente programa son las perspectivas que, bueno, tuve la inmensa alegría y satisfacción de juntarme con parte de la familia Bairolati. Gabriel ofició de nexo para que pueda contactarme con su padre, con Enrique, con el gestor de la empresa Bairolati, padre entonces de los tres hermanos que conocemos, Gabriel, Fernando

tiempos y dejándonos una posición muy clara de la actualidad y de lo que él cree que va a ser el futuro inmediato de la apicultura en la Argentina. Finalmente, vamos a poner de la mano de Javier unos audios que forman parte de un panel, también de Filapi, un panel sobre polinización que, entre otros, estuvo integrado por Joaquín Moja, el que se refirió a la polinización de lotus, y a Emanuel Orellano, quien se refirió a la polinización de carinata. Así que Javier nos va a hacer la introducción de estos audios que forman, como decía, parte de un panel muy importante de polinización que se dio en Mar del Plata 2026. Hecha la presentación, pues, entonces, de nuestro programa, sin más tiempo que perder, pasamos a el mismo.

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1: En este espacio vamos a seguir dedicándonos a lo que ha sido el Congreso Latinoamericano FILAPI 2026, desarrollado en Mar del Plata. Gran parte del programa va a estar destinado a eso. Tenemos mucho material que hemos traído desde FILAPI. Y en esta oportunidad vamos a escuchar, es una colaboración del apicultor Nicolás Fioretti de Córdoba, que nos alcanza una nota que le hiciera a la doctora Susana Risuto, a quien hemos tenido en este programa en un par de oportunidades, hacia principios de este año y a mediados del año pasado, junto con la doctora Rosa Manso. A Susana hemos tenido oportunidad de conocerla en FILAPI, hemos establecido entonces el contacto personal y casualmente

0: Nicola Fioretti, que estuvo presente también en Filappi, nos mencionó que tenía pendiente una nota con Susana y gentilmente otra vez más, lo mismo va a ser con una de los primeros audios que vamos a transmitir con unos alumnos de Escuela Agrotécnica, pero en este caso lo ha hecho entonces con Susana Risuto. Recordemos, la doctora Susana Risuto pertenece al Laboratorio de Investigación en Evolución y Biodiversidad, el cual forma parte de la Facultad de Ciencias Naturales y Ciencias de la Salud, sede Esquel de la Universidad Nacional de la Patagonia San Juan Bosco. Podemos recordar que dentro de ese laboratorio la doctora desempeña actividades específicamente en la sección artrópodos, ¿no?, y lidera el grupo de sanidad apícola. Nosotros la conocimos por coordinar un proyecto innovador de control biológico y sanidad, como el desarrollo del BioBar Patagonia, este bioinsumo para combatir el ácaro barroa destructor en las abejas. Y por otra parte, diversas líneas de investigación vinculadas al uso medicinal e industrial del cannabis. Podríamos decir una investigadora de amplio espectro, dentro de otras líneas que va a mencionar en esta nota, reitero, que le hiciera Nicola Fioretti, en principio para el programa De la Colmena al Gallinero, por FM Radio Ferroviaria de la localidad de Cruz del Eje, en Córdoba, pero que aquí lo reproducimos gracias a la gentileza de Nico. Y entonces vamos a pasar a escuchar a la doctora Susana Risuto, que hizo algunas presentaciones y otras presentaciones en póster en Filappi. Los escuchamos.
1: Nos encontramos en el Congreso Latinoamericano de Apicultura. En este momento tenemos una deuda saldada con la investigadora docente de la Universidad de la Patagonia, Susana Risuto. Hace rato queríamos hacer una entrevista con ella con respecto a algunas investigaciones que estaba haciendo con el tema de la barroa y bioinsumos, que nos va a contar al final. Pero en este momento nos va a contar un poquito cómo viene trabajando ella como docente investigadora en la Universidad de la Patagonia, en Chubut. Les digo alegremente que es una cordobesa que vive hace muchos años en el sur, que la queremos repatriar a la República de Córdoba. Comentarios aparte, bueno, nos alegra haberlos encontrado aquí en el Congreso Latinoamericano y aprovechamos este momento para que ella nos pueda contar un poco cuáles son las líneas de investigación que tiene en el sur con respecto a la apicultura y qué es lo que vino a traer acá al Congreso.
2: Hola, ¿qué tal? Buenos días. Bueno, como vos decías, hace muchos años que me fui al sur y siempre en el desarrollo profesional de mi carrera estuve buscando cuestiones que interesen a la sociedad y demás, en las investigaciones que uno puede ir haciendo. Si bien yo me formé allá como entomóloga primero y después como acaróloga, tuve la oportunidad de viajar a Estados Unidos y hacer una formación en Ohio y especializarme en acarología, que era una disciplina en Argentina que estaba ya olvidada. Trabajando en principio con ácaros del suelo, biología del suelo. Yo soy docente de varias cátedras ahí, allá en la Facultad de Ciencias Naturales y Ciencias de la Salud. Y también integramos un laboratorio que se llama el LIEB, Laboratorio de Investigaciones en Evolución y Biodiversidad, que lo creamos nosotros. Cuando uno se va a la Patagonia se da cuenta que hay muchas cosas por hacer. Así que hicimos un laboratorio donde nucleó a varios investigadores. A lo largo de mi carrera me topé, obviamente, como estaba en la cátedra de zoología, con apicultores. Siempre muy amables, muy cordiales, tengo que decirlo, gente muy piola. Pero bueno, querían que hiciéramos cosas, nos vinieron con ideas, nos decían, bueno, los hidrolatos de aceites esenciales seguro que sirven para controlar la barroa. Nos venían pidiendo eso hace mucho. A veces uno, hasta que no tiene un equipo constituido, es difícil poder satisfacer demandas de la sociedad. Entonces, bueno, siempre ha sido medio complicado el contexto de la ciencia argentina. Y la formación de recursos humanos en el sur, sobre todo, hasta que no hubo políticas de descentralización de la ciencia, bueno, estaba yo con mi persona para hacer todos los bichos que me pudieran traer, que dentro de la cátedra de zoología tuviéramos injerencia. Entonces, realmente, bueno, no pudimos dar respuesta en ese momento. En 2017, en un momento que surge un proyecto de Secretaría de Políticas Universitarias, hicimos una prueba con un apicultor que tenía ya algunos conocimientos, el apicultor más grande que hay en la provincia de Chubut, la gente de Valle Andino. Hicimos unas pruebas a campo con sus colmenas, probando aceites esenciales en barroa. Nos dio muy bien, pero bueno, realmente desconocíamos un poco la temática y en ese momento quedamos ahí medio truncos. En 2022 constituimos un equipo, ahí sí,

0: Tengo una investigadora y dos becarias que trabajan conmigo, un equipo en sanidad apícola. Y realmente desde 2022 pudimos trabajar fuertemente, acompañadas también con investigadores acá de Mar del Plata, con el gente del CIAS, con Matías Maggi, que complementó un poco algunas cosas que nosotros no manejábamos. Y ahí formamos el primer grupo de investigación. O sea, no hay otros grupos de investigadores en Chubut que estén dando respuesta a estas demandas y necesidades propias de la región. Nos parecía súper importante, lo pudimos hacer junto con la doctora Rosa Manso. Estamos probando aceites esenciales de plantas nativas y plantas exóticas que están cultivadas en la región. Es una actividad económica que se realiza. En la universidad tenemos un destilador a escala industrial que no se usa mucho. Hay otra empresa que tiene un destilador a escala industrial para producir aceites esenciales de plantas nativas. Entonces hay una potencialidad real. Así que decidimos meternos de lleno con ese tema. Y bueno, a la par también como las colmenas se manejan muy diferente al resto de la provincia, quisimos estudiar de base cosas que nos dicen los apicultores, ¿no? Se muere por esto, no, tiene nocema, ¿no? Bueno, con otra de las becarias hicimos un estudio de base de nocema, barroa y la dinámica poblacional.
1: ¿Y qué es lo que lograron preliminarmente establecer con esta investigación?
0: Primero vimos cómo es la realidad de las colmenas allá. Allá se cura una sola vez al año, por ahora. Este año ha sido muy áspero, han tenido mucha barroa en la entrada del otoño, así que vamos a ver qué pasa. Y tenemos probado en laboratorio una mezcla de aceites esenciales, que esa sinergia funciona muy bien. Ahora estamos en el desafío de probar a campo, que es otra historia casi totalmente diferente, pero con muchas ganas de que funcione realmente.
1: ¿Y cuál es la perspectiva que vos pensás con esta investigación hacia adelante, digamos, de qué es lo que va a pasar?
0: Nosotros creemos, estamos en el momento de patentar el producto y creemos que tiene un potencial de escalado, así que estamos haciendo números, tuvimos que aprender de economía un poco para ver si realmente pudiéramos satisfacer la demanda que hay de este producto. Tenemos otra línea también en nutrición apícola, trabajando con hongos comestibles.
1: Y vi también algo de propóleos y las ovejas, que eso es bastante interesante, que ayer estuviste en una conferencia con Jorge Lukomsky, de moderador de apiterapia, y estaba usted hablando de un poquito de cómo influye el propóleos en el tema de una enfermedad ovina.
0: Sí, eso también es otra de las cosas que los apicultores quieren hacer, más agregar valor al propóleo. Así que decidimos explorar qué es lo que tienen, de qué están constituidos, de qué especies, y bueno, probándolos con linfadenitis caseosa, que es una enfermedad causada por una bacteria en las ovejas, que es también otra de las producciones importantes de la provincia de Chubut. Hay un montón de cosas para hacer, así que también si hay investigadores o becarios que quieran venir al sur, los recibimos. Y todo eso estamos contando acá, en FILAP. Hicimos muchos kilómetros para venir. Realmente es un sacrificio porque la verdad nadie te ayuda, pero bueno, así son las cosas, así que hemos venido con las chicas, cuatro trabajos presentamos, tenemos algunos póster también de morfometría alar y otras cuestiones que estudiamos las razas de las abejas allá, y bueno, hoy vamos a estar contándole a la gente sobre este producto.
1: Por último, para no molestarla más, ¿un mensaje que quieras dejar a los oyentes en este momento también tan particular?
0: Y la verdad que ayer me sorprendí en la charla que un apicultor agradeció a los científicos, realmente es un gesto importante, yo sé que los apicultores son muy agradecidos con nosotros. Es un momento, bueno, un momento difícil para la ciencia, para las universidades. De hecho hoy en las universidades públicas están de paro porque realmente el gobierno dice que le interesa la educación y eso no ocurre. Por otro lado también un mensaje a la gente que escucha, ¿no? Que cuidan las abejas, que realmente las necesitamos, que podemos volver al manejo agroecológico, que no es imposible comprarle al productor. Esos son los cambios que la sociedad requiere. Y se pueden hacer. Nosotros en Esquel tenemos una experiencia de habernos frenado las mineras y, bueno, cualquier cambio que uno quiera hacer lo puede hacer si está unido.
1: La unión es a la fuerza.
0: Tal cual, y nadie se salva solo.
1: Bueno, muchas gracias, Susana.
0: No, gracias a vos.
2: Y así pasó entonces la doctora Susana Rizzuto, presente en FILAPI 2026. Coincidencia o no, decididos a pasar este audio hoy en este espacio de Noticias de la Semana, si bien esto va a ocurrir este viernes 2 de octubre, la doctora Susana Rizzuto va a exponer junto con la licenciada Brenda Freeman ambas pertenecientes al Laboratorio de Investigación en Evolución y Biodiversidad, LIEB, de la Facultad

0: Ciencias Naturales y Ciencias de la Salud de la Universidad Nacional de la Patagonia, San Juan Bosco, de Esquel, en la provincia de Chubut, en un ciclo de charlas de la RNU Laguna La Zeta, que es la Reserva Natural Urbana Laguna La Zeta, que es un área protegida de más de 700 hectáreas, ubicada a solo 4 kilómetros de la ciudad de Esquel, en la provincia de Chubut. Es un área de transición entre el bosque andino patagónico y la estepa patagónica. Y allí Susana Risuto va a hablar sobre el mundo de los polinizadores, qué sabemos sobre ellos, sobre su rol e importancia. Es una charla abierta a todo público, requiere inscripción previa en un formulario que nos pasan a través de un flyer. Este viernes 2 de octubre a las 16 horas, por supuesto, en Esquel, en el Centro Cultural Melipal de esa localidad. Pero bueno, queríamos resaltarlo por la variedad de acciones que lleva a cabo este laboratorio de la mano principalmente de la doctora Susana Risuto, también de la otra doctora Rosa Manso, que no nos hemos cruzado en Filapi, pero la hemos escuchado en una de las notas el año pasado de la mano de Horacio Currao. Cerramos entonces las noticias de la semana, solo con un breve comentario. Nos había llegado muy sobre la fecha la invitación a la inauguración de la ampliación de la sala de extracción, referido al fraccionado y al etiquetado de la cooperativa del paraje El Tatú, de la localidad de Zárate, en la provincia de Buenos Aires, que transcurrió el pasado viernes 25 de septiembre. Felicitamos entonces a los integrantes de esta cooperativa que han ampliado entonces su sala de extracción con la parte de fraccionado y etiquetado. Cerramos las noticias de la semana.
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0: En este espacio voy a presentar dos notas que he traído desde Filapi. Es ahí donde se originaron este Congreso Latinoamericano de Apicultura que se desarrolló hasta el 4 de septiembre en Mar del Plata, en la provincia de Buenos Aires. Allí estuvimos presentes. En el primer audio, los alumnos de la Escuela Agrotécnica de Gobernador Maciá, de la provincia de Entre Ríos, tres alumnos, más el vicerrector y uno de los docentes. Con ellos, bueno, conversamos, como escucharán, sobre cómo están ellos aprendiendo de apicultura en esta escuela agrotécnica, cómo se vienen desarrollando sus actividades, el por qué estuvieron presentes en Filapi, bueno, y también con los docentes conversar un poco

0: la perspectiva que tienen desde la escuela en cuanto a la apicultura. Nota de color con la perspectiva que tienen los chicos hacia el futuro propio, con o no la apicultura, así que está muy interesante para escucharla. Y vamos a hacer la conexión con una nota también originada en Filapi, en este caso de la mano del apicultor y amigo Nicolás Fioretti, que nos acerca una pequeña entrevista que les hiciera a otros alumnos de otra escuela agrotécnica, en este caso de la localidad de Marcos Paz, aquí en el Gran Buenos Aires, con un interesante proyecto que vienen desarrollando desde el año pasado, que es el trabajo con sensores. Se han postulado para un proyecto, han sido designados para obtener esos sensores, lo han instalado en una de sus colmenas. Interesante lo que nos van a comentar estos alumnos sobre esta relación que tienen con una cooperativa tecnológica que desarrolla sistemas de colmenas inteligentes. Vamos a hacer un breve comentario al final de la nota cuando escuchemos entonces también a los alumnos de la Escuela Agrotécnica de Marcos Paz de la provincia de Buenos Aires. Todo eso es lo que arranca ahora. Voy a empezar, voy a ordenar un poco la situación porque ustedes son jóvenes, esto es radio, necesito que se presenten, a qué escuela pertenecen y después empezar a trabajar un tema de por qué están aquí en el Congreso Filapi 2026. Empiezo contigo.
1: Muy buenos días, mi nombre es Máximo Capurro, somos de Entre Ríos, de Maciá y venimos de la Escuela Agrotécnica número 51.
0: ¿A qué año perteneces?
1: Pertenecemos a quinto año.
0: ¿Tu nombre?
2: Bueno, muy buenos días, yo soy Lau Juan Bautista. Igualmente pertenezco a la institución de la agrotécnica número 51. Yo junto con Maxi pertenecemos al mismo año, quinto año. Y bueno, estamos muy agradecidos de estar acá.
0: Y muy último entrevistado.
3: Muy buenos días, Javier, a vos y a toda tu audiencia. Bueno, yo soy Renzo Gardiol, también de la agrotécnica número 51, Gobernador Maciá, y soy del séptimo año.
0: Bien, y están acompañados por docentes, por el vicerrector también de la escuela y también por una técnica que conocemos bien, Mari Riffel, por ahí anda. Vinieron todos juntos y vinieron a estar presentes en este Filapi 2026. ¿Motivados por qué?
3: Bueno, te cuento, Javier, que esto surgió mediante un programa de radio que hicimos nosotros para participar del concurso Sueños de Radio de la cadena 3. Y bueno, esto surgió ya que estuvimos haciendo entrevistas a apicultores de todo el país y de ahí nos enteramos que existía el Filapi y nos surgió una invitación y bueno, tuvimos que trabajar bastante para conseguir el hospedaje, el traslado y todo eso, y gracias a toda la gente de Maciá que se sumó y aportó su granito de arena, hoy estamos acá y alcanzamos a cubrir haciendo vivos todos los días del Filapi.
0: Bueno, un trabajo realmente que nosotros lo hemos visto porque estamos en la misma línea dentro de lo que es la exposición, estamos con nuestras publicaciones, el programa, y la verdad que los vimos trabajar muchísimo hasta este último día que estamos viviéndolo, transcurriéndolo juntos, en que, bueno, podemos tener un alto en nuestras actividades para poder entrevistarlos. Dijiste comunicación y sé que está el docente de esta materia, ahora me vas a explicar bien. Bien, te pido presentación y bueno, ¿cuál es la materia que tienen estos chicos?
4: Bueno, buenos días, Javier, ¿cómo le va? Mi nombre es Nasif Seguro, profe Tato, como lo conocen los chicos. La materia es comunicación, que trabajamos en la escuela, yo hace 8 años que estoy en la escuela trabajando en esta materia. Como decían los chicos recién, nosotros trabajamos más que nada en los canales de comunicación. Radio no hemos hecho mucho. Ajá. Empezamos a hacer radio hace 1 año o 2 años, creo que participamos en un concurso de cadena 3.
0: ¿Pero sale desde Maciá, desde la escuela? ¿Cómo lo hacen?
4: Sí, sale de la escuela. La idea de nosotros de hacer radio sale de la escuela. Pero no estamos haciendo en este momento, no tenemos los recursos todavía. Para esto estamos trabajando, como decían los chicos, para conseguirlo. Lo que sí, ellos están metidos en la tecnología, saben manejar muy bien, estamos con el streaming. Pero el sueño nuestro es tener una radio en la escuela y trabajar de esa forma, porque creo que es los primeros pasos en la comunicación.
0: Bien. ¿Y esto es para quinto año?
4: Esto es en quinto año, sí, se trabaja exclusivamente en quinto año. Bueno, pero ellos en comunicación, yo te cuento así porque se ablandan un poquito trabajando en distintas áreas que tiene la escuela, que son muchas. Está el área de los conejos, de los cerdos, ovinos, porcinos, bueno, todo. Y ellos van haciendo informes, elaboran informes, los cuales los suben a las redes sociales. Y ahí, bueno, toda la comunidad está enterada de las noticias que suceden en la escuela. No solo del ámbito de los animales y los sectores.

0: de las cuales también a nivel institucional.
1: Sí, sí. Bueno, muchísimas gracias. Vamos a seguir con los protagonistas, porque primero, que vinieron 8. Ustedes son 3 a quienes estamos tratando en estos momentos, pero son 8 chicos y chicas que han venido desde Maciá. Recién nos contaba que tienen distintas actividades. Actividades que van pasando durante todos los años. No es que todas juntas ustedes se dedican en un año, ¿no es así?
2: Sí, por supuesto. Bueno, básicamente esto va cambiando dependiendo de los años. En los primeros años generalmente se da todo el tema de huerta, monte frutal y jardín. Todo el tema que tiene que ver más con plantas, vegetales. Esos son los talleres.
1: ¿Y cuándo llegan a la apicultura?
2: La apicultura se da en tercero, quinto y ahí.
1: Tienen 2 años entonces de estudio de la apicultura, primero me imagino parte teórica, general y después quizá práctica.
3: Totalmente es así, en tercer año cubrimos la parte que es lo teórico, de dimensiones de la colmena, para qué sirve cada parte de la colmena, y en quinto ya nos trasladamos más a los trabajos específicos, como sería aprender a hacer reinas, sacar miel, la cosecha y todo eso, es más práctica, totalmente.
1: A ver, ¿tienen colmenas propias? ¿Cuentan con infraestructura propia para desarrollar la actividad?
4: Sí, la escuela cuenta con colmenas, están repartidas en 2 lugares, tenemos dentro de la institución y tenemos en una comuna que se llama Guardamonte.
1: Guardamonte
4: se
1: sí.
4: Cuenta con 25 colmenas en la escuela y 50 en Guardamonte.
1: Que ahí las manejan ustedes que son de quinto año junto con los docentes desde ya.
4: Se maneja en la escuela, las de la escuela están encargados los chicos de tercero, la recorrida semanal, ellos salen, miran que esté todo bien, y los chicos de quinto son los encargados de la extracción de miel, curar enfermedades, por ejemplo varroa, y hacer el tratamiento.
1: Perfecto, perfecto. El cuidado necesario de las colmenas. ¿Qué es lo que vinieron a mostrar aquí? Porque veo actividad, ¿no? Y estoy viendo muchas mieles más allá de otros productos. ¿Qué, en cuanto a las mieles, qué es lo que vinieron a mostrar? ¿Qué es lo que explican ustedes acá?
3: Bueno, la miel es la miel que cosechamos de la escuela. Trajimos varios envases para comercializar. Allá comercializamos todos los jueves en nuestra boca de expendio.
1: Y también en la Expo Maciá, que todos los años están presentes ustedes. Nosotros nos llevamos los ricos quesos que elaboran ustedes mismos, ¿no?
3: Totalmente. Esta vez no pudimos traer queso, pero nos trajimos toda la parte que sería dulce de leche, picles, dulce de leche con agregados, como puede ser nuez y chip de chocolate. Y lo más importante que fue la miel de la cosecha de la escuela, que trajimos en frasco de 0.5 kilo y de 1 kilo.
1: Fuera de micrófono, me estaban contando que tuvieron mucha actividad y de intercambio con otros jóvenes, con otras escuelas. ¿Me pueden ir contando eso?
4: Bueno, sí. En el día de ayer tuvimos la posibilidad de hablar con gente, apicultores de Paraguay, específicamente con el hombre que está encargado de la parte de jóvenes en Filapi, que le interesó mucho que haya chicos en esta presentación y quería generar un intercambio, que puedan ir, conocer los chicos de Paraguay, conocer cómo se trabaja en nuestra escuela y que nosotros también podamos ir a Paraguay a conocer cómo trabajan ellos.
1: Qué bien.
4: Al igual que chicos de Buenos Aires, de una escuela agrotécnica de Buenos Aires.
1: Sí, entiendo que de Marcos Paz, ¿no?
4: Ajá.
1: Tenemos una nota con ellos también que están explicando cómo manejan los sensores dentro de las colmenas para, bueno, los cambios que se producen dentro de la colmena.
4: Claro, claro.
1: Eso ustedes no están haciendo.
4: No, no, nosotros esa tecnología no la estamos haciendo, no la tenemos en la escuela tampoco, pero sí estaría muy bueno poder hacer un intercambio y intercambiar conocimientos más que nada con ellos.
1: Bien, ¿les querías agregar algo?
3: Pero nos llevamos la idea de estos chicos, así que si se puede, lo vamos a replicar. Tenemos unos profesionales ahí, como lo es nuestro profesor Juan Carlos Pacor, que es un ingeniero eléctrico, así que nos puede ayudar en ese tema.
1: Se llevan tarea, digamos, para la escuela y para los docentes también. ¿Tuvieron participación de distintas charlas? ¿Participaron en lo que es el simposio de jóvenes? ¿Tuvieron esa participación?
2: Sí, estuvimos participando en el día de ayer en el bloque número 3, en el cual nos daban un tipo de enseñanza para la catación de miel. Digamos, nos daban instrucciones de cómo hacerlo. Tuvimos una charla primero, dándonos todas las especificaciones que teníamos que tener en cuenta. Luego de eso, nos dieron 8 mieles en totales y nos

0: Dividimos en diferentes grupos, en el cual teníamos que llevar a cabo una catación, dar nuestro puntaje y bueno, después nuevamente creo que hoy o en estos días iban a estar anunciando a ver qué grupo estuvo más acercado al tipo gráfico que pertenecía a cada miel.
1: Me voy a futuro, ¿no? Ustedes tienen 16, 18 y 17 años, ¿no? ¿Vislumbran alguna participación en la actividad apícola fuera de la escuela? ¿Les está interesando? ¿Por qué lado les gustaría o qué quisieran aprender más de todo lo que están viviendo, no solo aquí en FILAPI 2026, sino en la propia escuela y en las actividades que ustedes saben que Maciá es un centro realmente importante, no solo en lo productivo, sino en la parte de crianza de reinas, la parte de infraestructura, en la exposición de apicultura? ¿Se inclinan por algo? ¿Están meditándolo? Empezamos por el de 17.
2: Mira, la verdad me gusta, solamente trabajo con abejas en la escuela, pero después de venir a esta exposición dan muchas ganas de empezar con lo que es el tema de apicultura. Es muy interesante y hay muchas cosas para aprender y que sirven mucho.
1: ¿Y cuál sería tu motivación? ¿Las mieles, la actividad en el campo, dedicarte a alguna otra, a investigar?
2: No, a mí me gustó mucho la parte de catación y de investigación sobre mieles. Es algo que me llama mucho la atención y que podés aprender muchísimo ahí.
1: ¿Tu caso?
3: ¿Tu edad primero?
0: Bueno, mi edad es 16, soy el más chiquitito acá.
1: Bien.
0: Como bueno, a mí también de la parte apícola estoy más, como dijo acá mi compañero, la única relación que tengo con el mundo apícola es en la institución, en la aerotécnica. Después afuera tampoco tenemos campo en mi familia, pero bueno, en la agrotécnica me está interesando mucho el tema agrícola, entonces a futuras creería que estudiaría algo relacionado con lo agrícola.
1: Bien. Ten en cuenta que lo agrícola se relaciona con la abeja es necesaria para la agricultura, para la mayor eficiencia productiva, así que sería bueno también que los que se van a dedicar a la parte de agricultura o ganadería, lo mismo, forestal, tengan aprendido esta actividad de la apicultura, que es la polinización, básicamente, ¿no? Así que vamos rumbiándolo. ¿Y tu caso?
4: Bueno, Javier, mi caso es un poco diferente a lo de los chicos. Yo empecé con las colmenas en 2020, junto con mi papá. Hoy ya llevamos unos 50 cajones trabajando. Si bien la escuela me sirvió muchísimo para ir empezando, y yo ya tenía un poco la teoría, y siempre me enfoco en preguntarle y en tratar de siempre aprender un poquito de mis profesores, me gusta, pero no como una alternativa, sino como una unión para dos producciones, como lo son la ganadería y el tambo y todo eso, que la abeja hace un trabajo impresionante en lo que es la parte de pasturas, haciendo la polinización, ¿no?
1: Estoy maravillado, los he visto deambular por todos lados, un grupo importante acompañado por los docentes desde ya, participando con un stand, trayendo las muestras de mieles. La verdad, les agradezco que estén presentes, porque la parte de la juventud, no sé si sabrán, hay una falta de nuevas generaciones en la apicultura. Es más, hemos perdido algunas, ¿no? Las generaciones que han venido atrás no se han dedicado mucho a la apicultura. Bueno, por lo menos ustedes están aprendiendo desde la escuela agrotécnica algo referido a la apicultura. No sé si alguno de los docentes quiere agregar algo, o les dejo el último minutito para que cierren con alguna cuestión sobre el congreso. Vamos contigo, por favor.
5: Mi nombre es Héctor Miller, estoy a cargo ahora como vicerrector de la escuela. La verdad que la satisfacción es muy grande. Como los chicos te comentaron, se trabajó mucho para poder llegar acá. Cuando surgió la idea de FILAPI, era un sueño que no sabíamos si podíamos llegar a concretarlo. La familia también apoyó muchísimo, desde la escuela también se trabajó, y consideramos que este tipo de experiencia formativa es fundamental para que ellos puedan vivenciar desde otro punto de vista lo que es el mundo de la apicultura. Como te decían los chicos, los recursos de la escuela no son muchos. y lo que vieron acá, muchas de las cosas que pudieron ver fueron cosas que quizás los docentes lo explicaban desde la teoría, y hoy ellos pudieron vivirlo en primera persona, las conferencias.
1: Ahora tenés que trasladarlo también al resto de...

0: Bien.
1: La idea, pudieron venir 8 estudiantes, nos quedaron muchos estudiantes allá. Es imposible movilizar y hacer este tipo de un viaje de esta magnitud. Así que bueno, es la responsabilidad de los chicos ahora ser agente multiplicador, y toda la información que ellos fueron recolectando durante todos estos días, poder trasladarla a la escuela. Hay mucho material para trabajar y para seguir transmitiendo en las futuras generaciones, porque la verdad que el material es muy rico, es muy bueno, y bueno, ojalá que se pueda vivir una experiencia de este tipo.
0: Entiendo que dentro de la Escuela Agrotécnica la apicultura forma parte hace muchos años.
1: Bueno, nosotros, Maciá es muy característico, la escuela, en realidad apicultura en la escuela es uno de los tantos sectores, se le ha tomado mucha importancia por lo que implica la apicultura para Maciá.
0: Hay muchos apicultores.
1: Hay muchos, es una zona apícola donde hay muchísimos apicultores, y bueno, y es muy gratificante escuchar. Yo recién escuchaba a los chicos cuando te decían, me gustaría dedicarme quizás desde la investigación, quizás a un productor apícola. Le gustó muchísimo el tema de lo que es la catación, todo lo que implica todo eso. Entonces, esa es la idea, eso es lo que nos gratifica como escuela, en mi caso particular como directivo de la escuela, pero que la experiencia sea realmente formativa.
0: Bueno, te agradezco. Vamos a hacer también nuestro aporte. Vamos a ahora entregarle todas las publicaciones que tenemos a ustedes para que puedan hacer algún trabajo y trasladarle a sus compañeros, ¿no? El reto está en eso, en trasladarle a los compañeros todo el conocimiento que pudieron adquirir acá y la vivencia del viaje.
1: Bueno, la verdad que tratamos de combinar, porque el esfuerzo fue muy grande. Después muchos de los chicos que vinieron no conocían Mar del Plata, entonces hubo una combinación de la parte de Filapi con también la parte recreativa. Aprovecharon los chicos a conocer el mar. Eso es lo que llena realmente a uno, completa. Realmente es muy gratificante.
0: Bueno, los felicito a ustedes, a los chicos, a los docentes, por supuesto, y bueno, seguramente en alguna otra oportunidad, quizás no sean ustedes, sean los que vengan después de ustedes, seguiremos teniendo algún contacto con la escuela, que no solo son los quesos ricos que nos llevamos todos los años, sino las mieles y otros productos también. Muchas gracias.
1: Muchas gracias a ustedes. Gracias.
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0: Escuchábamos entonces a los docentes, al vicerrector y a 3 alumnos de la Escuela Agrotécnica de Maciá que estuvieron presentes en Filapi 2026. Y seguidamente pasamos entonces a los alumnos de la Escuela Agrotécnica de Marcos Paz, de la mano de Nicolás Fioretti, que lo ha hecho en primer medida para el programa De la Colmena al Gallinero, que se emite en Radio Ferroviaria de la localidad de Cruz del Eje de la provincia de Córdoba. Los escuchamos.
3: Estamos en el Congreso Latinoamericano de Apicultura, en esta oportunidad en un stand de los chicos de la Escuela Agraria de Marcos Paz, Buenos Aires, y nos van a contar que están presentando una colmena inteligente.
4: Buenos días. La colmena inteligente es una colmena con 4 tipos de sensores que nos ayudan a controlar la colmena. Nosotros trabajamos con una colmena testigo que tiene estos sensores, que miden temperatura, humedad, peso, y tienen un micrófono para medir la actividad interna de las abejas.
5: Esto nos sirve más que nada para el ahorro de lo que vendría siendo la nafta, o sea que el apicultor no necesita ir de un lado hacia el otro, sino que ya desde la aplicación donde nos aparecen todos estos datos, ya lo podemos estar viendo y estar controlando todo lo que vendría haciendo dentro de la colmena.
3: ¿Ustedes lo estuvieron probando? ¿Cómo fue ese proceso de en la escuela, digamos?
4: A nosotros nos donaron la colmena con los sensores, la gente de GECOP, que fue la que lo fabricó. Bueno, nosotros en el colegio tenemos una, que es la colmena testigo, 1 en 10. Que bueno, con eso sacamos la proporción de todo el resto de las colmenas.

0: La nuestra tiene, llega la electricidad mediante un panel solar que va a una batería y tiene red Wi-Fi, que es lo que permite que llegue de los sensores la información a la aplicación que tenemos nosotros en el teléfono.
1: Y en este caso, como dijo recién el compañero, evitaría, por ejemplo, una ida innecesaria al apiario si está lejos. Entonces vos podés saber también el tema del clima, ¿te indica algo relacionado al tiempo?
0: Bueno, no se puede ver, pero yo te puedo mostrar a vos la aplicación que nos dice la temperatura interna y a la vez nos da un parámetro del clima fuera de la colmena, o sea, el clima ambiental.
2: Las precipitaciones y todo eso también es algo que nos da.
1: Y todo eso te lleva una aplicación en tu celu. Estamos viendo la aplicación en este momento.
0: Yo entro acá, en la aplicación de Airux Centro, entro al apiario y acá arriba nos muestra la temperatura afuera y acá nos va mostrando el peso, la temperatura y la humedad.
1: ¿Y hace cuánto tiempo que la están probando, digamos?
0: Nosotros en el colegio lo tenemos hace un año. Los chicos de FECOP seguramente lo deben probar desde hace antes. Pero nosotros lo tenemos hace un año y la verdad nos viene funcionando bastante bien.
1: Bueno, y por último, ¿algún mensaje que quieran dejar a quizás a otros chicos de otras escuelas agrotécnicas que les llamó la atención de participar hoy en la FILAPE, que es un evento muy grande?
0: Bueno, que la apicultura es algo muy interesante, que le hace falta bastante tecnología, es una de las producciones más quedadas en el tema de tecnología, y que llevar la tecnología a la apicultura está bueno, y actualizarse y actualizar la producción apícola en sí está buenísimo, y más que nada los jóvenes se pueden integrar desde esa parte, aunque sea con la tecnología, ayudando, porque normalmente los apicultores, 6 de cada 10 apicultores tienen más de 60 años, entonces está bueno integrarse uno como joven desde este lado de la tecnología.
1: Y aprovechar también, ¿no?, la tecnología, porque ahora estamos en un mundo inmerso de inteligencia artificial, de sensores, que antes era impensado.
2: Sí, sí, está buenísimo esto también, como dijo acá mi compañera, de que más jóvenes se introduzcan, porque sí, hay mucha gente que está metida dentro de la apicultura, pero como ella dijo, son la mayoría mayores. Y esto de los sensores está buenísimo. Todavía no salió a la venta, todavía esto es un prototipo, pero está muy bueno para que se vaya implementando en muchos lugares.
1: Bueno, muchísimas gracias, chicos.
0: Muchas gracias.
2: Muchísimas gracias a ustedes.
3: Y así pasaron todos estos jóvenes que se hicieron presentes en este congreso latinoamericano. Interesante el objetivo que entendemos que se ha cumplido para estos chicos, para los representantes también de estas escuelas. Es una gran apuesta el tema de los jóvenes en este sector. Ojalá, además de las escuelas agrotécnicas, que realmente siempre lo han tenido dentro del currículo en esta área agrotécnica de la educación, pero ojalá, reitero, se pueda trasladar al nivel universitario, ¿no? Hay mucha deficiencia en el tema de apicultura a nivel universitario, sí ha crecido, eso estamos de acuerdo, pero recuerdo 25 años atrás, estar hablando de esto con quien ha sido durante muchos años docente en un curso de apicultura en la Universidad Nacional de Luján, que es el caso del ingeniero agrónomo Mauricio Rabinovich. Desde aquella época se venía trabajando, intentando elevar esto a todas las universidades, en principio a las universidades nacionales, las privadas lo estarán haciendo de una u otra manera, y bueno, y esos intentos no se llegaron a concretar a nivel general y a nivel de universidades nacionales, reitero. Es interesante el trabajo, refiriéndome a esta escuela agraria de Marcos Paz. Por el momento nombran a GECOP, que es esta cooperativa tecnológica que está desarrollando sistemas de colmenas inteligentes mediante la donación y la integración de dispositivos con múltiples sensores en entornos educativos y productivos de Argentina. Es una novedad que viene desde el año pasado. En la próxima edición de Campo y Abejas Noticias vamos a transcribir algunas de las noticias que se originaron allá desde febrero del año 2025 hasta este año. Este proyecto cobró gran relevancia a través de una colaboración con la Escuela Agraria de Marcos Paz en la provincia de Buenos Aires, convirtiéndose entonces en la primera experiencia de una colmena sensorizada de este tipo instalada en una escuela de la provincia. Este desarrollo fue seleccionado para ser presentado en el 17º Congreso Latinoamericano de Apicultura en Mar del Plata, lo que escuchamos recientemente de la mano de esta pequeña nota.

0: que hiciera Nicolás Fioretti, que gentilmente nos ha cedido para reproducirlo en nuestro programa. Bueno, ahí básicamente hemos escuchado cómo funcionan estos sensores de GECOP, que reitero, es un dispositivo tecnológico donado por esta cooperativa, controla el tema de temperatura, de humedad, de peso y el de movimiento con un software especializado. Bueno, daremos más información en la próxima edición de la próxima semana de Campo y Abejas Noticias. Continuamos nuestra programación de la siguiente manera.
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Vamos a compartir la perspectiva de hoy con un apellido ilustre de la apicultura nacional, muy tradicional, que además no solamente se ha quedado en su figura o en la figura de quien vamos a hablar ahora, sino que ha derramado en sus hijos, a los cuales los tenemos todo el tiempo con nosotros, porque además

0: ser tres jóvenes encantadores, están muy bien formados y tienen muchísimo que ver con la apicultura. Pero todo nace de algún lado y vamos a hablar hoy con el tronco que dio lugar a esos frutos, así que me voy a dar el lujo y la alegría de contactarme con Enrique Bairolati. Buen día, Enrique, gracias por atendernos.
1: Muy buenos días a vos, me alegro de escucharte después de tanto tiempo. Realmente vos estás bien en la actividad, yo también lo estoy en otra cosa de la apicultura porque lo dejé a cargo de mis hijos, pero bueno, es la vida, ¿qué pasa? Pero tenemos que agradecer a Dios que estamos presentes.
0: Bueno, Enrique, ¿qué te voy a decir de tus hijos, con los cuales hablo muchísimo? En la última entrevista se le hice a Fernando que, digamos, que Fernando Bairolati se encuentra en Concordia, en Entre Ríos. En cambio, a Gabriel y a Soledad los tenés ahí en San Francisco, en Córdoba. Pero ¿qué tres pichones tenés, Enrique, como para no estar orgulloso de lo que has creado junto con tu señora, ¿eh?
1: Sí, bueno, realmente estoy agradecido, gracias a Dios, que criamos tres personas dedicados a la apicultura. Eso es lo que uno lo siente y lo lleva arriba, porque no hay nada que te haga más feliz que la gente siga tu actividad, que si bien la tomé yo en otra época con características muy distintas, pero bueno, vimos pasar un montón de acontecimientos en toda la vida y eso hay que ser un agradecido de Dios, ¿no? Que yo lo estoy.
0: Mira, yo soy malísimo para acordarme de los años, pero nos conocimos en la primera exposición de Río Cuarto. Debo admitir que yo soy bastante mayor que tus hijos, pero era un jovencito en esa primera expo y los chicos andaban alrededor tuyo y de tu señora. Y hoy verlos convertidos en profesionales y en tipos que llevan adelante el negocio y que están tan bien plantados y formados, es una alegría, Enrique, es una alegría que te la quería comentar. Bueno, pero te quiero pedir que me digas cómo te definís vos dentro de la apicultura.
1: No estoy completamente retirado con la apicultura porque mi actividad ahora estoy dedicado a la actividad agropecuaria. ¿Por qué? Por razones de que es un trabajo un poco más que lo podés llevar adelante con gente y bueno, tuve la posibilidad de empezar a trabajar el campo que era una herencia de mi padre y bueno, lo sigo llevando adelante muy bien. Pero por otro lado, tengo experiencia con la apicultura porque tengo un lugar de trabajo dentro del negocio de mis hijos ahora. Tengo un lugar de trabajo que lo ocupo también para mi actividad agropecuaria, que es reparación de vehículos, un montón de cosas, reparación de maquinarias, las maquinarias agrícolas. Toda mi actividad la desarrollo acá y en el campo. Con la apicultura estoy bien porque estoy continuamente en contacto con todos los apicultores porque llegan al negocio y me ven ahí, sobre todo los que ya pintamos canas y que nos tenemos una visión del negocio y siempre charlamos, o sea que estamos un poco conectados con la actividad apícola.
0: Me imagino esas charlas que tenés ahí con los amigos de tantos años que han visto transformarse, a veces para bien, a veces para mal, al sector apícola. ¿Qué cosas te llaman la atención de la actualidad, Enrique? ¿Qué cosas no te imaginabas que iban a pasar y están pasando?
1: No me imaginaba nunca que podíamos llegar a este extremo. Si bien pasamos una época bastante, bastante mala, en cuanto, bueno, todos lo sabemos muy bien, los apicultores, que se nos vino abajo la actividad apícola por el hecho, sobre todo en nuestra zona, por la gran invasión de la soja, que quedaron pocos campos de trabajo, los bajos precios de la miel y todo, que llevó a un cambio fundamental. Todos esos apicultores que se intentaron formar en la década del 70, del 80, del 90, que todos crecían porque aquí hacíamos en estas zonas 80, 90, 100 kilos de miel por colmena, eso desapareció por el intensivo cultivo de soja. Bueno,

0: Desapareció el tipo de actividad, porque desapareció también en esa época la ganadería, porque era un momento en que todos se volcaban a la soja, hacía falta, era la proteína del mundo y la Argentina la podía producir, y bueno, y se tiró toda la actividad agropecuaria que era, que en ese momento era proclive a la apicultura, dejó de existir para hacer un cultivo completamente distinto que para la apicultura no nos sirvió. Pasó un montón de tiempo, pasó el furor de la agricultura y de la soja, donde todo el productor agropecuario lo que buscaba era sacar los pocos árboles que había para poder meter soja porque era el negocio del momento. Eso fue pasando. Porque lo fue, con este motivo, el precio de la soja no siguió un auge tan alto. Hoy no es el mejor negocio. Los suelos se deterioraron un poco. Hoy hay que hacer cultivos de cobertura, hay que hacer cultivos de apoyo para el campo, para poder seguir manteniendo el nivel de nutrientes de los suelos. Todo eso cuesta, hay que aplicar fertilizantes porque cuando en una época era suficiente sembrar y ya venía, ya en este momento no es lo mismo. Y todo eso entró a desembocar hace unos 4 o 5 años, ayudado por el precio del mundo de la carne vacuna. Hoy son consumidores de carne vacuna, entró la ganadería. ¿Qué quiero informar con esto? La ganadería es una actividad que se lleva muy de acuerdo con la apicultura y eso hizo que la apicultura esté creciendo nuevamente a pasos agigantados.
1: Muy buena reseña, muy buena explicación. Yo le sumaría, Enrique, y además te lo sumo a modo de pregunta también, si notás que también hay una valoración distinta de la actividad apícola, sobre todo lo relacionado al medio ambiente, a la polinización, a la sustentabilidad. Viste que en esos años que mencionabas vos, en los 70, los 80, no se tenía muy en cuenta todo esto. Y hoy hay como un reconocimiento a la abeja a partir de haber tomado conciencia de ese deterioro ambiental que, más allá de los negocios y de los vaivenes, de los precios y todo lo que vos nos explicás, también hay como una preocupación creciente del medio ambiente. Y ahí la abeja me parece que, yo digo la abeja sintetizando al sector apícola, toma un lugar bastante importante en esa mesa agropecuaria que estuvo siempre, siempre relegada.
0: El medio ambiente se fue deteriorando. ¿Por qué? Porque los suelos fueron creados en el mundo, en el universo, para cumplir su función. Y el hombre no lo puede cambiar directamente en forma estricta, porque se forman unos altibajos que no se pueden llevar adelante. No es tan fácil decir, mi suelo es un suelo ganadero, o mi suelo es un suelo que le está faltando, que le faltan nutrientes por el hecho de que se los trabajó mucho. Hoy está cambiando eso y el medio ambiente está cobrando, volviendo un poco a tu pregunta, un factor fundamental, que el factor fundamental que está ocurriendo es la falta de un equilibrio biológico. La abeja lo está logrando con la polinización y hay importantes experiencias que ya se hicieron, que la polinización hasta en los cultivos de soja y en todos los cultivos se está. Yo creo que está creciendo la tecnología y la polinización es parte de la tecnología que para eso se está metiendo mucho en la apicultura y está logrando grandes logros.
1: Hay cuestiones que son, nos cuesta a nosotros mismos explicarles a nuestros pares o a nuestros hijos. La pregunta que te hago es, ¿te ha pasado tener que explicar cómo es ser productor en la Argentina a un extranjero?
0: Vamos a analizar un poco lo que es el productor de miel y sobre todo en los años. Por ejemplo, la apicultura en los años anteriores no había, yo creo que hoy, no sé si el precio está bien o está mal, que nos está faltando, siempre nos está faltando. Yo creo que es un precio más estable de los que había cuando nosotros iniciamos la apicultura, porque lo manejaban pocas personas, había gente que le ponían el precio y los desniveles de la época del 70 del precio de la miel eran muy altísimos. Hubo épocas de mucha bonanza y épocas, por ejemplo, en que comprar un tambor de miel tenías que.

0: entre compraba 5 tambores vacíos con el valor de un tambor lleno de miel. Fíjate vos, pongamos ese es un ejemplo.
1: Sí.
0: O el otro ejemplo que había, ese es un ejemplo desastroso, ¿no es cierto?

0: era naftera, porque la había comprado en muy buen origen y todo, pero era naftera y en ese momento el costo del combustible era imposible viajar por nafta. Y había que comprar un motor gasolero como para tener un vehículo para andar, para el trabajo, para el campo, para los viajes y para todo. Tuve que comprar un motor gasolero de cuatro cilindros, en definitiva, el Perkin 4 que todos le llamaban, que usaban todos los apicultores, y me costó 37 tambores de miel, sin colocarlo y sin nada. El precio del tambor fueron 37 tambores de miel. Cuando habían pasado 4 años de eso, yo me acuerdo, habían aparecido las camionetas Toyota que compraban los apicultores. Una camioneta Toyota que compró un apicultor que yo fui el que me entregó la miel a mí, digamos, costaba 22 tambores, nueva 0 kilómetro, camioneta completa 22 tambores. Con eso estamos explicando un poco, no es para buenos entendedores, cualquiera entiende esto, que hay épocas y hubo épocas con muchos desniveles económicos en la producción. Hoy no te digo que sea una bondad lo nuestro, pero hoy estamos viviendo un momento un poco más estable, ¿me entendés? No sé si bien o mal, pero de los tres ejemplos que te di, yo me quedo toda la vida con esto.
1: Mirá, Enrique, está muy bueno lo que decís y además el aporte de Gabriel. Explicar todo esto está muy bueno para muchos chicos que por ahí tienen 10 años en la actividad y desconocen a veces las cosas que han pasado, que explican muchas veces algunas cuestiones que se creen más culturales. Digo, esos aspectos que vos estás diciendo, trasladable a cualquier otro lugar de la producción agropecuaria, explican un poco la idiosincrasia que fuimos adquiriendo, para bien y para mal. Nosotros estamos preparados para sortear cosas que por ahí otros productores en el mundo, ante el más mínimo escollo o problema, declinan. Nosotros tenemos esa resiliencia, tenemos ese aprendizaje que nos viene de todo esto que estás contando, Enrique.
0: Sí, exactamente. Eso es algo que pasó. No, nadie podemos predecir el futuro, pero yo creo que con estos cambios que vos me estás hablando en la producción agropecuaria, que se trasladan, que son emprendimientos mancomunados con la apicultura, yo creo que la apicultura está un poco, esta avalancha de apicultores que realmente están haciendo, yo creo que lo están haciendo con muy buen concepto. ¿Por qué? Porque esto, lo que está ocurriendo, lo que contamos al principio, con un cambio de producción agrícola muy, muy fuerte, yo creo que no va a venir, y esto está para el futuro, yo creo que esto está para quedarse. Un poco lo que es la ganadería, cultivos especiales, por ejemplo, que se están haciendo para los mejoramientos de suelo, y el caso de la colza, y todos los otros cultivos adyacentes que son productores de aceite, con una excelente floración para la apicultura, hay que saberlos aprovechar seguramente porque son cultivos de corta floración, pero de corta floración, pero muy abundantes, y eso hay que saberlos aprovechar, y los productores los creo que los están aprovechando muy bien, porque son 15 días de una muy buena entrada que los apicultores las aprovechan para el desarrollo de las colmenas en tiempos que antes aquí no existía otra floración. Por otro lado, la ganadería implica siembras de alfalfa. ¿Qué significa la siembra de alfalfa? Una excelente floración, pero aparte que prácticamente no hay aplicaciones de insecticidas, se está trabajando mucho sin insecticidas, más algo mucho más estable que sirve que para la apicultura, cae muy bien para el desarrollo. Yo creo que las condiciones fueron cambiando y para mejor. Y estamos arrancando en este momento con condiciones distintas, no tan alocadas como la tuvimos en esa época en que estaban los tambitos, todo, que eran todos tambitos chicos, y ya no, son tambos grandes, son explotaciones grandes, mejor manejadas. Y yo creo que no tiene nada que temer esto a lo que fue antes, que podemos volver otra vez rectificando un poco lo que ya se rectificó y lo que se va a seguir haciendo con respecto al clima y con respecto a los suelos que se van corrigiendo para mejor producción. Yo creo que tenemos un buen auge para el futuro, nos está dando para los que se inician, como los apicultores.

0: que están en cuanto a producción de miel, yo creo que tenemos un momento muy favorable y que estamos creciendo muy bien.
1: Enrique, ¿hiciste muchos amigos en la apicultura a lo largo de todos estos años?
0: Sí, si tuviera que contarlo, no sé. Fueron muchos años y de mucha actividad. Prácticamente nos recorríamos nosotros, bueno, y seguimos ahora, ¿no? Yo recorrí todo el país con la apicultura, desde el Chaco hasta la Patagonia, estábamos continuamente en actividad y eso nos creó muy, muy buenos amigos. Muy buena gente, gente muy cordial y gente de trabajo, ni más ni menos, ¿no?
1: Te voy a hacer una pregunta tramposa para ir terminando, Enrique. Imagínate una situación ideal que podés traer a tu mesa, a tomar un café o a tener una charla con alguien que pudieras invitar libremente, que esté o que no esté actualmente. ¿A quién invitarías a tomar ese café?
0: A muchos apicultores, a muchos criadores de reina, por ejemplo, que fueron gente muy, muy honesta, muy trabajadora y que dedicaron la vida a la cría de reina. Gabriel Dimeo, por ejemplo, es una persona que con él tuvimos una actividad por mucho tiempo, nos llevamos muy bien. ¿Por qué? Porque compartimos los mismos principios, trabajar, producir y bueno, y que eso nos dé un alivio económico y de paso para los apicultores brindar productos de calidad y mejorar ellos su producción.
1: Bueno, Enrique, te hago la última, agradeciéndote estos minutos, agradeciéndole a Gabriel también su participación, pero sobre todo el contacto que hizo para tenerte. No quiero terminar la nota, pero por ahí tenés en tu recuerdo alguna anécdota de tu vida laboral que puedas compartir con nosotros, si te acordás de alguna.
0: Sí, mira, anécdotas en tantos años, la verdad que no recuerdo ninguna porque tengo tantas que no sé por dónde empezar, pero un montón de cosas, anécdotas que nos pasaron en los campos cuando buscamos nosotros, yo me acuerdo los campos para poner colmena, que eran los campos de poca capacidad productiva, por ejemplo, en cuanto a agropecuaria, porque lo otro no se podía buscar. Y entonces, bueno, buscábamos campos de poca actividad productiva, pero que para la miel nos servía mucho. Pero anécdotas, por ejemplo, en esas primeras épocas donde arrancó el fuerte de la apicultura, donde todas las actividades eran tamberas y todo era muy, todo para la apicultura todavía no existían. Si había insecticidas eran muy pocos, pero nada, prácticamente nada se fumigaba. Yo me acuerdo que poníamos colmenas en esos tipos de lugares y bueno, cuando la íbamos a ver teníamos cuatro media alza llenas, ni bien nos dábamos cuenta ya estaba lleno, y ya estaban llenas las cuatro media alzas, sacamos esas cuatro, poníamos otras cuatro más y también las llenaban, esa era la forma y la actividad era muy, yo lo que me acuerdo que la actividad no era tan prolija. Como ahora, porque de todas maneras la producción estaba, de alguna manera estaba, ¿no? Tal vez hoy ya podemos sacar la misma o más producción, pero con métodos más prolijos, que es lo que estamos haciendo, trabajar con métodos más prolijos en cuanto a tecnología, en cuanto a curaciones, en cuanto a cambio de reina, bueno, y todos los procesos que se producen en la apicultura.
2: Parte, Horacio, eso es parte de la profesionalización del apicultor con el correr del tiempo, que lo hablamos en varias notas con vos.
1: Sí.
2: Te está dando el ejemplo de los cuatro pilares de la producción. No hablo nada de genética, pero seguramente si le preguntás de genética, sabés que en los años 70 para arriba fue un infierno trabajar con las abejas, que eran totalmente indomables e intrabajables. No había genética para nada, no había sanidad para nada. Y bueno, es parte de la profesionalización de la apicultura argentina, Horacio, eso.
1: Bueno. Queridos Bairolati, los tengo que despedir agradeciéndole principalmente al gringo, no porque no pudiéramos charlar, sino porque es más complicado, yo lo entiendo, Enrique, porque me pasa un poco lo mismo. En tu caso, Enrique, te veo totalmente activo.

0: pleno y muy bien rodeado y seguramente asesorado también. Así que fue una alegría este encuentro, aunque sea a través del teléfono, Enrique. Te dejo el minuto final para que te despidas agradeciéndote de todo corazón.
1: Horacio, estoy muy agradecido de la posibilidad que me diste para comunicarme yo con los apicultores. Desde ya, muchas gracias. Cuando quieras tener otra conversación que realmente podamos tocar temas distintos que no lo tocamos en este momento, que era el paso. Conozco todo lo que fue la africanización y la agresividad y cómo lo tenemos que cuerpear los apicultores y cómo se fue acomodando el tema ese de la agresividad que también nos trajo grandes problemas. Pero gracias a Dios es una cosa que se solucionó y hoy estamos en mira a un crecimiento muy alto.
0: Sí, Enrique, te tomo la palabra y en cualquier momento te vuelvo a coordinar a través de alguno de los muchachos para charlar un poco toda esa etapa que seguramente podés dar mucha data y sobre todo contar cómo ha sido todo este proceso, que obviamente las cosas no son nunca de un día para otro. Gracias, muchachos, muy amables por estos minutos. Les mando un abrazo grande a los dos, saludos a la familia, Enrique, y hasta cualquier momento.
1: Gracias, Horacio, gracias por todo. Los agradecidos somos nosotros. Chau.

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3: Y en este último bloque de entrevistas, seguimos con Filapi 2026, pero nos metemos en temas mucho más concretos, mucho más productivos que los que venimos escuchando, la parte de investigación al principio con Susana Risuto y todo su equipo del laboratorio, luego la participación de jóvenes dentro de Filapi y ahora ya los profesionales, los técnicos, que fue la gran mayoría de los que participaron en este Filapi 2026 con el aporte de sus experiencias en laboratorio, experiencias a campo y de toda su trayectoria a través de trabajos de investigación referidos a la apicultura. En este caso, excelente material en uno de los paneles de Filapi, que ha sido el de polinización de cultivos. Y ahí participaron distintos especialistas, trato de recordarlos, Joaquín Moja, quien vamos a tener en uno de los audios. Primero fue Pablo Cavigliazzo, del INTA Marco Juárez, que ha referido el tema polinización de soja con alguna actualización. Hemos transitado en este programa varias entrevistas con Pablo y hemos conocido a través de la edición de Campo y Abejas Técnica también los trabajos que vienen desarrollando sobre el tema de polinización de soja Pablo Cavigliazzo, Joaquín Moja el que hice referencia, luego Emanuel Orellano, este técnico apícola, apicultor, que es hoy ex INTA Rafaela, con el aporte de las experiencias en carinata. Esta crucífera, como la colza, como la camelina, la experiencia sobre algún lote específicamente. También estuvieron, que no van a ser de la partida, Emanuel Orellano sí, vamos a escucharlo hoy, la doctora Fernanda Santibáñez, del equipo de Eirutech, sobre el tema de polinización en manzano, una interesantísima experiencia. Y hacia el final, en este panel, un tesista con el tema polinización en girasol, Ignacio Marchi. Estos dos últimos no los vamos a escuchar en este programa.

0: Nos metemos entonces de lleno en este audio que hemos traído de Filapi 2026, en donde habla primero el médico veterinario Joaquín Moja sobre polinización en Lotus, tanto Lotus tenuis como Lotus corniculatus, estas leguminosas que se parecen a los trifolium, a lo que son los tréboles, son de la misma familia. Y una interesante experiencia con la parte de ganadería. Escuchen también, es muy interesante las preguntas que le hacen a Joaquín, y con la intervención también de otro de los panelistas que había pasado primero, que es Pablo Cavigliasso, con su aporte, porque en conjunto han armado distintas experiencias sobre todos estos cultivos. Así que empezamos escuchando a Joaquín Moja, este médico veterinario del INTA Cuenca del Salado, que estuvo disertando en un panel en Filapi 2026.
1: Bueno, como algunos me conocen, Joaquín Moja, veterinario del INTA Proapi, hoy me toca venir a presentar un trabajo de un equipo de trabajo, para la redundancia, de la Cuenca del Salado, de Provincia de Buenos Aires, un trabajo en el cual participó Maximiliano Bortari, ingeniero agrónomo, becario del CONICET de la Universidad de San Martín, Andrea Roleche, una técnica del INTA, José Otondo, que es también ingeniero agrónomo de la Cuenca del Salado, y Oscar Ruiz, que es investigador del CONICET en el INTECH, en la Universidad de San Martín. Y este trabajo viene ya en cuestión de poder valorizar el servicio de la abeja con respecto al lotus, que es una pastura que es muy común en la Cuenca del Salado y no está tan valorizada para lo que es el servicio que puede brindar a la abeja en este tipo de plantación. Se utiliza mucho en la ganadería de la Cuenca del Salado. El trabajo se llama Relevancia de apis mellifera en la producción de semillas de lotus y miel, la producción de miel monofloral de este tipo de cultivo. Para ponerles un poco en contexto, la Cuenca del Salado forma parte de lo que es la Pampa Deprimida, ¿sí? Un área en la cual es ganadería pura, hay mucha ganadería, si bien la agricultura tiene un gran porcentaje también, pero es netamente una zona ganadera, tiene un relieve muy plano, ¿sí? En donde el agua cuesta que corra, es decir, tenemos lluvias y posiblemente cuando son lluvias muy grandes hay anegamientos, hay bajos en los cuales cuesta que el agua drene fácilmente, lo que hace a que tengamos también una gran extensión de pasturas naturales, de pastizales naturales, una cuenca en la cual permite hacer apicultura fijista sin estar moviendo demasiado las colmenas y hace que podamos tener floraciones, como en este caso la que les voy a presentar, que es tanto Lotus tenuis como Lotus corniculatus, que muchos las deben conocer y que la abeja aprovecha mucho en esta zona. En el caso del Lotus, es una floración que tolera cierto anegamiento temporal en el terreno, que soporta moderada salinidad. Les puedo asegurar que no soy especialista en el tema de agronomía ni fenología de las plantas, pero el equipo estuvo trabajando mucho en esto. Tiene buena digestibilidad, ¿para quién? Para la vaca, por eso se utiliza en pasturas consociadas con trébol, lotus, alfalfa y algunas gramíneas, ¿bien? Fijan nitrógeno atmosférico al suelo, lo que permite darle una buena nutrición al suelo, por eso también es muy utilizada. Y posee taninos condensados, lo que reduce el riesgo de meteorismo en el ganado, cuando las vacas se hinchan. ¿Y qué brinda la abeja? Bueno, es una cuestión que la abeja, esta planta necesita sí o sí de la abeja para poder polinizarse, para poder reproducirse. Y fíjense que produce néctar, polen, y está entre un número, en una lista numerosa de plantas, aporta muy buena calidad de polen y aminoácidos esenciales para la nutrición de la abeja, ¿sí? Entonces, es muy buena para el aporte de néctar y polen para el desarrollo de las colonias en la Cuenca del Salado. ¿Pero qué pasa? Muchas veces cuando vamos a los campos a pedir lugar para poner colmenas y los ganaderos un poco que no tienen ganas de darnos lugar porque la vaca tiene que ir a tomar agua y está la abeja, porque el paisano o el peón de campo tiene que recorrer y la abeja lo pica, pero se desconoce mucho el impacto de la abeja en la producción de semillas de lotus y por ende la fijación de esa pastura a lo largo de los años. Principalmente empezamos en la unidad demostrativa del INTECH, con colmenas que forman parte de la red de unidades demostrativas, y empezamos los primeros años con pastura de lotus corniculatus y los años siguientes

es con pasturas de Lotus teres. ¿Bien? El primer ensayo que arrancó en el 2020 y empezó después, siguió hasta 2023, fue en una pastura que se implantó de 3 hectáreas de uso de agroecológico, ¿sí? No se había aplicado ningún tipo de herbicida ni nada en esa pastura. Como verán, la densidad que había en la parte de floraciones, ¿sí? Lo que se hizo en esa, la siembra que fue en marzo, luego se empezaron a hacer desmalezados mecánicos para simular el consumo por parte de vacas, sino se le hizo un raleo, un corte para poder hacer rollos. Y después en primavera empezaron el crecimiento natural de esa pastura y empezamos a realizar las diferentes mediciones. Se instalaron 6 jaulas similares a las que Pablo mostró anteriormente en la soja, a distancias de 25, 50 y 75 metros de las colmenas. Esa colocación de jaulas lo que hizo es, ese metro cuadrado que la jaula impedía el ingreso de polinizadores, se copió el corte, porque lo que hicimos es cortar para ver cómo esa floración de lotus revivía, rebrotaba, con la exclusión de polinizadores y con el libre acceso a polinizadores. ¿Bien? En este caso, como Pablo mencionaba, sabemos que la abeja cumple un rol fundamental en este tipo de cultivos también, y la mayor visita de polinizadores es por parte de Apis mellifera. Entonces evaluamos la polinización de Apis mellifera en la producción de semillas de Lotus corniculatus, la producción de miel monofloral, porque también puede ser de un valor agregado para el productor de obtener una miel monofloral y poder venderla en un mercado interno fraccionado con un valor agregado, no así a granel, pero sí a nivel del fraccionado. Y también hicimos la producción de semillas Lotus tenuis durante 2023 y 2024. Fueron varios años de mediciones con secas en el medio, una seca que fue muy fuerte y casi que lo van a ver en el impacto de la producción de semillas y en el impacto en la producción de miel también. Entonces, la campaña de 2020 a 2023, fíjense cómo el número de semillas en el exterior de las jaulas supera las 20.000 semillas producidas, ¿sí?, por parte de las vainas del lotus. Es muy similar, no sé, Pablo, ahí corregime, pero es, se hace una flor, se hace una vaina, esa vaina se llena con granos, con semillitas de lotus, y había que contar eso, ¿sí? Ahora podemos mostrar algunas fotos. Y fíjense la diferencia, en el interior de la jaula casi no había producción de semillas de lotus, ¿sí? Acá tuvimos algún error que quedó sin productividad, pero fíjense cómo enseguida la presencia de abejas en el exterior marca una diferencia bastante marcada con respecto a la producción de semillas. Y si hablamos de producción de miel, bueno, el primer año, 2020-2021, 46 kilos de miel promedio, pero fíjense, lo mismo, el 52% del contenido de polen de esas mieles eran contenido de polen de lotus. Y este año fue el año de la seca, 2021-2022, se obtuvieron 14 kilos de miel promedio, fue una cosecha muy, muy, muy mala, pero así todo, la abeja, ¿quién visitó? Visitó al lotus. Y la miel fue monofloral de ese tipo de floración. Y ahí está la diferencia marcada entre el año del primer año, 2020-2021, y 2021-2022, que esa era la seca, que el lotus había casi desaparecido. Al menos había algo de presencia, pero fíjense el suelo, como estaba. Y bueno, eso fue lo que marcó. Estas son las precipitaciones acumuladas de ese año, al 50% de lo que fue el año anterior. ¿Bien? Por eso lo quisimos poner para que vean ese colchón de lotus hermoso, que a la hora de llegar al campo uno ya se empieza a relamer la miel que puede llegar a obtener, a diferencia del año siguiente. ¿Bien? Y esto es Lotus tenuis, 2023-2024. Y también ciertas diferencias con respecto a la productividad de semillas en un lugar, ¿sí? Esto es el primer corte, esto es el segundo corte, porque el lotus tiene, florece, envaina, se seca y vuelve a florecer en una segunda floración. Por lo general, la primera floración se da entre diciembre y los primeros días de enero, y luego vuelve a florecer en febrero. Entonces hacíamos un corte, lo dejábamos reflorecer y en febrero hacíamos otro corte. Y fíjense las diferencias en lo que es la producción de semillas en un ambiente y en otro. Pero con menor cantidad en este caso,
no llegamos al número 30.000, pero... ¿sí?

0: ya hablábamos de 6.000 y 3.000 contra casi nada de productividad. Una experiencia en la cual a mí me tocó enfrentarme a salir de la barroa, salir de la nutrición y meterme en la parte más agronómica y cuestiones de estar haciendo alguna densidad en el campo, pero eso es lo lindo de trabajar en diferentes equipos y diferentes roles. Como conclusión, se encontraron diferencias significativas en lo que es el número de semillas, ¿sí? En lo que es a la producción de dentro y fuera de las jaulas, lo que demuestra esta correlación directa en la actividad de polinización por parte de las abejas. El beneficio sinérgico, ¿sí? De que Apis mellifera aporta a la multiplicación de esta pastura que, por ende, beneficia al consumo de la vaca, que es una pastura muy rica para la vaca, que podemos obtener una miel monofloral, ¿sí? Y además tiene muy buena productividad y el impacto positivo o en lo ambiental gracias a lo que es una leguminosa capaz de fijar nitrógeno en el suelo, y ahí los ingenieros agrónomos van a ayudar a interpretar esto mucho mejor. Simplemente era eso para presentarles. Eso es sinónimo de miel cuando llegamos al campo, porque hay floración y si hay temperatura y se da la humedad, es sinónimo de poder producir miel en las colmenas. Muchas gracias.
1: Sí, hay algunas preguntas para Joaquín.
2: La consulta del lotus bajo riego, ¿no? Que por ahí a veces el riego te lava el polen y la abeja no va.
0: No va, se lava.
2: Se lava.
0: Sí.
2: Entonces la discusión era con el dueño del lotus, ¿cuándo regar y cuándo no?
0: Bueno, te pasamos los datos, así se los mostrás, y decirle que bueno, que la presencia de abejas, esto pasa a veces también con la colza, que pueden hacer bajo riego y hacer que la flor se lave y no le dé tiempo a libar realmente néctar y que la abeja la pueda visitar sin estar frente a la lluvia del pivot que le está afectando ese trabajo de polinización. Creo que está bueno para poder trabajarlo y tal vez hacer ese futuro ensayo de con riego, sin riego, presencia abeja o no presencia abeja.
2: Perfecto, muchas gracias.
1: ¿Alguna otra pregunta?
3: ¿Qué tal, Joaquín? Tengo una consulta. ¿Esas jaulas impiden el ingreso de todos los polinizadores o solo de las abejas?
0: No, en este caso se excluye todo, se pone esa malla con tela mosquitera y lo que se hace es excluir todo. En nuestra zona, si bien un poco lo que decía Pablo, hay otros polinizadores, pero claro, al tener esa carga de colmena, esa carga de Apis mellifera, digamos, trabajamos tratando de medir en lo que es Apis mellifera y la producción en las colmenas, y lo que es la producción de miel, monoflora de lotus te indica que está yendo Apis mellifera ahí. Es un error tal vez el no haber medido densidad de polinizadores y no haber tenido realmente, che, nos sentamos a medir cantidades de polinizadores, de visitas, de diferentes, pero es algo que hay que
3: mejorar
0: para próximos ensayos.
3: Claro, no, porque también en la charla anterior me quedé con esa duda, porque por ahí se le está atribuyendo a las abejas todo el trabajo, pero se está comparando con un lugar donde no hay ningún polinizador y existen otros polinizadores. En la charla anterior decía que había un incremento del 30% por la incorporación de abejas, pero estamos comparando con un lote donde se excluyen todos los polinizadores,
0: ¿sí?
3: Entonces no sabemos cuántos de la abeja y cuántos de los polinizadores naturales.
0: Coincido con eso y es algo a rever en las próximas mediciones, pero un poco lo que el 75% se le atribuye a la Apis.
3: Claro, o sea, de ese 30%, un 75% podemos suponer que es de la abeja.
0: Sí.
4: Yo me sumo a la charla de Joaco. Por ejemplo, en el caso de otros cultivos, más sobre todo en la zona de Joaquín, las interacciones llegan al 90% de Apis mellifera, más del 90% de Apis mellifera. Y muchas de lo que nosotros hablamos como contribución de los polinizadores, tienen en cuenta los polinizadores nativos. Como la abeja, la miel, obviamente que podemos saturar el sistema, es un individuo que lo podemos manejar. La contribución es equivalente, digamos, a otros polinizadores. Y lo que hacen los chicos, que son los procesos, digamos, de evaluación de base, es necesario también poder sacar el aporte de los polinizadores nativos, digamos, para poder valorarlos también, porque están dentro de los polinizadores, no es solamente Apis mellifera.
3: No, mi consulta, ¿sabes por qué va? Porque, por ejemplo, yo voy a un productor, le ofrezco el servicio de polinización y le digo que va a tener un

0: 30% más de producción, porque le pongo abejas y no se lo voy a poder cumplir, porque no, o sea, si no va a comparar pero con otro, tenés, va a comparar con otro lote donde no hay abejas y va a ver que no va a tener 30%.
1: Tenés el plus de los polinizadores.
0: Claro.
1: Muchas veces el plus de los polinizadores, y más en un sistema simplificado como lo que es el sistema pampeano, no es tanto más plus, digamos, es una contribución incipiente, claro, en donde se podría calcular, digamos, hay forma de, a nivel estadístico, que se puede factorizar el impacto de nativos, ¿no? Pero como decía Juaco, es necesario hacer el proceso de los chinos, que un chino hacer censo de visita, digamos, claro, sentarse horas y horas y horas, que muchas veces para los estudios que se hacen es, hagamos un primer paso, de decir, ¿hay un aporte o no hay un aporte? Bueno, una vez que sabemos que hay un aporte, sí, podemos empezar a desglosar un poco todo el mecanismo. Entonces, bueno, me parece que es muy valioso, vamos a eso.
2: Fue claro el trabajo que ha presentado Joaquín Moja. Pasamos rápidamente al técnico apícola Emanuel Orellano, que reitero, es apicultor, es asesor independiente, es ex INTA Rafaela, y se ha referido al tema de polinización en carinata. La importancia es de transmitir todas estas experiencias, ¿no? Fundamentalmente la actividad apícola, pero sin descuidar de presentar todos estos trabajos a la actividad agropecuaria, al productor agropecuario o ganadero, como el caso del tema de Lotus de Joaquín Moja, o en el caso de Carinata, a los productores agropecuarios. Es importantísimo, y con esto queremos cerrar, antes de escuchar a Manuel Orellano, que el productor agropecuario atienda este servicio de polinización, como lo va a mencionar directamente Emanuel en este audio que pasamos a escucharlo, extraído de Filapi 2026.
3: Soy Emanuel Orellano, vengo de la provincia de Santa Fe, y el trabajo del que yo les voy a hablar se hizo en el centro norte de Santa Fe. Fue un trabajo realizado por gente de la estación experimental del INTA Rafaela, donde yo estaba trabajando, más sus integrantes de agencias de extensión y compañeros de CONICET. Esto es una experiencia, así que les voy a contar la historia de cómo surge este trabajo. La carinata es un cultivo nuevo para la Argentina, nuevo porque hace unos 5 o 6 años que llegó. Está dentro del complejo de las brasicáceas, colza, carinata, camelina. Son cultivos destinados a producir principalmente biocombustibles. Este en particular se utiliza para la producción de biocombustibles para la aeronáutica. Se vienen afianzando este tipo de cultivos en Argentina. Hoy podemos hablar de que hay unas 170.000 hectáreas sembradas en todo el país. El año anterior fueron 160.000 hectáreas. O sea que es un cultivo que llegó para quedarse, y las proyecciones son que sigue incrementando su superficie. Quienes llegaron con esta inquietud a nosotros fueron los apicultores. ¿Por qué? No fueron los apicultores que fueron al cultivo de carinata, sino que comenzaron a aparecer lotes de carinata alrededor de los apiarios, y en algunos casos les preocupaba algunos comportamientos que estaban observando de sus colmenas. Este cultivo es un cultivo que no compite con la soja, todo lo contrario, es un antecesor de la soja, sí compite con un cultivo como es el trigo. Se siembra durante el invierno y le brinda a los apicultores una floración muy temprana, en un invierno tardío. Es muy similar a la colza, que quizás es mucho más conocida. Sabemos que hay especies que tienen polinización autógama y hay especies que tienen polinización, necesitan de la polinización cruzada y la intervención de los insectos o algunos agentes abióticos. La carinata, la colza, la camelina, se sabe que son cultivos autógamos, tienen la capacidad de autofecundarse. Ahora bien, cuando nosotros fuimos a hablar con los semilleros o las empresas que venden o promocionan la siembra de estos cultivos, la respuesta fue: nosotros a los polinizadores no los necesitamos, nuestro cultivo es autógamo, pueden desaparecer los polinizadores que nosotros producimos lo mismo. Entonces ahí nos picó el bichito a nosotros y dijimos, bueno, vamos a medirlos y vamos a demostrarlo. Nosotros sabíamos por antecedentes de los otros cultivos ya más conocidos como la colza, que la abeja va, visita el cultivo, tiene un polen de buena calidad, la relación de aminoácidos del polen que se obtiene de este tipo de esta familia de cultivos es muy buena, es completo. Por lo tanto, hicimos un diseño para poder medir cómo se desarrollaban las colmenas, si identificábamos algún problema de mortandad, algún problema de contaminación, y si la polinización de nuestras abejas tenía algún efecto sobre los rendimientos y el comportamiento del cultivo también. Rafaela, donde se realizó el ensayo, donde medimos el efecto de la polinización sobre el cultivo. Un poco más

norte, departamento San Cristóbal, que es un departamento muy importante en cuanto a apicultura para nosotros. En ese departamento solamente hay 100.000 colmenas, que fue desde donde llegó la primera demanda para saber qué estaba pasando con este cultivo y las abejas. Realizamos monitoreos de apiarios para medir si realmente la carinata estaba causando algún efecto drástico sobre las colmenas, mortandad, desabejado, fueron algunas de las cosas que acusaron los apicultores. Como dato, nuestra provincia tiene unas 450.000, 500.000 colmenas, están concentradas principalmente en dos de estos departamentos de los que yo les voy a hablar ahora, departamento castellano San Cristóbal, que es el centro norte de la provincia de Santa Fe, y aquí tienen una foto de lo que es un lote de carinata florecido en su esplendor. ¿Qué es lo que nosotros afirmábamos? Que la integración de la polinización con la agricultura iba a lograr una sinergia y iba a mejorar la productividad de esos lotes. Por antecedentes sabíamos que no era un cultivo que producía algún daño para la abeja, pero sí había que hacer algunos ajustes de en qué momento llevar las colmenas al lote y cómo manejarlas para lograr los mejores resultados. Los apicultores venían muy preocupados porque habían observado mortandad de colmenas, habían observado desabejados y en algunos casos diagnosticaban de que sus colmenas, por más que esté la carinata cerca, no se desarrollaban. Fue entonces que diseñamos el ensayo, como les comenté, buscamos antecedentes de cómo se comportaban las otras familias de cultivo e hicimos un diseño para evaluar si se podía mejorar la multiplicación de colmenas a partir de llevarlas a este cultivo, el aporte nutricional que hacían y la sinergia que podía surgir de la apicultura con el cultivo de carinata. Bueno, en ese departamento de San Cristóbal ese año se sembraron 13.000 hectáreas de carinata, para que tengan noción de la cantidad de lotes que había. Las colmenas a las que se llevó ese cultivo de carinata se les midió la población inicial, la población final, así también la superficie de cría, las reservas de miel y polen que tenían esas colonias y además se monitoreó barro y nosemosis para ver si había algún efecto en el crecimiento de las enfermedades durante el periodo que pasaban en ese cultivo. Para esto se utilizaron 4 apiarios a los cuales se los monitoreó desde que inició la floración hasta que finalizó y en un quinto apiario que estuvo en la localidad de Rafaela se hicieron clausuras como las que ven en la foto. Algo similar a lo que hizo Joaquín, evitar que los polinizadores accedan a esas flores y demostrar que la autogamia de la planta no era suficiente para maximizar la productividad de ese cultivo. Y se hicieron clausuras abiertas a la par de esas jaulas para después medir el rendimiento. Ahora bien, no nos quedamos solamente con medir cuánto rendía el cultivo, sino que en este caso, por recomendación de Pablo, este trabajo lo hicimos siempre monitoreado por Pablo, lo que hicimos también fue sentarnos día a día y cuantificar la cantidad de veces que una abeja interactuaba con una flor en cada una de estas parcelas. No solamente cuantificamos las abejas, también cuantificamos los polinizadores nativos. El lote donde se realizó este ensayo tenía 33 hectáreas, estaba en el departamento castellano de Rafaela, donde les marqué al inicio. Estuvimos 26 horas de corrido de observación, yendo todos los días 5 minutos por parcela y anotando en una planilla la cantidad de abejas que visitaban cada una de las flores y si aparecía algún polinizador nativo también lo registrábamos. Esto nos permitió cuantificar unas 34.000 interacciones, o sea, 34.000 veces observamos que un polinizador, ya sea abeja o nativo, intervino en la flor y realizó la polinización. Y las colmenas que se llevaron a ese lote de 33 hectáreas fueron 31, o sea que estábamos alrededor de una colmena por hectárea aproximadamente. ¿Qué es lo que observamos en cuanto a polinización en todos los apiarios que monitoreamos? Las colmenas ingresaron al lote con aproximadamente 7 cuadros cubiertos con abeja y terminaron, salieron del lote con 9 o 10 cuadros con abeja cubiertos. O sea, hubo un desarrollo constante de la colmena y no se observaron problemas de desabejado, mortandad, mortandad de la cría o aparición de enfermedades. Ahora bien, las colmenas que fueron no fueron todas iguales. Había colmenas categoría 1, que son aquellas que tienen más de 7 cuadros con abeja, y aquellas colmenas categoría 2 o 3 que son mucho más chicas. Las separamos para ver si el desarrollo era igual o qué era lo que pasaba con esas colmenas. Lo que observamos era algo esperado, el desarrollo fue bueno en todas las colmenas, pero aquellas colmenas que llegaron con una población más desarrollada y más estable, se observó un desarrollo mucho más rápido. De la misma manera observamos el nido de cría. Las colmenas incrementaron su superficie de cría, o sea, llegaron

trabajamos con colmenas que tenían un cuadrito, cuadrito y medio de cría, y salimos de la floración de carinata con entre 4 y 7 cuadros de cría, dependiendo de la categoría con la que ingresaron. Esto nos marca que la carinata pasa a ser un cultivo interesante para la actividad apícola. ¿Qué más les puedo contar sobre esto? Es una floración que aparece muy temprano. En este momento del año la tenemos florecida nosotros en nuestra zona nuevamente. O sea, comienza su floración los primeros días de agosto y se extiende hasta mediados de septiembre aproximadamente. Si no fuese que aparece esta floración en nuestro territorio, nuestras colmenas todavía estarían invernando. Por lo tanto, es un cultivo que modifica el ambiente y nos permite un desarrollo mucho más temprano. Pero así como permite un desarrollo temprano, también demanda que el apicultor esté preparado, porque en esta época del año, en la Argentina, centro-norte de la Argentina, tenemos un clima muy variable. Como hoy tuvimos días de llovizna, frío, que la abeja, por más que esté la floración disponible, no trabaja. Tenemos días de sol donde el pecoreo y la colecta de polen es abundante. Otra cosa que hicimos fue evaluar la calidad del polen que estaban trayendo las abejas. Entonces, en cada uno de los apiarios que monitoreamos, tomamos muestras de polen y las llevamos a un laboratorio para medir el contenido de proteína. Por bibliografía sabemos que los aminoácidos los tienen a todos, pero el contenido de proteína no lo conocíamos, sobre todo de la carinata, porque es nuevo. En todos los casos, la proteína superó el 20%. Por lo tanto, eso también es una evidencia de que el cultivo está haciendo un aporte proteico muy bueno. Y acá también nos modificó un poco la idea general que teníamos de que un cultivo da un polen siempre igual. Acá les comento, encontramos muestras de polen con 20% y encontramos muestras de polen con 28% de proteína cruda. O sea que hay factores medioambientales, del suelo, del clima o del propio cultivo, que modifican la calidad del polen que está ingresando a la colmena dependiendo del momento de la floración. Esto es para seguir investigando. De esas 34.000 interacciones que nosotros observamos en el cultivo de carinata, tenemos el dato de que el 93% de esas interacciones fueron realizadas por apis mellifera y el 7% por polinizadores nativos. Por ahí responde a la pregunta que le hacían hoy a Joaquín, de qué tan importante eran los nativos o apis mellifera. En el caso particular de este cultivo, al florecer en un invierno tardío, estamos saliendo de un momento de crisis o de falta de alimento no solo para las abejas, sino también para los polinizadores nativos. Entonces la abundancia de polinizadores nativos también suele ser baja en ese momento del año. Es por eso que para un cultivo de estas características, la apicultura, donde nosotros podemos mudar las colmenas, pasa a ser fundamental. No podemos acusar que ese incremento del rendimiento va a ser solo por abejas, pero acá estamos viendo que el 93% de esas interacciones es de apis mellifera. Por lo tanto, es muy importante. Y otro dato es que observamos aproximadamente en cada flor unas 6 visitas por hora. O sea que la polinización fue bastante frecuente en el cultivo. Siguiendo con los datos de productividad del cultivo, una vez que finalizó la floración, que hicimos todas las mediciones, nosotros cuantificamos la formación de silicuas o vainas en la chauchita del cultivo, la cantidad de semillas por silicua y el rendimiento total del cultivo. Esto nos dio que se incrementó un 34% la formación de silicua, un 30% la formación de semilla por silicua e incrementamos un 36,6% el rendimiento en kilogramos por unidad de superficie. Esto nos está marcando que si no están los polinizadores en el lote de carinata, vamos a perder un 36% de rendimiento. Con la incorporación de las abejas nos aseguramos un rendimiento extra en el cultivo. Y ahora bien, la otra pregunta que nos hicimos era si esas semillas extras que estábamos produciendo mantenían la calidad. Fue así que tomamos muestras de todas las parcelas que teníamos y mandamos a analizar proteína bruta y extracto etéreo. La proteína bruta es el excedente después del extrusado que va a destinarse a alimentación de ganado y el extracto etéreo es el que va a dar origen al aceite que se destina a la producción de biocombustible. Gratamente nos encontramos con el resultado de que en ambos casos, tanto el extracto etéreo como la proteína, se mantienen constantes, aunque aumentamos el rendimiento en kilogramos por hectárea. Entonces, la apicultura pasa a ser, o la polinización con abejas, pasa a ser una herramienta para incrementar la productividad del lote sin bajar la calidad del grano que estamos produciendo. Estos resultados pasan a ser muy significativos para nosotros. A modo de conclusión,

0: observamos que el desarrollo de las colmenas se logró a los 30 días, o sea, logramos un máximo de desarrollo a los 30 días. No hubo mortandad de colmenas, desabejados. La carga de varroa y la carga de nosemosis en las colmenas no fue significativo, o sea que no tuvimos ningún tipo de efecto. Las colmenas que ingresaron al lote con un mayor número de cuadros con abeja son las que mejor se comportaron, se desarrollaron más rápido. De hecho, en algunos casos tuvimos que retirar cuadros de cría porque si no la colmena podía llegar a enjambrarse. Y por último, si extrapolamos ese 36% de rendimiento extra a los kilogramos que dio ese lote, nos da que se produce, incorporando a la polinización, unos 900 kilos por hectárea más. Si a esto lo multiplicamos por el precio de venta que tuvo ese cultivo, que fue alrededor de $500 la tonelada, estamos hablando de unos $450 extra por hectárea haciendo una polinización estratégica. Es un número que llama muchísimo la atención, es nuestra idea. No quiere decir que el resultado sea el final o todos vayan a lograr ese máximo de producción, pero es momento de usar estas herramientas y esta información para vender nuestro servicio de polinización o la apicultura y el cuidado de los polinizadores como un servicio para potenciar la agricultura argentina. Por eso es que hablamos de una simbiosis entre la agricultura y la calidad. Bueno, esto era lo que tenía para contarles.
1: Tenemos tiempo para preguntas.
2: Buenas tardes, les felicito por su trabajo. Me salta alguna duda. Nosotros los apicultores no somos parte de gente que haga solamente el bien comunitario. Nosotros trabajamos por dinero. Tenemos familias. Vengo de Chile. Le he preguntado al gerente de AMPROS cuánto le significa a ellos pagarnos nosotros el servicio de polinización. Acá el incremento que usted muestra, vuestro rinde, ¿no es cierto?, bastante llamativos. Vuelvo a hacer la misma pregunta: ¿cuánto pagan los productores a los productores agrícolas?
0: Bien, en mi caso en particular, cuando surge este trabajo es porque el miedo que tenían los apicultores era, por un lado, que se les mueran las colmenas y, por el otro lado, queríamos que nos sirva para conseguir mayor cantidad de lugares para llevar nuestras colmenas. El cultivo terminaba siendo interesante porque nos permite un desarrollo temprano en la primavera y, a veces, con este pensamiento que hay, que no necesitan polinizadores, nos llegamos a un arreglo para llegar a los lotes de calidad. Ahí ya dimos un primer paso y fue una ventaja para nosotros. Este tema lo viene trabajando Pablo muy bien. Una vez que nosotros difundamos esta información y la trabajemos también con el sector agropecuario, yo creo que vamos a lograr esa sinergia. Hoy no sé decirle cuánto va a ser el arreglo por el que podemos llegar para polinizarle un cultivo de carinata. Sí le podemos confirmar de que van a obtener un beneficio incorporando colmenas al sistema. Y como dato extra, este trabajo también fue presentado en APRESID, que es donde se nuclean todos los productores de siembra directa de la Argentina. Y fue un trabajo premiado y fue un trabajo reconocido. Por lo tanto, el sector agropecuario lo está observando y están viendo estas métricas que se están obteniendo y están prestándole atención. La apicultura, nosotros lo que queremos es que deje de ser un productor que va a pedir de prestado y pase a ser un socio que va a ofrecer un servicio y que eso se pueda cobrar. Es nuestro objetivo.
3: Y así ha pasado el técnico apícola de Manuel Orellano con esta experiencia, interesantes conclusiones que nos tiene acostumbrados entonces Emanuel Orellano. Cerramos este espacio de Filapi, que seguramente próxima semana tendremos algo más. Vamos terminando el programa de hoy, seguimos de la siguiente manera.
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4: Un nuevo mes que comienza y nosotros seguimos juntos en Música y Mates. Hoy, primero de octubre, y quiero saber si estás listo para deleitarte con las canciones que tenemos preparadas para vos y las curiosidades del mate. ¿Vamos juntos?
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1: Cebar no es servir. Cebar significa repartir alimentando. Una acción en la que necesito poner una cuota de amor, cariño y dedicación. La idea es que empecemos a cebar y no a servir mates. Seguinos en nuestras redes sociales, dale, mándanos un mensajito, lo que tengas ganas de decirnos. Lo puedes hacer a través de Facebook, Música y Mates, allí nos encontrás, y si no, también a través del Instagram, Música y Mates Radio. Escuchamos ahora a Oriana, Para Siempre.

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¿Cuál es el secreto para preparar un buen mate? Sobre todo tener mucho amor, dedicación. La elección de la yerba mate es súper importante. ¿Y sabes qué también? Por favor, la temperatura del agua. Ni frío ni caliente, ¿eh? Ahí en la medida justa. Ahora escuchamos un recuerdo de Virus, Superficies de Placer.

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¿Qué hace la gente positiva? Se cae, se levanta, se sacude, sonríe, mira hacia adelante y se toma unos buenos amargos. No olvides que nos podés mandar un mensajito a través de las redes sociales. El Instagram, Música y Mates Radio. 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

un médico argentino, mendocino, él confirmó que el mate ayuda a bajar de peso y a controlar el colesterol. Rafael Elizalde aseguró también que adelgazar era beneficioso para disminuir el riesgo de enfermedades como el cáncer de próstata. Y vos sabés que nos podés mandar un mensajito a través de nuestras redes sociales. Dale, seguinos. Nuestro Facebook, Música y Mates, el Instagram, Música y Mates Radio. Ahora llega la música de los Cafres. Bastará.

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0: En Buenos Aires parece que está surgiendo una tendencia que llama bastante la atención. Tomar mate en el colectivo. Bueno, yo lo he visto mucho en Capital, ¿eh? Este hábito parece ser ya una costumbre muy arraigada. ¿Y vos, te animarías a tomar mate en un medio de transporte público? Bueno, contame en nuestras redes sociales. El Facebook, Música y Mates. El Instagram, Música y Mates Radio.
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18: Comprobá la existencia de rejillas de ventilación permanente. Verifica que tengan la medida.